0: no tenga buenas noticias y que busque las instancias necesarias para que puedan solucionar estos problemas, que la verdad son gravísimos.
1: Señor Lucy, gracias por el contacto hasta ahora del día, que tenga muy buena jornada.
0: Muchas gracias a ti.
1: Ahí estaba Lucy Gómez, entonces, vicepresidenta del COSOC, con buenas noticias para algunas calles, arterias de la capital provincial, con mejoras por parte de Vialidad. Si bien es cierto, no les corresponde, ellos han hecho el punto de inflexión para que también el municipio haga lo propio en su momento. La información hasta ahora del día en Radio Estrella del Mar.
2: Y en el ámbito nacional, los conductores se encontraron este jueves con un incremento en los valores de los combustibles. Desde la medianoche, las gasolinas de 93 y 97 octanos subieron a 35 pesos por litro, mientras que el diésel registró un alza de 89 pesos. En una estación de servicio de la comuna de Recoleta, por ejemplo, la gasolina de 93 octanos superaba los 1.400 pesos por litro, la de 97 rondaba los 1.500 y el diésel alcanzaba los 1.368 pesos. Ante este aumento también surge la inquietud por el impacto en el precio de los bienes que requieren traslado. Así lo planteó Rodrigo Serrano, vicepresidente de Innovación WiseTrack.
3: Cadena logística nos afecta a todos, desde los insumos, todo lo que llega de otros países, todo el consumo, la distribución de los productos a las casas. No es solamente un tema de que subieron 30 pesos, por ejemplo, las bencinas para las personas, sino que eso, los costos de transporte van a verse reflejados en prácticamente todos los productos.
2: Esta subida ocurre una semana del inicio de las fiestas patrias, época en que muchas familias han planeado viajes por el país. Las subidas comenzaron en marzo y por el conflicto en Medio Oriente podrían no ser las últimas del año. Este jueves el precio del petróleo superó los 109 dólares por barril, su nivel más alto desde mayo, un escenario que presiona especialmente a los transportistas. Así lo comentó el ministro de Hacienda, Jorge Quirós.
4: Se han comportado muy patrióticamente ante esta circunstancia. Ellos no son magos, tienen que verse obligados a pasar parte de estas alzas a las empresas que los contratan, y solamente decirle a esas empresas que sepan que esos transportistas van a tener que hacer un esfuerzo, y también tiene que ser ese esfuerzo compartido.
2: Finalmente, se recomienda usar herramientas digitales para optimizar gastos. Másbencina.cl muestra las estaciones más económicas y cercanas. Llenod.cl calcula el costo de rutas. Y el cotizador de Fiestas Patrias 2026 en el sitio de Cernaca permite comparar precios y elegir dónde comprar más conveniente. Consejos prácticos para cuidar el bolsillo en estas celebraciones con costos energéticos renovados.
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6: Resumen de noticias.
2: Nuevo Hospital de Ancuda avanza hacia su apertura con recepción provisoria del 60% de sus instalaciones. Detienen a hombre con orden vigente y arma de fuego en Castro. Confusama advierte impacto de recortes y convoca a paro por financiamiento de la atención primaria. Punto final a la presente entrega de informaciones en Alternativa Noticiosa en Radio Estrella del Mar. Agradeciendo como siempre su sintonía, la invitación queda hecha para que siga junto a nosotros. Claudio Hernández en la puesta al aire de este espacio, César Cárdenas en la lectura de noticias, Álvaro Matamala, Enrique Barría, Joan Ortega y Agustín Gordi en nuestro departamento de prensa. Por su atención, muchas gracias. Hasta una próxima.
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0: La palabra de Dios da vida y vida en abundancia.
1: Has venido a la orilla.
2: Pero el ángel les dijo: no tengan miedo, pues yo vengo a comunicarles una buena noticia que será motivo de mucha alegría para todo el pueblo. Lucas capítulo 2, versículo 10.
1: Señor, me has mirado a los ojos.
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0: La palabra de Dios da vida y vida en abundancia.
1: Tú has venido a la orilla.
2: Cuando el Hijo del Hombre venga en su gloria rodeado de todos sus ángeles, se sentará en el trono de gloria que es suyo. Mateo, capítulo 25, versículo 31.
1: Señor, me has mirado a los ojos.
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0: 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En estas fiestas patrias 2026, el Cuerpo de Bomberos de Ancud, el segundo más antiguo de Chile y con más de un siglo de servicio, saluda con afecto a toda nuestra comunidad. 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Que estas fiestas sean de alegría, encuentro familiar y esperanza para todos. Felices fiestas patrias les desea el Cuerpo de Bomberos de Ancud. 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En este mes de septiembre, celebramos nuestras tradiciones, nuestra cultura y ese orgullo que nos une como chilenos, compartiendo en familia y fortaleciendo los lazos que nos hacen ser una gran comunidad. 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Felices fiestas patrias les desea el Liceo Polivalente de Ancud. ¡Que viva Chile! ¡Que viva Ancud! ¡Y que vivan nuestras tradiciones!
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1: Daniel Navarro Jara, secretario general.
2: En estas fiestas patrias quiero enviar un afectuoso y cordial saludo a cada uno de los funcionarios y funcionarias de nuestra corporación, que día a día entregan su compromiso y dedicación a la red de atención primaria de salud, en la administración central, el museo, la biblioteca, la academia y nuestra querida banda. De manera muy especial quiero saludar a todos los vecinos y vecinas de nuestra comuna de Castro, quienes dan vida a cada uno de nuestros barrios y comunidades. Estas fiestas patrias son también una oportunidad para encontrarnos, compartir nuestras tradiciones y fortalecer los lazos que nos unen como comunidad. Sigamos trabajando juntos, con compromiso, respeto y construir una comuna cada día mejor para el bienestar para todos y todas. Les deseo una muy feliz fiestas patrias junto a sus familias y seres queridos. Un abrazo para todos, que disfruten y celebren, y viva Chile.

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0: del Espíritu Santo.
1: Amén.
0: Te invitamos a meditar juntos los misterios gozosos. En ellos se entrelazan el gozo por la encarnación del Verbo y la angustia por el Hijo perdido. Que María nos enseñe a vivir gozosamente nuestra vida cristiana, no exenta de preocupaciones y angustias, pero también colmada de alegrías.
2: Primer misterio gozoso, la encarnación del Hijo de Dios.

0: Del Evangelio de San Lucas. El ángel le dijo: No temas, María, porque Dios te ha favorecido. Concebirás y darás a luz un hijo, y le pondrás por nombre Jesús. Padre nuestro que estás en el cielo, santificado sea tu nombre. Venga a nosotros tu reino, hágase tu voluntad en la tierra como en el cielo.
1: Danos hoy nuestro pan de cada día, perdona nuestras ofensas, como también nosotros perdonamos a los que nos ofenden. No nos dejes caer en la tentación y líbranos del mal. Amén.
0: Dios te salve María, llena eres de gracia, el Señor es contigo. Bendita tú eres entre todas las mujeres y bendito es el fruto de tu vientre, Jesús.
1: Santa María, Madre de Dios, ruega por nosotros pecadores, ahora y en la hora de nuestra muerte. Amén.
0: Dios te salve María, llena eres de gracia, el Señor es contigo. Bendita tú eres entre todas las mujeres y bendito es el fruto de tu vientre, Jesús.
1: Santa María, Madre de Dios, ruega por nosotros pecadores, ahora y en la hora de nuestra muerte. Amén.
0: Dios te salve María, llena eres de gracia, el Señor es contigo. Bendita tú eres entre todas las mujeres y bendito es el fruto de tu vientre, Jesús.
1: Santa María, Madre de Dios, ruega por nosotros pecadores, ahora y en la hora de nuestra muerte. Amén.
0: Dios te salve María, llena eres de gracia, el Señor es contigo. Bendita tú eres entre todas las mujeres y bendito es el fruto de tu vientre, Jesús.
1: Santa María, Madre de Dios, ruega por nosotros pecadores, ahora y en la hora de nuestra muerte. Amén.
0: Dios te salve María, llena eres de gracia, el Señor es contigo. Bendita tú eres entre todas las mujeres y bendito es el fruto de tu vientre, Jesús.
1: Santa María, Madre de Dios, ruega por nosotros pecadores, ahora y en la hora de nuestra muerte. Amén.
0: Dios te salve María, llena eres de gracia, el Señor es contigo. Bendita tú eres entre todas las mujeres y bendito es el fruto de tu vientre, Jesús.
1: Santa María, Madre de Dios, ruega por nosotros pecadores, ahora y en la hora de nuestra muerte. Amén.
0: Dios te salve María, llena eres de gracia, el Señor es contigo. Bendita tú eres entre todas las mujeres y bendito es el fruto de tu vientre, Jesús.
1: Santa María, Madre de Dios, ruega por nosotros pecadores, ahora y en la hora de nuestra muerte. Amén.
0: Dios te salve María, llena eres de gracia, el Señor es contigo. Bendita tú eres entre todas las mujeres y bendito es el fruto de tu vientre, Jesús.
1: Santa María, Madre de Dios, ruega por nosotros pecadores, ahora y en la hora de nuestra muerte. Amén.
0: Dios te salve María, llena eres de gracia, el Señor es contigo. Bendita tú eres entre todas las mujeres y bendito es el fruto de tu vientre, Jesús.
1: Santa María, Madre de Dios, ruega por nosotros pecadores, ahora y en la hora de nuestra muerte. Amén.
0: Dios te salve María, llena eres de gracia, el Señor es contigo. Bendita tú eres entre todas las mujeres y bendito es el fruto de tu vientre, Jesús.
1: Santa María, Madre de Dios, ruega por nosotros pecadores, ahora y en la hora de nuestra muerte. Amén.

0: siglos de los siglos. Amén.
1: Segundo misterio gozoso, la visitación de Nuestra Señora a su prima Santa Isabel.

0: Del Evangelio de San Lucas. Apenas éste oyó el saludo de María, el niño saltó de alegría en su seno, e Isabel, llena del Espíritu Santo, exclamó: «Tú eres bendita entre todas las mujeres, y bendito es el fruto de tu vientre».
1: Padre nuestro que estás en el cielo, santificado sea tu nombre. Venga a nosotros tu reino, hágase tu voluntad en la tierra como en el cielo.
0: Danos hoy nuestro pan de cada día, perdona nuestras ofensas como también nosotros perdonamos a los que nos ofenden. No nos dejes caer en la tentación y líbranos del mal. Amén.
1: Dios te salve María, llena eres de gracia, el Señor es contigo. Bendita tú eres entre todas las mujeres, y bendito es el fruto de tu vientre, Jesús.
0: Santa María, Madre de Dios, ruega por nosotros, pecadores, ahora y en la hora de nuestra muerte. Amén.
1: Dios te salve María, llena eres de gracia, el Señor es contigo. Bendita tú eres entre todas las mujeres, y bendito es el fruto de tu vientre, Jesús.
0: Santa María, Madre de Dios, ruega por nosotros, pecadores, ahora y en la hora de nuestra muerte. Amén.
1: Dios te salve María, llena eres de gracia, el Señor es contigo. Bendita tú eres entre todas las mujeres, y bendito es el fruto de tu vientre, Jesús.
0: Santa María, Madre de Dios, ruega por nosotros, pecadores, ahora y en la hora de nuestra muerte. Amén.
1: Dios te salve María, llena eres de gracia, el Señor es contigo. Bendita tú eres entre todas las mujeres, y bendito es el fruto de tu vientre, Jesús.
0: Santa María, Madre de Dios, ruega por nosotros pecadores, ahora y en la hora de nuestra muerte. Amén.
1: Dios te salve María, llena eres de gracia, el Señor es contigo. Bendita tú eres entre todas las mujeres, y bendito es el fruto de tu vientre, Jesús.
0: Santa María, Madre de Dios, ruega por nosotros pecadores, ahora y en la hora de nuestra muerte. Amén.
1: Dios te salve María, llena eres de gracia, el Señor es contigo. Bendita tú eres entre todas las mujeres, y bendito es el fruto de tu vientre, Jesús.
0: Santa María, Madre de Dios, ruega por nosotros pecadores, ahora y en la hora de nuestra muerte. Amén.
1: Dios te salve María, llena eres de gracia, el Señor es contigo. Bendita tú eres entre todas las mujeres, y bendito es el fruto de tu vientre, Jesús.
0: Santa María, Madre de Dios, ruega por nosotros pecadores, ahora y en la hora de nuestra muerte. Amén.
1: Dios te salve María, llena eres de gracia, el Señor es contigo. Bendita tú eres entre todas las mujeres, y bendito es el fruto de tu vientre, Jesús.
0: Santa María, Madre de Dios, ruega por nosotros pecadores, ahora y en la hora de nuestra muerte. Amén.
1: Dios te salve María, llena eres de gracia, el Señor es contigo. Bendita tú eres entre todas las mujeres, y bendito es el fruto de tu vientre, Jesús.
0: Santa María, Madre de Dios, ruega por nosotros pecadores, ahora y en la hora de nuestra muerte. Amén.
1: Dios te salve María, llena eres de gracia, el Señor es contigo. Bendita tú eres entre todas las mujeres, y bendito es el fruto de tu vientre, Jesús.
0: Gloria a Santa María, Madre de Dios, ruega por nosotros pecadores, ahora y en la hora de nuestra muerte. Amén.

0: Del Evangelio de San Lucas. María dio a luz a su hijo primogénito, lo envolvió en pañales y lo acostó en un pesebre, porque no había lugar para ellos en el albergue. Padre nuestro que estás en el cielo, santificado sea tu nombre. Venga a nosotros tu reino, hágase tu voluntad en la tierra como en el cielo.
1: Danos hoy nuestro pan de cada día, perdona nuestras ofensas,

0: del mal. Amén.
1: Dios te salve María, llena eres de gracia, el Señor es contigo. Bendita tú eres entre todas las mujeres, y bendito es el fruto de tu vientre, Jesús.
0: Santa María, Madre de Dios, ruega por nosotros pecadores, ahora y en la hora de nuestra muerte. Amén.
1: Dios te salve María, llena eres de gracia, el Señor es contigo. Bendita tú eres entre todas las mujeres, y bendito es el fruto de tu vientre, Jesús.
0: Santa María, Madre de Dios, ruega por nosotros pecadores, ahora y en la hora de nuestra muerte. Amén.
1: Dios te salve María, llena eres de gracia, el Señor es contigo. Bendita tú eres entre todas las mujeres, y bendito es el fruto de tu vientre, Jesús.
0: Santa María, Madre de Dios, ruega por nosotros pecadores, ahora y en la hora de nuestra muerte. Amén.
1: Dios te salve María, llena eres de gracia, el Señor es contigo. Bendita tú eres entre todas las mujeres, y bendito es el fruto de tu vientre, Jesús.
0: Santa María, Madre de Dios, ruega por nosotros pecadores, ahora y en la hora de nuestra muerte. Amén.
1: Dios te salve María, llena eres de gracia, el Señor es contigo. Bendita tú eres entre todas las mujeres, y bendito es el fruto de tu vientre, Jesús.
0: Santa María, Madre de Dios, ruega por nosotros pecadores, ahora y en la hora de nuestra muerte. Amén.
1: Dios te salve María, llena eres de gracia, el Señor es contigo. Bendita tú eres entre todas las mujeres, y bendito es el fruto de tu vientre, Jesús.
0: Santa María, Madre de Dios, ruega por nosotros pecadores, ahora y en la hora de nuestra muerte. Amén.
1: Dios te salve María, llena eres de gracia, el Señor es contigo. Bendita tú eres entre todas las mujeres, y bendito es el fruto de tu vientre, Jesús.
0: Santa María, Madre de Dios, ruega por nosotros pecadores, ahora y en la hora de nuestra muerte. Amén.
1: Dios te salve María, llena eres de gracia, el Señor es contigo. Bendita tú eres entre todas las mujeres, y bendito es el fruto de tu vientre, Jesús.
0: Santa María, Madre de Dios, ruega por nosotros pecadores, ahora y en la hora de nuestra muerte. Amén.
1: Dios te salve María, llena eres de gracia, el Señor es contigo. Bendita tú eres entre todas las mujeres, y bendito es el fruto de tu vientre, Jesús.
0: Santa María, Madre de Dios, ruega por nosotros pecadores, ahora y en la hora de nuestra muerte. Amén.
1: Dios te salve María, llena eres de gracia, el Señor es contigo. Bendita tú eres entre todas las mujeres, y bendito es el fruto de tu vientre, Jesús.
0: Santa María, Madre de Dios, ruega por nosotros pecadores, ahora y en la hora de nuestra muerte. Amén.
1: Gloria al Padre, y al Hijo, y al Espíritu Santo,
0: como era en el principio, ahora y siempre, por los siglos de los siglos. Amén.

0: Del Evangelio de San Lucas. Cuando llegó el día fijado por la ley de Moisés para la purificación, llevaron al niño a Jerusalén para presentarlo al Señor.
1: Padre nuestro que estás en el cielo, santificado sea tu nombre, venga a nosotros tu reino, hágase tu voluntad en la tierra como en el cielo.
0: Danos hoy nuestro pan de cada día, perdona nuestras ofensas, como también nosotros perdonamos a los que nos ofenden. No nos dejes caer en la tentación y líbranos del mal.
1: Dios te salve María, llena eres de gracia, el Señor es contigo. Bendita tú eres entre todas las mujeres y bendito es el fruto de tu vientre, Jesús.
0: Santa María, Madre de Dios, ruega por nosotros pecadores, ahora y en la hora de nuestra muerte. Amén.
1: Dios te salve María, llena eres de gracia, el Señor es contigo. Bendita tú eres entre todas las mujeres, y bendito es el fruto de tu vientre, Jesús.
0: Santa María, Madre de Dios, ruega por nosotros pecadores, ahora y en la hora de nuestra muerte. Amén.
1: Dios te salve María, llena eres de gracia, el Señor es contigo. Bendita tú eres entre todas las mujeres, y bendito es el fruto de tu vientre, Jesús.
0: Santa María, Madre de Dios, ruega por nosotros pecadores, ahora y en la hora de nuestra muerte. Amén.

0: Jesús.
1: Santa María, Madre de Dios, ruega por nosotros pecadores, ahora y en la hora de nuestra muerte. Amén.
0: Dios te salve María, llena eres de gracia, el Señor es contigo. Bendita tú eres entre todas las mujeres, y bendito es el fruto de tu vientre, Jesús.
1: Santa María, Madre de Dios, ruega por nosotros pecadores, ahora y en la hora de nuestra muerte. Amén.
0: Dios te salve María, llena eres de gracia, el Señor es contigo. Bendita tú eres entre todas las mujeres, y bendito es el fruto de tu vientre, Jesús.
1: Santa María, Madre de Dios, ruega por nosotros pecadores, ahora y en la hora de nuestra muerte. Amén.
0: Dios te salve María.

0: Santa María, Madre de Dios, ruega por nosotros pecadores, ahora y en la hora de nuestra muerte. Amén.
1: Dios te salve María, llena eres de gracia, el Señor es contigo. Bendita tú eres entre todas las mujeres, y bendito es el fruto de tu vientre, Jesús.
0: Santa María, Madre de Dios, ruega por nosotros pecadores, ahora y en la hora de nuestra muerte. Amén.
1: Dios te salve María, llena eres de gracia, el Señor es contigo. Bendita tú eres entre todas las mujeres, y bendito es el fruto de tu vientre, Jesús.
0: Santa María, Madre de Dios, ruega por nosotros pecadores, ahora y en la hora de nuestra muerte. Amén.
1: Dios te salve María, llena eres de gracia, el Señor es contigo. Bendita tú eres entre todas las mujeres, y bendito es el fruto de tu vientre, Jesús.
0: Gloria a Santa María, Madre de Dios, ruega por nosotros pecadores, ahora y en la hora de nuestra muerte. Amén.
1: Gloria al Padre, y al Hijo, y al Espíritu Santo,
0: como era en el principio, ahora y siempre, por los siglos de los siglos. Amén.

0: Del Evangelio de San Lucas. Al tercer día lo hallaron en el templo en medio de los doctores de la ley, escuchándolos y haciéndoles preguntas.
1: Padre nuestro que estás en el cielo, santificado sea tu nombre. Venga a nosotros tu reino. Hágase tu voluntad en la tierra como en el cielo.
2: Danos hoy nuestro pan de cada día. Perdona nuestras ofensas.

0: del mal. Amén.
1: Dios te salve María, llena eres de gracia, el Señor es contigo. Bendita tú eres entre todas las mujeres, y bendito es el fruto de tu vientre, Jesús.
0: Santa María, Madre de Dios, ruega por nosotros pecadores, ahora y en la hora de nuestra muerte. Amén.
1: Dios te salve María, llena eres de gracia, el Señor es contigo. Bendita tú eres entre todas las mujeres, y bendito es el fruto de tu vientre, Jesús.
0: Santa María, Madre de Dios, ruega por nosotros pecadores, ahora y en la hora de nuestra muerte. Amén.
1: Dios te salve María, llena eres de gracia, el Señor es contigo. Bendita tú eres entre todas las mujeres, y bendito es el fruto de tu vientre, Jesús.
0: Santa María, Madre de Dios, ruega por nosotros pecadores, ahora y en la hora de nuestra muerte. Amén.
1: Dios te salve María, llena eres de gracia, el Señor es contigo. Bendita tú eres entre todas las mujeres, y bendito es el fruto de tu vientre, Jesús.
0: Santa María, Madre de Dios, ruega por nosotros pecadores, ahora y en la hora de nuestra muerte. Amén.
1: Dios te salve María, llena eres de gracia, el Señor es contigo. Bendita tú eres entre todas las mujeres, y bendito es el fruto de tu vientre, Jesús.
0: Santa María, Madre de Dios, ruega por nosotros pecadores, ahora y en la hora de nuestra muerte. Amén.
1: Dios te salve María, llena eres de gracia, el Señor es contigo. Bendita tú eres entre todas las mujeres, y bendito es el fruto de tu vientre, Jesús.
0: Santa María, Madre de Dios, ruega por nosotros pecadores, ahora y en la hora de nuestra muerte. Amén.
1: Dios te salve María, llena eres de gracia, el Señor es contigo. Bendita tú eres entre todas las mujeres, y bendito es el fruto de tu vientre, Jesús.
0: Santa María, Madre de Dios, ruega por nosotros pecadores, ahora y en la hora de nuestra muerte. Amén.
1: Dios te salve María, llena eres de gracia, el Señor es contigo. Bendita tú eres entre todas las mujeres, y bendito es el fruto de tu vientre, Jesús.
0: Santa María, Madre de Dios, ruega por nosotros pecadores, ahora y en la hora de nuestra muerte. Amén.
1: Dios te salve María, llena eres de gracia, el Señor es contigo. Bendita tú eres entre todas las mujeres, y bendito es el fruto de tu vientre, Jesús.
0: Santa María, Madre de Dios, ruega por nosotros pecadores, ahora y en la hora de nuestra muerte. Amén.
1: Dios te salve María, llena eres de gracia, el Señor es contigo. Bendita tú eres entre todas las mujeres, y bendito es el fruto de tu vientre, Jesús.
0: Santa María, Madre de Dios, ruega por nosotros pecadores, ahora y en la hora de nuestra muerte. Amén.
1: Gloria

0: 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Que la Santísima Virgen nos implore el don del Espíritu de Cristo resucitado para que Él nos enseñe a caminar juntos como pueblo de Dios. 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
3: En punto. 31 minutos.
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Oración a San Miguel Arcángel. San Miguel Arcángel, defiéndanos en la lucha, sé nuestro amparo contra la perversidad y acechanza del demonio. Que Dios manifieste sobre él su poder, es nuestra humilde súplica. Y tú, oh príncipe de la milicia celestial, con el poder que Dios te ha conferido, arroja al infierno a Satanás y a los demás espíritus malignos que vagan por el mundo para la perdición de las almas. Amén.

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1: Es la 1:30.
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1: Es la 1:51.
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4: Muy buenos días, queridos amigos, querida familia de Radio María. Una semana que comenzamos cargada de esperanza y de alegría. Celebramos en este día a la Santísima Virgen, es su cumpleaños, Natividad de la Santísima Virgen María. Y queremos hoy día hacer esta pequeña reflexión, colocándola a ella como una señal de esperanza también para todos nosotros. Estamos con los ecos de esta hermosa celebración de la santidad de estos jóvenes, Carlo y Pier Giorgio, por la cantidad de jóvenes y peregrinos que llegaron al Vaticano, a la Plaza de San Pedro, pero también sabemos que a lo largo de toda la Iglesia, de todo el mundo, se ha celebrado con mucha alegría estos dos jóvenes que tienen en común, junto con el amor a la Eucaristía y su sensibilidad y de amor por los más pobres, tienen en su corazón a la Santísima Virgen como madre y reina. Por eso he querido que esta reflexión podamos hoy día ahondar en esta hermosa celebración de la Natividad de la Virgen. Cuando Dios quiere comenzar algo grande, suele empezar por lo pequeño. Imagino una casa humilde, el latido tranquilo de una madre, la expectativa de un padre, el susurro de algunos vecinos que ha dicho: ha nacido una niña. Nadie sospecha que ese llanto recién estrenado de esta pequeña niña abrirá una puerta en la historia de la humanidad. Esa niña se llamará María. Los caminos de Dios tienen este estilo: silencioso, discreto, cotidiano. No viene con estruendo de poder, sino con delicadeza de cuna. Así entra Dios a nuestra historia, naciendo primero la madre, para que en la plenitud de los tiempos pueda nacer el hijo. El origen de la fiesta de la Natividad del Señor es una memoria que vino de Oriente y floreció en toda la Iglesia. La Iglesia celebra el nacimiento de María precisamente 9 meses después de la solemnidad de la Inmaculada Concepción, 8 de diciembre, subrayando que todo en ella es gracia, una gracia especial de Dios. Lo que hoy celebramos es el fruto visible de aquella elección amorosa de Dios. Las fuentes antiguas sitúan la memoria del nacimiento de María en la tradición de Jerusalén, cerca de la actual Basílica de Santa Ana, evocando a los santos Joaquín y Ana, sus padres. El relato sobre su infancia no lo tomamos de los evangelios canónicos, que casi guardan silencio de esto, sino en una tradición piadosa muy antigua, el llamado Protoevangelio de Santiago, que sin ser palabra inspirada, iluminó la piedad del pueblo. Allí aprendimos los nombres de sus padres y la certeza entrañable de una familia que acogió la vida como don. Desde Oriente, esta alegría pasó a Occidente. En Roma, a partir del siglo VII, la fiesta se consolidó y se extendió. ¿Por qué se celebra? Porque la Iglesia descubrió pronto que cada paso de María, concepción, nacimiento, presentación y maternidad, está ordenada a Cristo Jesús. Si celebramos su natividad, es porque en su cuna se escuchaba ya en futuro el Evangelio entero. Dios está por venir y prepara su casa en el corazón de una mujer. Hay promesas que nos regala la Sagrada Escritura que van tomando carne. Aunque los evangelios no narran el nacimiento de María, la Biblia lo esperaba. La esperaba, por cierto. Nos dice el libro del Génesis, susurra una promesa en el capítulo 3. Dice, la descendencia de la mujer vencerá a la serpiente. Hoy en la natividad de María, vemos nacer a la mujer cuya descendencia, Cristo, aplastará la cabeza del mal. Y también el profeta Isaías, en su capítulo 7, nos dice, la Virgen está encinta. La profecía se abre camino en una historia real, concreta y familiar. También está el profeta Sofonías, que canta a la hija de Sion. Dice, alégrate, regocíjate. La tradición cristiana reconoce en María a esta hija de Sion, personificada. Con su nacimiento, la alegría mesiánica entra en la tierra. Y por cierto, el Evangelio de Mateo, que escuchamos hoy, y el capítulo 1, y el Evangelio de Lucas, el capítulo 3, trazan las genealogías que culminan en Jesús. Al leerlas, sabemos que toda la historia converge en Él, y María es el eslabón humano donde la promesa se vuelve cercanía. La teología de la Iglesia completará esta lectura, o sea, diciendo María es la nueva Eva, donde la primera escuchó a la serpiente y la segunda escuchará al ángel, donde el primer no abrió heridas y el sí de María, siglos después, abrirá la salvación. Y hoy, ante de su sí, contemplamos el milagro de su nacimiento. Entonces, ¿por qué celebrar el nacimiento de María? Nos podemos preguntar. Porque cada nacimiento es un evangelio. Dios sigue confiando en la humanidad. La vida es un bien y la historia no está cerrada. Celebramos el nacimiento de la mujer que hará espacio a Dios. Si el pecado cierra, la vida de María abre. Si tantas noticias nos cansan, el nacimiento de María nos recuerda que el cielo sigue engendrando futuro en la tierra. Esta fiesta nos enseña entonces tres palabras que pueden acompañarnos a lo largo del año que estamos por culminar, lo que nos queda de año. La primera palabra es la pequeñez, porque Dios elige lo pequeño. Esto no se nos debe olvidar. Una niña, una casa, una madre y un padre, Dios ama lo escondido. Ahí fue donde la encontró, en la pequeñez. La segunda palabra es la gracia. Lo que en María contemplamos no es mérito, sino que es un favor de Dios. Y se le dice, llena de gracia. Esto no es un eslogan, es su identidad más profunda. la llena de gracia. Y la tercera palabra, por cierto, es la misión. Porque el nacimiento de María no se cierra en la cuna, sino que abre la historia a la encarnación. Ella nace para que Cristo nazca. Y con Cristo nace la Iglesia. Con la Iglesia nacemos nosotros a una vida nueva. Por eso, el alcance de esta fiesta es muy importante. Y lo sentimos como una corriente de bendición, de gracia, que nos alcanza a todos nosotros. Ustedes se preguntarán, ¿y de qué manera y cómo? ¿Cómo nos alcanza a nosotros? Lo primero es reconciliarnos con nuestros comienzos, porque muchos cargan con historias, heridas, con infancias difíciles, con familias que se han separado. Contemplar el comienzo de María, limpio, gratuito y prometedor, nos recuerda que Dios puede rehacer nuestros inicios. María entonces es la prueba de que la gracia precede y sana la historia. Si hay culpas y miedos en nuestros comienzos, la natividad de María proclama que en Cristo los comienzos pueden renovarse. Lo segundo que podemos aprender es la ternura. María entra en el mundo como una frágil criatura sostenida por el amor de sus papás. La ternura no es adorno de la fe. Es una manera de traducirla. Quien no sabe acunar, quien no sabe proteger, difícilmente sabrá evangelizar. La Iglesia que nace al contemplar a María aprende la pedagogía de la caricia, acercarse, escuchar, levantar, esperar los tiempos del otro. Creo que eso es muy importante. Otro momento importante es redescubrir la dignidad de la mujer. En la cuna de María se posa una verdad luminosa. La mujer es custodia de la vida y puerta de la esperanza. En un mundo que todavía hiere y que silencia a tantas mujeres, ¿no les parece a usted que María restaura la dignidad de la mujer? Ella no se usa, se venera. No es instrumentalizada, es amparada. No es objeto, es ícono, es imagen. Entonces, por lo tanto, celebrar su nacimiento es celebrar toda vida femenina, toda mujer en su dignidad y en su misión. Por eso, qué hermoso es comprender la vocación de esta familia, Joaquín y Ana, que recibieron a esta pequeña niña, su hija, como una promesa. Cuando falta la familia, algo pasa ahí. La natividad de María invita a cuidar todos los lugares donde nace el ser humano, todos los vientres, todas las casas, todas las escuelas, todas las parroquias. El primer templo donde Dios prepara sus obras es la familia. Y evangelizar comienza por sostener la vida que llega y educarla en la fe. Qué lindo es saber que al celebrar la Natividad de la Virgen, nos hace comprender que nuestra familia tiene, por lo tanto, un lugar muy importante. María, nuestra querida madre, nacerá para decir su sí. Su vida, por lo tanto, es vocación. Y también la nuestra. ¿Cuántas veces pensamos que la fe es que es un conjunto así como de normas, ¿no? Y la fe, curiosamente, no es así. La fe es llamada, es respuesta. Es amor que engendra. Por eso celebrar hoy la Natividad de la Virgen es preguntarnos, Señor, ¿para qué he nacido? ¿Qué misión confías tú en mi vida? Por eso estamos llamados a entrar en este ritmo de Dios, de la gestación, de la espera y del cumplimiento. Dios nunca improvisa, sino que va gestando poco a poco. María nace, crece, escucha y responde. La prisa ansiosa nos roba muchas veces la paz. Por eso el nacimiento de María nos enseña el tiempo de Dios, que es fecundo. Esperar no es perder, sino que es madurar. La fiesta que celebramos hoy día va cobrando, con mis palabras, una importancia, porque en ella hay alegría y hay sencillez. En esta fiesta donde no hay mucho ruido, porque es el gozo limpio de una niña que nace. Y tenemos, por lo tanto, tenemos que aprender a celebrar de verdad, agradecer, cantar, compartir, visitar y servir. Son las palabras que sabemos que son muy importantes, pero que son las manifestaciones de la fe. El estilo de la Santísima Virgen siempre es la sencillez, y que se expresa de alguna manera en el Magnificat. Porque la alegría es tan grande que ensancha el alma y se vuelve compromiso, especialmente con los más humildes. Hay un vínculo precioso que podríamos seguir ahondando de esta fiesta de la Natividad, especialmente con la Eucaristía, porque María es como una puerta que nos abre Dios para encontrarnos con su Hijo en la Eucaristía y en la oración. Su nacimiento prepara de alguna manera, si lo puedo decir así, el altar de la Encarnación. Por eso, donde hay amor a María, florece el amor a la Eucaristía. Así lo descubrimos en estos dos queridos jóvenes tan extraordinarios. Ella nos enseña a adorar. Primero en su seno, adoró desde dentro, porque la tuvo como sagrario. Luego en sus brazos en Belén, después en Nazaret, y finalmente al pie de la cruz, donde crece contra toda esperanza. Y María es escuela de oración. Entonces, si queremos aprender a rezar, tenemos que mirarla a ella, como lo hicieron estos dos jóvenes, y mirarla, descubrir su silencio, su escucha, guardar y ponderar. El rosario posiblemente es el camino sencillo para entrar en esta escuela. No repite palabras como un disco, repite amor mientras pasea por los misterios de la vida de Jesús, porque al final eso es el rosario. Creo, hermanos, que la fiesta de hoy nos invita a descubrir estos pequeños comienzos, estos pequeños sacramentales de la vida diaria. Quiero proponerles, porque pienso que podríamos quedarnos en esta reflexión, qué lindo sería suscitar en nosotros gestos que nacen y que son muy concretos, para que podamos prolongar esta fiesta de la Natividad de María. Son ocho propuestas que les hago, muy sencillas. La primera es bendecir a los niños, a las mujeres embarazadas, por los nacimientos y por quienes desean ser padres, bendecir. Pienso que eso lo podemos hacer, y no necesariamente lo puede hacer el sacerdote, también lo puede hacer el abuelo, el esposo, la mamá, los hijos, bendecir al niño que está en el vientre de tantas mujeres. Lo segundo que podemos hacer, y que es tan sencillo, es agradecer. Agradecer a los abuelos, agradecer a Joaquín y a Ana. Ellos nos recuerdan que la fe suele venir por los abuelos. Y a veces uno propone tantos ejemplos, pero tan simple como llamarlos, visitarlos, escucharlos. Ahí tenemos otro gesto muy concreto para prolongar esta fiesta de la Natividad. Lo otro sería consagrar nuestros hogares a María. Tan simple como hacer un pequeño altarcito con una imagen de la Virgen, una flor y una vela, fíjense que las casas toman otro aire. Y todos podemos tener nuestro pequeño rinconcito donde consagrar nuestra vida y nuestra casa a la Virgen. Otro gesto importante que brota de esta mirada que hacemos a la Virgen es adorar un ratito en silencio. Adorar, aprender su ritmo de escucha, porque María, acuérdense que comenzó adorando a su hijo en su vientre, y luego en sus brazos, y luego acompañándolo, y luego en la cruz. Adorar pareciera de que es una actitud muy mariana, y ella se lo enseñó a estos dos santos, que lo comprendieron inmediatamente, porque no celebraban misa sin hacer un momento de adoración. El otro gesto tan sencillo, aunque sea un solo misterio, es rezar el rosario. Dejar que María nos lleve a Jesús. Creo que eso es tan concreto y pienso que valdría la pena tomar la decisión. O sea, si no puedo rezar el rosario entero, puedo al menos rezar un misterio. Y otro gesto es una obra de ternura. Una visita, un plato de comida, un chaleco que tengo guardado y que deseo regalar, un gesto delicado con alguien que sufre, no solamente puede marcar el día, sino que incluso puede marcar nuestra historia. Porque aunque de repente vemos a alguien que sufre, bien sabemos que podemos a lo mejor estar consolando, visitando al propio Cristo. Pienso que no podemos pasar en la vida siendo tan indiferentes, porque creo que siempre hay alguien a quien podamos brindar algún gesto de ternura, un saludo. Y me perdonen que me extienda un poco en esto, pero como los santos nos enseñan, nunca olvidar que las personas que yo ayudo, que yo me encuentro, tienen nombre y apellido. Qué lindo sería decir, ¿cuál es tu nombre? Para acordarme, para poder rezar por ti. Ternura, obra de ternura con nombre y apellido, como nos enseña Carlo y Pier Giorgio. Otro gesto, como prolongación de este nacimiento de la Virgen, es purificar el lenguaje. Y hay tanta dureza hoy día en la palabra, tantas burlas, tanto bullying, que piensen ustedes que no ocurre solo en el colegio, también en nuestra propia casa. Desterrar las burlas y las durezas. Hablar, ojalá, como quien acuna o protege a un niño. Creo que aquí hay algo maravilloso que podemos aprender. Y por último, perdonen que me haya extendido en estos gestos concretos, pero es que a veces uno habla y uno dice, bueno, lo que escuché fue muy bonito, pero también hay muchas cosas por hacer. Ojalá podamos sembrar esperanza. Escribir o decirle a alguien, tenemos el celular, que tanto lo usamos y tanto escribimos. Uno puede escribirle al mejor de los amigos, tu vida es un bien que me hace mucho bien a mí. Tu vida es un bien para mí. Eso lo podemos hacer y lo podemos escribir. Perdonen que me haya alargado un poquitito, pero ustedes ven celebrando a María. Lo hacemos en este mes de septiembre. Naciendo María es como ver nacer también a una patria mejor. Quisiera simplemente decir que ella es la Virgen del Carmen, la reina y patrona de Chile, que nos anima a construir una cultura del cuidado de los niños por nacer, de los ancianos de la familia, de los pobres. No hay futuro sin cunita y mesa. Una cuna donde la vida sea bienvenida, una mesa donde nadie quede sin pan. María no nos saca del mundo, ¿ven ustedes? Nos enseña a estar en él con una ternura fuerte. Y todo a partir del nacimiento de María. Ella nos enseña que la fe se ora, la caridad se sirve y que la esperanza nunca se rinde. Por eso, para finalizar, solamente quiero decirles que la fiesta de hoy, María nos regala una convicción luminosa. Dios sigue naciendo allí donde encuentra un corazón disponible. Y ese es tu corazón y es el mío. Hoy en tu casa puedes preparar una cuna para Dios. Será tu oración sencilla, una mesa compartida, tu perdón ofrecido. No se necesita mucho ruido. Necesitas espacio. Eso hizo María, hizo espacio. Y cuando el corazón hace espacio, Dios entra y florece. Quiero terminar rezando con ustedes. Querida Madre, tú has nacido de la promesa y colmada de gracia. Hoy celebramos tu llegada al mundo como buena noticia para nosotros, para todos. Enséñanos la pequeñez, que deja a Dios ser grande en nosotros. La gracia que agradece y no se apropia. Y la misión que nos pone en camino hacia los demás. Querida Madre, bendice nuestras casas, nuestra querida Radio María. Bendice nuestras mesas con pan compartido y manos que consuelen. Querida Madre, llévanos a Jesús en la Eucaristía, enséñanos a rezar con el rosario y envíanos como tú, deprisa a servir. Que en este día de tu natividad abra para nuestra patria un tiempo de esperanza, unidad y misericordia. Entonces podemos acordarnos en el corazón de estas tres palabras: pequeñez, gracia y misión. Quiero invitarlos a que ojalá durante el día de hoy a nuestra Madre la tengamos presente, y solo invitarlos, lo dije en la Eucaristía y lo vuelvo a reiterar, la reliquia de Carlo Acutis está en nuestra querida Radio María el día de hoy y el día de mañana. Monseñor Miller, 74, está en nuestra querida radio, en la capilla está la reliquia de Carlo, para que todos aquellos que quieran venir sean bienvenidos. Queridos amigos y hermanos, les deseo que sea un día muy lindo. Vamos a pedirle a Ítalo que nos regale una hermosa canción de esta Fundación de Canto Católico, donde le cantamos a María, porque Dios te eligió como también nos eligió a nosotros. Que seamos como ella, que seamos como María. Que Dios me los bendiga en el nombre del Padre, y del Hijo, y del Espíritu Santo. Amén.

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1: Son las 2:31.
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1: Son las 3 en punto.

0: Santo. Amén.
1: Expiraste, Jesús, pero la fuente de vida brotó para las almas y el mar de misericordia se abrió para el mundo entero. Oh fuente de vida, insondable misericordia divina, abarca el mundo entero y derrámate sobre nosotros.
0: Padre nuestro que estás en el cielo, santificado sea tu nombre. Venga a nosotros tu reino. Hágase tu voluntad en la tierra como en el cielo.
2: Danos hoy nuestro pan de cada día. Perdona nuestras ofensas como nosotros perdonamos a los que nos ofenden. No nos dejes caer en la tentación y líbranos del mal. Amén.
0: Dios te salve María, llena eres de gracia, el Señor es contigo. Bendita tú eres entre todas las mujeres y bendito es el fruto de tu vientre, Jesús.
2: Santa María, Madre de Dios, ruega por nosotros pecadores, ahora y en la hora de nuestra muerte. Amén.
3: Creo en Dios Padre Todopoderoso, Creador del cielo y de la tierra. Creo en Jesucristo, su único Hijo, nuestro Señor, que fue concebido por obra y gracia del Espíritu Santo. Nació de Santa María Virgen, padeció bajo el poder de Poncio Pilatos, fue crucificado, muerto y sepultado, descendió a los infiernos, al tercer día resucitó de entre los muertos, subió a los cielos y está sentado a la derecha de Dios Padre Todopoderoso. Desde allí ha de venir a juzgar a vivos y muertos. Creo en el Espíritu Santo, en la Santa Iglesia Católica, en la comunión de los santos, en el perdón de los pecados, en la resurrección de la carne y en la vida eterna. Amén.
0: Padre eterno, te ofrezco el cuerpo y la sangre, el alma y la divinidad de tu amadísimo Hijo, nuestro Señor Jesucristo,
2: como expiación de nuestros pecados y los del mundo entero.
0: Por su dolorosa pasión,
2: ten misericordia de nosotros y del mundo entero.
0: Por su dolorosa pasión,
2: ten misericordia de nosotros y del mundo entero.
0: Por su dolorosa pasión,
2: ten misericordia de nosotros y del mundo entero.
0: Por su dolorosa pasión,
2: ten misericordia de nosotros y del mundo entero.
0: Por su dolorosa pasión,
2: ten misericordia de nosotros y del mundo entero.
0: Por su dolorosa pasión,
2: ten misericordia de nosotros y del mundo entero.
0: Por su dolorosa pasión,
2: ten misericordia de nosotros y del mundo entero.
0: Por su dolorosa pasión,
2: ten misericordia de nosotros y del mundo entero.
0: Por su dolorosa pasión,
2: ten misericordia de nosotros y del mundo entero.
0: Por su dolorosa pasión,
2: ten misericordia de nosotros y del mundo entero.
0: Padre eterno, te ofrezco el cuerpo y la sangre, el alma y la divinidad de tu amadísimo Hijo, nuestro Señor Jesucristo,
2: como expiación de nuestros pecados y los del mundo entero.
0: Por su dolorosa pasión,
2: ten misericordia de nosotros y del mundo entero.
0: Por su dolorosa pasión,
2: ten misericordia de nosotros y del mundo entero.
0: Por su dolorosa pasión,
2: ten misericordia de nosotros y del mundo entero.
0: Por su dolorosa pasión,
2: ten misericordia de nosotros y del mundo entero.
0: Por su dolorosa pasión,
2: ten misericordia de nosotros y del mundo entero.
0: Por su dolorosa pasión,
2: ten misericordia de nosotros y del mundo entero.
0: Por su dolorosa pasión,
2: ten misericordia de nosotros y del mundo entero.
0: Por su dolorosa pasión,
2: ten misericordia de nosotros y del mundo entero.
0: Por su dolorosa pasión,
2: ten misericordia de nosotros y del mundo entero.
0: Por su dolorosa pasión,
2: ten misericordia de nosotros y del mundo entero.
0: Padre eterno, te ofrezco el cuerpo y la sangre, el alma y la divinidad de tu amadísimo Hijo, nuestro Señor Jesucristo,
2: como expiación de nuestros pecados y los del mundo entero.
0: Por su dolorosa pasión,
2: ten misericordia de nosotros y del mundo entero.
0: Por su dolorosa pasión,
2: ten misericordia de nosotros y del mundo entero.
0: Por su dolorosa pasión,
2: ten misericordia de nosotros y del mundo entero.
0: Por su dolorosa pasión,
2: ten misericordia de nosotros y del mundo entero.
0: por su dolorosa pasión.
2: Ten misericordia de nosotros y del mundo entero.
0: Por su dolorosa pasión.
2: Ten misericordia de nosotros y del mundo entero.
0: Por su dolorosa pasión.
2: Ten misericordia de nosotros y del mundo entero.
0: Por su dolorosa pasión.
2: Ten misericordia de nosotros y del mundo entero.
0: Por su dolorosa pasión.
2: Ten misericordia de nosotros y del mundo entero.
0: Por su dolorosa pasión.
2: Ten misericordia de nosotros y del mundo entero.
0: Padre eterno, te ofrezco el cuerpo y la sangre, el alma y la divinidad de tu amadísimo Hijo, nuestro Señor Jesucristo,
2: como expiación de nuestros pecados y los del mundo entero.
0: Por su dolorosa pasión.
2: Ten misericordia de nosotros y del mundo entero.
0: Por su dolorosa pasión.
2: Ten misericordia de nosotros y del mundo entero.
0: Por su dolorosa pasión.
2: Ten misericordia de nosotros y del mundo entero.
0: Por su dolorosa pasión.
2: Ten misericordia de nosotros y del mundo entero.
0: Por su dolorosa pasión.
2: Ten misericordia de nosotros y del mundo entero.
0: Por su dolorosa pasión.
2: Ten misericordia de nosotros y del mundo entero.
0: Por su dolorosa pasión.
2: Ten misericordia de nosotros y del mundo entero.
0: Por su dolorosa pasión.
2: Ten misericordia de nosotros y del mundo entero.
0: Por su dolorosa pasión.
2: Ten misericordia de nosotros y del mundo entero.
0: Por su dolorosa pasión.
2: Ten misericordia de nosotros y del mundo entero.
0: Padre eterno, te ofrezco el cuerpo y la sangre, el alma y la divinidad de tu amadísimo Hijo, nuestro Señor Jesucristo,
2: como expiación de nuestros pecados y los del mundo entero.
0: Por su dolorosa pasión.
2: Ten misericordia de nosotros y del mundo entero.
0: Por su dolorosa pasión.
2: Ten misericordia de nosotros y del mundo entero.
0: Por su dolorosa pasión.
2: Ten misericordia de nosotros y del mundo entero.
0: Por su dolorosa pasión.
2: Ten misericordia de nosotros y del mundo entero.
0: Por su dolorosa pasión.
2: Ten misericordia de nosotros y del mundo entero.
0: Por su dolorosa pasión.
2: Ten misericordia de nosotros y del mundo entero.
0: Por su dolorosa pasión.
2: Ten misericordia de nosotros y del mundo entero.
0: Por su dolorosa pasión.
2: Ten misericordia de nosotros y del mundo entero.
0: Por su dolorosa pasión.
2: Ten misericordia de nosotros y del mundo entero.
0: Por su dolorosa pasión.
2: Ten misericordia de nosotros y del mundo entero.
0: Santo Dios, Santo fuerte, Santo inmortal.
2: Ten piedad de nosotros y del mundo entero.
0: Santo Dios, Santo fuerte, Santo inmortal.
2: Ten piedad de nosotros y del mundo entero.
0: Santo Dios, Santo fuerte, Santo inmortal.
2: Ten piedad de nosotros y del mundo entero.
0: Oh sangre y agua, que brotaste del corazón de Jesús, como una fuente de misericordia para nosotros, en ti confío. Jesús, en ti confío. Oh Dios eterno, en quien la misericordia es infinita y el tesoro de compasión inagotable, vuelve a nosotros tu mirada bondadosa y aumenta tu misericordia en nosotros, para que en momentos difíciles no nos desesperemos ni nos desalentemos, sino que con gran confianza nos sometamos a tu santa voluntad, que es el amor y la misericordia mismos. Amén.

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2: Continuamos con interesantes conversaciones en Contigo en Casa.
3: Seguimos conversando acá en Contigo en Casa después de una gran pausa musical respecto de una materia muy importante. Fíjate, Tere Domínguez, que en el siglo XVII comenzó una devoción, la del Niño Jesús de Praga. Según tengo entendido, comenzó en España, pero fue trasladada rápidamente a Bohemia, actual República Checa.
2: Exactamente.
3: Para hablar de esto, hoy día nos acompaña Rodrigo Vildoso, que él es presidente de la Archicofradía del Niño Jesús de Praga acá en Chile. ¿Qué tal, Rodrigo Vildoso? Gusto de saludarlo. Muy, pero muy buenas tardes.
2: Buenas tardes, Rodrigo. Qué gusto.
4: Buenas tardes. Muchas gracias y muy agradecido de que Radio María le ofrezca este espacio a la Archicofradía del Niño Jesús de Praga y también para darlo a conocer.
3: Excelente. Querido Rodrigo, primero comenzar hablando de los orígenes de la devoción y si también nos puedes comentar en qué momento llega a Chile. De eso ya, si no me equivoco, más de 100 años, ¿no es así?
4: Uh-huh. Exacto. Sí, como ustedes comentaban en la presentación, la devoción del Niño Jesús de Praga tiene una prehistoria que se originó en España. La talla que está venerada en la actualidad en la iglesia de los Padres Carmelitas de Praga, en el centro de Praga, en el barrio de Malastrana, uh-huh, es una talla de factura española. Hay diversas historias, bueno, algunas más sólidas que otras, pero todas apuntan al mismo origen, que es una imagen que tiene origen español. Esta imagen llegó a los Padres Carmelitas Descalzos como regalo de la princesa Polixena Lobkovics, que era descendiente de la casa de Lara, la casa española. Además que la princesa Polixena también estaba emparentada con, también hasta el momento, con varias casas reales de Europa. Ella tenía una devoción muy grande al Niño Jesús, y cuando ella le hace esta entrega de la imagen del Niño Jesús a los Padres Carmelitas Descalzos en el año 1628, en dos años más se cumplen justamente 400 años de esta devoción, ella les dice que le entrega lo más preciado que tiene, que lo honre mucho, que nada les va a faltar. Después, lamentablemente, ocurre la invasión protestante al reino de Bohemia, saquean el convento, expulsan a los carmelitas descalzos, la imagen es mutilada y es arrumbada detrás de una escalera. Años después, cuando se restaura la observancia y la regularidad del convento y llegan de nuevo los carmelitas descalzos, uh-huh, el año 1637... el padre Cirilo de la Madre de Dios encuentra esta imagen y tiene una experiencia espiritual muy fuerte en la cual el Niño Jesús se manifiesta, pide justamente una serie de solicitudes, ¿cierto? Que le restaure las manos, que le devuelva, ¿cierto?, el culto, y que él le va a garantizar una serie de favores, y sobre todo la última promesa, que es la más conocida: mientras más me honren, más los favores se den. A partir de esto hay una serie de sucesos, claro, que se explican desde el orden de la fe, de la vida sobrenatural también. La devoción del Niño Jesús es restaurada y a partir de ese momento la imagen del Niño Jesús ya se conoce como el milagroso Niño Jesús de Praga. En nuestro país los principales representantes de la devoción al Niño Jesús de Praga son los frailes carmelitas descalzos, aunque también... antes que los padres carmelitas descalzos, los que trajeron la devoción, pero ya a un nivel más interno, fue la Congregación de los Sagrados Corazones, padres franceses, porque ellos las promovían al interior de sus colegios como un modelo de santidad para los niños y para las niñas.
2: Claro, yo te quería comentar que de pequeña, y por mi abuela, antes de dormir me decían: Niñito Jesús de Praga, tú eres mi vida, tú eres mi amor, baja al cielo a mi corazón. O sea, yo, a comienzos del siglo XX... probablemente hay una gran devoción al Niño, sí, Jesús de Praga, y entiendo que hubo un milagro que hizo el Niño Jesús, que salió incluso publicado en la prensa, desde esta parroquia, Niño Jesús de Praga, que queda en Independencia.
4: Sí.
2: ¿No, Rodrigo? Si nos puedes contar sobre eso, porque eso también despertó sí. toda la devoción popular sí. de ese entonces.
4: Claro, mira, justamente este año, en octubre de 2026, se cumplen estos 10 años del conocido milagro de Independencia, que fue justamente un milagro físico que fue hecho en la persona de la señora Rosa Fernández Ruiz Tagle, que era tía de Santa Teresa y además era su madrina de bautizo.
2: ¿Ya?
4: El milagro no tiene una génesis. Ella alrededor de 19 meses, fue toda una historia, porque ella yendo al tren para ir al campo,
3: ¿ya?
4: pisa entre el andén del tren y la donde son los pasajeros, se produce una lesión, y esta lesión empieza a determinar en un cuadro que yo recuerdo que se denominaba como flebita, una infección muy grande de la pierna, que después de ciertas intervenciones o remedios temporales empeoró. Uh-huh. Se le buscó justamente todo lo que la ciencia médica le podía ofrecer, pero el dictamen de los médicos, en particular del doctor Díaz Lira, le dijo lamentablemente, usted va a quedar así, dependiente de una silla de ruedas toda su vida, nunca va a poder volver a caminar de forma normal, va a tener que ocupar una bota ortopédica para que así también pueda movilizarse dentro de lo posible. Bueno, la señora Rosa Fernández, como ustedes saben, siendo de la familia de nuestra querida Teresa de los Andes,
2: sí.
4: ella era muy católica, ella empezó justamente a recurrir a la fe, la ciencia médica en ese sentido la defraudó. Primero le hizo una novena a Santa Filomena, que se la recomendó el padre Ruperto Marchán Pereira, no le fue bien.
3: Perfecto.
4: Y ella recuerda en su testimonio, en la relación que hace el milagro, que una señora que era muy cercana a ella, no sé quién es, le dice, los padres carmelitas descalzos, promueve la devoción al Niño Jesús de Praga, manda a que te envíen una imagen, una novena para que la puedas rezar en la casa.
2: Uh-huh.
4: Y ahí resulta que ella al principio no estaba muy convencida, pero después se decidió, le escribió al padre que era director de la Chicofradía en ese momento, que era el padre Jerónimo de Jesús, un carmelita descalzo español de Navarra, y el padre le manda lo que quiere, una imagen y una novena, uh-huh. para que ella la pueda hacer en la casa, con la invitación a que si dentro de sus posibilidades ella pueda asistir a la fiesta del Niño Jesús de ese año, que coincidía justamente 29 de octubre de 1916.
2: Uh-huh.
4: Esto el padre Jerónimo lo mencionó después en el testimonio, pero él dijo que, sin contarle a la señora Rosa, que él, con una petición a los pies de la imagen del Niño Jesús, pidiendo por la recuperación de esta señora. El día de la procesión en 1916, la señora Rosa Fernández se dirige a la iglesia de Padres Carmelita, y claro, ella no puede asistir a la procesión. En ese tiempo no estaba la iglesia grande que todos conocemos, sino que está la pequeña capillita que está en Independencia con Clastra, que es donde tuvo justamente su origen la fundación de los frailes carmelitas descalzos y donde hacían sus primeras actividades pastorales. Ella se queda rezando en la capilla mientras la procesión está circulando por el barrio. Cuando la procesión está retornando al templo, ella misma describe que siente como un hormigueo y un fuego en su pierna, se desinflama de las personas que están delante de ella, ella se pone de pie y dice, y ahora puedo caminar, empieza a gritar que está sana, que quiere darle las gracias a Dios Jesús, entra la imagen, llega la procesión, el padre Jerónimo y Jesús se acerca, la ve, queda impresionado, y después cuando llega a su casa, la familia pensó que la señora estaba alterada, porque sea como puede estar caminando, si ella se fue de silla de ruedas, le dio un abrazo a su esposo, a su familia, y ella dijo que había ese milagro del Niño Jesús. Este milagro, posteriormente, junto con ser autenticado por la ciencia médica, también fue autenticado en el orden de la religión de nuestra fe católica por el padre Carlos Casaba, que todos sabemos que él fue el fundador y el gestor de la Pontificia Universidad Católica.
3: Carlos Casanueva.
2: Carlos Casanueva. Claro.
4: Sí,
3: perfecto. Por ahí estamos, se nos va de repente un poco la señal, entonces perdemos algunas palabras. No sé si podemos mejorar la señal o movernos a algún lado con mejor señal. Y ya ocurre algo también con el Niño Jesús de Praga, porque esta devoción va creciendo en nuestro país, ¿no? Se va transformando en más popular y van pasando hitos desde 1916.
4: Sí. Claro.
3: Te escuchamos, Rodrigo.
2: Sí, te escuchamos.
4: Desde 1916, ahí justamente empieza a surgir el tema de la devoción, se expande por todos lados, empiezan a llegar los devotos, en el mismo templo Carmelita de Independencia se encuentra en el muro que está adosado, cierto, al altar lateral del Niño Jesús de Praga, un muro con más de 2.000 placas de bronce de diversa época, dando agradecimientos al Niño Jesús por todos los favores que ha concedido.
3: Perfecto.
2: Yo quería preguntarte si esta devoción tiene acaso una intencionalidad, intención infantil, la infancia de Jesús, y por qué hoy en día vale la pena volver, digamos, en buen chileno, a resucitarla, en el fondo. Cuéntanos.
4: Sí, mira, es muy pertinente como me lo plantean. Por ejemplo, estamos venerando al niño Jesús, a Jesús mostrándose, ¿cierto?, como lo que, como nació, o sea, y cómo creció. Un niño como cualquiera, un niño frágil, pero a la par justamente que era el Verbo encarnado. Uh-huh. También en ese sentido la devoción del niño sirve en primer lugar para que los niños tengan una experiencia más cercana de Cristo, un niño que es como ellos, pero que a la vez también les quiere dar lo mejor, que es justamente la salvación, el crecimiento espiritual. También a las personas que somos más grandes, en la imagen del niño Jesús de Praga nos invita a vivir, cierto, el camino de la infancia espiritual. Hemos escuchado hablar de Santa Teresita de Lisieux. Uh-huh. Yo pienso eso también, niño Jesús de Praga, es importante porque justamente pasa muy colado, por así decirlo, pero es una devoción que también está dirigida a la figura de Cristo Rey, porque justamente es un niño, pero que está con el orbe en sus manos, con la mano derecha en actitud de bendecir, con la corona, el rey del mundo, al cual nosotros veneramos en esta imagen. Mm. Pienso además que el niño Jesús de Praga es un signo de esperanza a recuperar la confianza en Dios, a recuperar también la confianza en la humanidad, sobre todo en un mundo y en un país que tristemente está tan secularizado y que se, podríamos decir que en muchas partes se han olvidado de Dios.
2: Sí, Chile tiene la tasa más baja, la segunda tasa más baja de natalidad del mundo actualmente, así que hay un niño, en el fondo, sujeto de devoción, niño Jesús, sí. Rezar por la infancia también, ¿no?
3: Oye, ¿y cómo claro, crece? ¿Cómo crece la archicofradía, no? Esta que me imagino tiene como centro Avenida Independencia 1047, hoy día conocido como el barrio Los Carmelitas, ¿no? Porque ahí está la iglesia de 1920. ¿Cómo crece esa devoción? Sí. ¿Y cómo crece también la archicofradía que hoy día tú lideras?
4: Mira, yo te puedo compartir como una síntesis de algunos datos. Bueno,
3: por favor.
4: La Archicofradía del Milagroso Niño Jesús de Praga es una asociación universal de fieles, ¿ya?
3: Ya.
4: Formada por la Orden de los Frailes Carmelitas Descalzos y que está dedicada justamente a la devoción al Niño Jesús. Uh-huh. El Papa San Pío X formalizó y organizó nuestra Archicofradía en el año 1913. Él mismo confió a la dirección espiritual de los Padres Carmelitas Descalzos. Y esto coincidió justamente porque el año 1913... También después de un tiempo que los padres carmelitas de nuevo fueron exiliados de su convento en Praga, restauraron la ausencia conventual y volvieron ahí. Somos un apostolado oficial de la Orden del Carmelo Descalzo, participamos de su espiritualidad, somos parte de la familia carmelitana. En Chile estamos presentes desde el año 1915. La cofradía ha tenido una difusión en Chile bastante grande. Uh-huh. En Antofagasta, por ejemplo, existieron dos centros canónicos de la Archicofradía, uno en el Hospital de Antofagasta y otro en la Basílica del Corazón de María de los Padres Claretianos. Después ha tenido en Serena, en Santiago, también en sectores rurales, en Concepción, y lo más lejos que llegó a la Archicofradía fue en Punta Arenas.
2: Mira. Y cuéntanos, ¿en qué consiste tu actividad a propósito de esta archicofradía? ¿Qué realizan? ¿Organizan alguna procesión? ¿Cómo llevan esta devoción a propagarse en el fondo en las catequesis, en las parroquias, los barrios, la juventud?
4: Sí, mira, lo que nosotros hacemos fundamentalmente, bueno, en tema de la promoción, dejar, por ejemplo, no sé, donde hay lugares donde se difunde, o más bien donde se venera el Niño Jesús de Praga, como estampa, tríptico. También, por ejemplo, no sé, yo parroquia, yo voy a misa, dejo estampas de la Archicofradía, material para que también la gente sepa. También, por ejemplo, a nivel más local de la Archicofradía, a nivel de Independencia, los niños de la catequesis también están bastante informados sobre la importancia del Niño Jesús de Praga, de que también es algo que es muy cercano, que ellos pueden experimentar. Nosotros, otras actividades que tenemos, bueno, los días martes acá en Chile, se dedica tradicionalmente a la devoción del Niño Jesús de Praga. Además que los días 25 de cada mes y el cuarto domingo de cada mes son días en los cuales también se va gestando, ¿cierto?, la devoción al Niño Jesús de Praga. La fiesta anual en Chile se celebra el último domingo de octubre, esto porque el Niño Jesús de Praga no tiene una memoria litúrgica establecida en el calendario de la Iglesia, por lo que se deja a criterio de cada país o de cada provincia de los padres carmelitas descalzos el fijar una fecha que sea la más apropiada. Así que acá en Chile, por ejemplo, es el último domingo de octubre lo cual también tiene una razón de ser bastante interesante. Esto, claro, antes de la fiesta, del acontecimiento del milagro físico de la señora Rosa Fernández, el mes de octubre se considera, cierto, el mes teresiano, el mes de Santa Teresa, claro, ella está su fiesta del 15 de octubre. También, bueno, coincidió con que el último domingo de octubre del año 1936 fue el milagro de la señora Rosa, y el año 1925 se promulgó la instauración de la fiesta de Cristo Rey en el calendario litúrgico de la Iglesia Católica, y además también fue provincial, porque durante muchos años, hasta antes de la reforma católica, de la reforma litúrgica del Concilio Vaticano II, acá en Chile, al menos en Santiago, la fiesta de Cristo Rey era la fiesta del Niño Jesús de Praga. Después, claro, se trasladó la fiesta, pero por un motivo ya como de potenciar, de recordar y hacer memoria este milagro tan grande, se optó por dejarla el último domingo de octubre. Y además que es bien conocida la fecha entre las personas, ¿cierto?, más devotas y más cercanas a la iglesia por su relevancia con el Niño Jesús de Praga.
3: Y para Rodrigo Vildoso, ¿qué significa ser parte de esta archicofradía, liderarla, pero sobre todo, ¿qué significa seguir esta devoción? ¿Cómo llega también a tu vida?
4: Mira, yo soy devoto del Niño Jesús de Praga desde que yo era muy niño. El año 2013 me acerqué a la archicofradía, yo recibí la medalla. Iba ocasionalmente a misa, yo vivo bastante lejos, yo vivo en la comuna de Las Condes, también un tiempo estuve trabajando bastante lejos de ahí. Pero el año 2022, el padre Marcelo Barra, yo en contacto con él, y él me dice de que estaban intentando reorganizar y revitalizar la archicofradía para que volviera a entrar en actividad, y me pidió ayuda. Yo le dije, si usted quiere yo le ayudo, pero no sé, porque yo nunca estaba presidiendo una archicofradía, o sea, y para mí fue algo muy nuevo, fue algo para lo cual yo me siento muy realizado, es algo que a mí de verdad me llena el alma, estar a cargo de la archicofradía, también trabajar en comunión con los padres carmelitas descalzos, es algo que para mí es algo muy significativo, es algo que yo nunca esperé, algo que yo nunca pedí. Con cosas buenas, cosas malas entre medio, para mí significa una ganancia también en todo índole de cosas, porque yo me siento muy pleno y me siento muy feliz haciendo esto.
3: Mira qué bien. Rodrigo, para ir finalizando esta entrevista, sé que nos tienes preparado un himno, hay una canción, algo con lo que queremos finalizar esta entrevista. Cuéntanos un poco el origen de esta canción que vamos a presentar hoy día.
4: Mira, la canción que van a presentar es una grabación que realizó un amigo mío que interpreta música sacra. El autor de este himno es el padre Victoriano de San José, y es el himno que hasta el día de hoy se sigue cantando el Niño Jesús de Praga en el Carmelo, acá en Independencia, y es una canción que originalmente fue pensada para los niños, pero que después se fue masificando, y al menos acá en Chile en su época fue bastante conocida, bueno, hasta el día de hoy. Y para ir terminando, yo también quería hacerle una invitación a la fiesta del último domingo de octubre, porque por sí, como se cumple el 110 años del milagro de la señora Rosa. Y bueno, a mí me gustaría también una invitación, sobre todo a aquellas personas de Santiago que son devotas del Niño Jesús, pero que no viven precisamente tan cerca del centro ni de Independencia, porque justamente pienso que es una ocasión muy importante, muy valiosa, para superar barreras y distancias y aprovechar, cierto, que hay un renacer de la fe que se está dando de forma gradual aquí en nuestro país.
3: Excelente.
2: Excelente, muchas gracias.
3: Esto va a ser en Independencia 1047, Independencia 1047, esquina con calle Borgoño, en Santiago, ¿no? ¿A qué hora?
4: Sí. El domingo 25 de octubre, estamos afinando la hora, pero...
3: Ok.
4: Para que estemos atentos también a las invitaciones, también le voy a hacer llegar una invitación a Radio María con el horario y todo, si va a ser en la mañana o en la tarde, pero va a ser el 25 de octubre de este año.
3: Perfecto. Rodrigo Vildoso, gracias por haber estado con nosotros en esta oportunidad.
2: Muchas gracias, Rodrigo. Muchas gracias. Así que, devoción Niño Jesús de Praga.
4: Sí. No, muchas gracias. Ha sido un gusto. Muchas gracias.
3: Gracias, Rodrigo.
2: Gracias, Rodrigo.
3: Buenas tardes. Señoras y señores, y nos vamos a quedar escuchando la canción, este himno, y a la vuelta seguimos con el último tramo de este Contigo en Casa.
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2: Querido Pepe, queridos auditores, no hay nada más, digamos, quizás decepcionante cuando uno ve adultos merengues, como dicen, buen chileno, ¿no? Esto de ver a personas adultas muy débiles, que como que, como el merengue, que se mueven, digamos, al son de las de cualquier cosa.
3: Que se sostienen, pero son más bien blandos.
2: Exactamente,
3: porque
2: sí.
3: Esa es la gracia
2: sí,
3: del merengue.
2: Sí, sí, sí.
3: Se sostiene, pero es blando.
2: Y estamos una vez más con la Fundación Protege Tu Corazón, ¿no? Para hablar de que cuando uno cría niños, digamos, merengues, esto se dificulta mucho en la adultez, o sea, lleva una gran carga. Entonces, ¿cómo que, en qué consiste este concepto? ¿Cómo lograr que la infancia uno pueda educar a chiquillos que después sean adultos firmes, ¿no? Así que, ¿cómo estás, Ángeles?
6: Hola, Tere. Muy bien, ¿y tú?
2: Bien, aquí estamos.
6: Realmente.
3: Hola, ¿qué tal?
2: Se escucha bien, ¿no es cierto?
3: Se le escucha bien a Ángeles.
6: Perfecto.
2: Y mira, lo primero, ante este concepto tan chileno, hijo merengue, porque el merengue también es un invento culinario de los árabes, viene de España.
3: Y se baila también el merengue.
2: Exactamente, el merengue es bien latino. Vamos a preguntarte, ¿qué son los hijos merengues? ¿Qué características tienen estos hijos adolescentes a uno que uno puede llamar tipo merengue, en el fondo?
6: A ver, sí, esto de hablar de los hijos merengue, yo creo como de la época como de nuestra abuelita, que ya hablamos que cuando alguien es merengue, uno le dice, ya no seas merengue, ¿no es cierto? Sí, a ver, ser merengue, yo creo que lo que es un merengue en el fondo, que se deshace fácilmente, es frágil, no soporta, un merengue no soporta peso sobre sí, ¿no es cierto? Porque claro. se deshace. Y al final, cuando hablamos nosotros de estos niños merengues o incluso adultos merengues, cuando se ha criado una persona merengue, uh-huh. precisamente es eso, es la fragilidad, es la falta de fortaleza, la falta de resiliencia, la poca tolerancia, la frustración, la dificultad para levantarse o para enfrentar también los obstáculos de la vida, que la vida está llena de obstáculos,
2: ¿cierto?
6: Siempre. Entonces al final la persona merengue un poco eso, al final es como la debilidad de la voluntad, que es tan necesaria al final para poder enfrentar la vida entera, o sea, para poder vivir de acuerdo a como estamos llamados, es necesaria la voluntad y la fortaleza. Y el niño merengue, la persona merengue es un poco eso, precisamente esa fragilidad, esa debilidad de la voluntad.
3: Ángeles, y eso se asocia a esta generación, se lo pregunto porque aquí nosotros en la radio trabajamos con dos personas que pertenecen a la generación de los chicos que hoy día tienen 24 o 25 años de edad, y que uno dice esta generación, los Z, que son así, asá, pero ¿es propio de esta generación o algo pasó tal vez con la manera de criar que ocurre ese movimiento y empezó como a transformarse esto más bien en una conducta asociada a esa generación, o esto ha pasado en el correr de la historia?
2: Claro, niños cristal también se llama, claro. También, o piel, como niños muy...
3: Sí. Niños de cristal, claro.
2: Sí.
3: Generación de cristal.
2: Sí, generación de cristal. Uh-huh.
6: Sí, a ver, yo creo que la fragilidad ha existido siempre, o sea, la fragilidad humana es propia como de la condición de nuestra naturaleza caída, sí. Al final es como... ha existido siempre, pero claramente algo ha pasado en la actualidad, en este mundo que nos está tocando vivir, en que esa fragilidad ha aumentado así, pero exponencialmente, y uno dice, ¿por qué? Yo creo que un poco son las condiciones de vida también, o sea, hoy día vivimos en un mundo en que, desde el punto de vista práctico, es todo más fácil. Todo más fácil, o sea, hoy día también el tener, por ejemplo, cosas se ha vuelto más fácil, el satisfacer las necesidades también es más fácil, la inmediatez en la que vivimos, hoy día todo es inmediato, todo es ahora, o sea, yo quiero saber algo, yo quiero averiguar algo y me demoro 5 segundos, le pregunto a Google y tengo la respuesta, hoy día con la inteligencia artificial, entonces... en ese mundo inmediato donde la satisfacción de los propios deseos también se han vuelto mucho más inmediato, al final, claro, es más difícil desarrollar la fortaleza. Hay menos oportunidades para desarrollar la fortaleza, y como nos hemos acostumbrado a esa facilidad, podríamos decir, claro, los papás también nos hemos acostumbrado a educar en esa facilidad muchas veces.
2: Y pasa que también
6: entonces,
2: que hay padres que dicen, no quiero que mi niño sufra lo que yo sufrí. Le quiero dar lo que yo no tuve, por ejemplo, que es un clásico.
6: Sí, a ver, yo creo que el miedo al sufrimiento de los hijos es súper natural. O sea, yo creo que ningún papá quiere ver sufrir a sus hijos. Uh-huh. Pero hoy día como que tenemos un miedo un poco desordenado a ese sufrimiento. Uh-huh. Porque el sufrimiento es parte de la vida. O sea, es inevitable. Nos va a tocar antes o después menores o mayores sufrimientos, eso es así. Entonces, a veces los papás cometemos el error de querer evitarle el sufrimiento a nuestros hijos. No es que nosotros los hagamos sufrir a propósito, que les busquemos cosas para hacerles sufrir, pero de por sí la vida ya tiene dificultad y tiene sufrimiento. Por lo tanto, la solución no es evitarle el sufrimiento a nuestros hijos, evitarle los dolores, sino que aprender, en el fondo, enseñarles a afrontarlo, enseñarles a superarlo, a salir fortalecido. Hay una española, no sé si la han escuchado, Irene Villa.
2: No, vamos a anotarla, Irene
6: Villa. Es una española que sufrió un atentado hace años atrás y que perdió las piernas y los dedos de una mano. Y ella, en ese sentido, da un tremendo testimonio. Y ella dice, nosotros, o sea, no sabemos lo fuerte que somos hasta que ser fuertes es la única alternativa. O sea, y es así. Y claro, y si le evitamos a nuestros hijos todas las posibilidades de ser fuertes, no van a poder desarrollar la fortaleza. Así que...
3: Sí. Pero también ahí pasa, puede haber una falta de confianza por parte de los padres. Se lo pregunto por lo siguiente, porque uno ve cómo hablan los padres de su propia vivencia, como que la vivencia de ellos siempre fue más dura de la que podrían tener sus hijos. Ellos pelaron el ajo, como que también hay una falta de confianza. Nuestros hijos tal vez no van a ser capaces de sobreponerse a ciertas dificultades. No como nosotros, que nos tocó vivir esto y nos tocó vivir lo otro.
6: Claro.
3: Y fuimos acá y fuimos allá. Como que también en la experiencia de vida que ellos cuentan, es como que lo de ellos siempre va a ser peor.
6: Sí,
3: ¿o no?
6: Totalmente. Y claro, y por un lado uno tiene que decir, a ver, y precisamente de esas dificultades es que hoy día yo soy lo que soy. También hay que tener esa confianza. ¿Me escuchan?
2: Sí.
6: Esa confianza también en que las dificultades de la vida son las que van forjando la persona que somos, ¿no es cierto? Y en nuestros hijos también el transmitirle, mire, cuando uno, papás, le solucionan los problemas, le solucionan

0: no es protegerlo, sobreprotegerlo de todas las dificultades, sino enseñarles a enfrentarlas, porque es parte de la vida y es lo que necesita además para forjar su carácter y para sacar lo mejor de sí. O sea, esa es la necesidad.
1: Ángeles, y como pensando en estos niños que han sido de alguna manera sobreprotegidos o muy, digamos, evitados a cualquier tipo de sufrimiento, ¿qué pasa cuando son adultos, no? ¿Qué ocurre cuando un niño, al que siempre le resolvieron los problemas, llega al mundo laboral, llega a la universidad, e incluso pensando en que se pueda enamorar? Como, ¿qué pasa? ¿Qué pasa con este adulto que es intolerante a la frustración? ¿Qué está pasando?
0: Bueno, las consecuencias siempre se van a ver. O sea, al final, el cómo yo he ido forjando mi carácter, mi voluntad, desarrollando la fortaleza, claramente va a tener consecuencias a la hora de llegar a la adultez. O sea, eso es inevitable porque la persona se va forjando a lo largo de toda la vida. Entonces, un adulto que no ha desarrollado la virtud de la fortaleza, un adulto frágil, al final, ¿en qué se ve? Por ejemplo, lo que decías tú, poca tolerancia a la frustración, por lo tanto, ¿qué pasa? Que tienden, por ejemplo, a culpar a otros, a no responsabilizarse, tienden como a la irascibilidad también, precisamente porque cuando las cosas no resultan, cuando las cosas no son como ellos quieren y como al final tienden siempre a culpar a otros, que también se desarrolla mucha soberbia ahí, o al abatimiento. En el fondo estas montañas que se me presentan al frente y que yo me veo tan chiquitito que no puedo superarla. Y por lo tanto, quizás esa montaña es un cerro perfectamente
1: Superable.
0: superable, y yo lo veo como una montaña, y por lo tanto eso también me genera una tremenda inseguridad. Mira, incluso te diría que hasta cosas tan concretas como en las que afecta, como las habilidades sociales. Esa persona que en el fondo siempre está responsabilizando a otros, que siempre, además, muy centrado en sí mismo, en que a mí, si a mí me resulta o no me resultan las cosas, si a mí me va bien o no me va bien, si yo puedo satisfacer mis deseos o no, al final también afecta a mi modo de relacionarme con los demás. O sea, en todas esas cosas al final se va viendo el resultado del niño frágil, que termina siendo también un adulto frágil y que se ve en todo. Y a veces pasa que uno en el adulto pareciera todo lo contrario. Parecen estos adultos que son un poco como avasalladores, que hablan fuerte, que se tratan de imponer, pero que en el fondo es debilidad. Es debilidad, es inseguridad.
1: Mira, está,
0: Bueno.
1: hay harto adulto, ojo ahí, yo creo que hay harto, yo creo que varios auditores pueden identificar muchos adultos que han conocido ese tipo.
2: Pero hay un fenómeno que tal vez no se daba antes, que hoy día sí se da, y tiene que ver con esto mismo. Por ejemplo, antiguamente a uno le correspondía la tarea de ir a hablar con el profesor en la universidad para ir a pelear la nota, esa décima más, que uno sabía que se merecía, etcétera, etcétera. Hoy día se ha visto, y me lo ha contado gente que conozco que hace clases de la universidad, papás que van a pelear las notas, ¿no? Como,
0: Salvaje.
2: o sea, eso también es parte del mismo tema. O sea, llega hasta cuando los chiquillos tienen 22, 23 años, ¿no?
1: Padres helicópteros se
0: Sí,
1: llama,
2: Claro.
1: sí.
0: Pero si no pudieron ir a pelear la nota en el colegio, claro, les va a costar infinitamente más pelearla en la universidad y después qué va a pasar en el trabajo, si eso es. O sea, la voluntad, como todo en la vida, se entrena. O sea, si no la empezamos a entrenar el día uno de existencia que nacen nuestros hijos, difícilmente, o sea, se puede, nunca es tarde para empezar, pero difícilmente se va a poder llegar a esa fortaleza necesaria que exige la vida en la adultez.
1: Ángeles, y por ejemplo, ¿cómo? Porque muchas veces uno dice, no, que al niño la autoestima le va a bajar si es que yo le niego algo o lo dejo solito. ¿Cómo explicar de que la autoestima, al contrario, se fortalece al hacer que el niño o la niña logre, en el fondo, por sí misma gestionar?

0: en el fondo los conflictos, gestionar los desafíos, digamos así.
1: Sí. O sea, lo primero, yo creo que hay que entender qué es la autoestima. Y la autoestima es la capacidad, o sea, una sana autoestima es la capacidad de valorarse uno mismo, de quererse uno mismo con realismo. Porque si no, al final, si es que yo a mi hijo, en el fondo, por un lado, le digo que, o sea, no le digo nada mal, o sea, que no tiene ningún defecto, ninguna limitación, sino yo a mi hijo le digo, por ejemplo, que juega al fútbol como Messi, cuando en realidad juega fútbol y le pone empeño, pero no es tan bueno, o sea, se va a enterar, tarde o temprano se va a enterar. Entonces, al final, si es que nosotros, esta sobreprotección a la larga lleva como a construir una especie de castillo de cristal. Y es mucho peor. Además, piensa tú que cuando uno exige a los hijos, cuando uno pone límites a los hijos, cuando yo además le exijo y le digo, tú tienes que hacer esto porque tú es tu deber y porque tú eres capaz de hacerlo, etcétera, le estoy diciendo, tú puedes, tú eres capaz. A un niño que yo no le pongo ningún límite porque pobrecito no vaya a sufrir, porque pobrecito no se vaya a frustrar, o porque yo no le exijo, porque en el fondo no, es que él no puede, al final le estoy transmitiendo eso, le estoy transmitiendo, que no lo digo expresamente, y uno de hecho de entrada, uno piensa que un niño sobreprotegido va a tener una autoestima fantástica, ¿no es cierto?
0: Claro, porque claro.
1: De alguna manera, claro, es como que está inflado. Uh-huh. Pero en el fondo es una autoestima tan frágil que no es real. Porque le estoy transmitiendo todo el tiempo, tú no eres capaz. Entonces, la verdadera autoestima se construye precisamente con ese realismo de darme cuenta, tengo todas estas cosas muy buenas, pero también tengo todas estas limitaciones. Y estas limitaciones, algunas las tengo que superar, otras realmente... no puedo, no sé, no soy bueno para el fútbol, aunque me gustaría ser bueno para el fútbol, pero no soy tan bueno para el fútbol, bueno, y quizá aunque me esfuerce no lo voy a lograr. El reconocer las limitaciones también construye la sana autoestima. Pero por eso, siempre es con mucho realismo, porque si no es eso, es un castillo de cristal que la verdad es que no se sostiene, no se sostiene ni permanece.
0: ¿Y tú crees que el chileno, la chilena en general, como por un tema así de identidad, es muy dada a regalonear, como un buen chileno se dice, un poco malcriar, a generar estos niños, estas niñitas de cristal, como por un tema de idiosincrasia,
1: sí.
0: ¿Tú crees que somos sobreprotectores?
1: Sí, yo creo que en general somos sobreprotectores. Bueno, siempre se dice que el chileno, yo no sé si están así, pero siempre se dice que el chileno va... Es como un poco apocado, así se compara, no sé, pues con el argentino, que como que viene de personalidad y es más avasallador.
0: Sí.
1: Ahora yo no sé si va en eso tanto, en ese modo de ser, el ser más apocado o no, pero sí, yo la verdad no sé si es algo tan propio del chileno, sino que más bien de una cultura actual, donde no se entiende claramente lo que significa... educar y formar a los hijos, donde los hijos hoy día, claro, se han transformado un poco como en un bien más, en el fondo, en que yo quiero cuidarlo, protegerlo, mantenerlo lo mejorcito posible, digamos, pero a veces, en ese afán, nos olvidamos de lo más importante, que es que puedan desarrollarse con todo lo que son y que lleguen a la plenitud, al final, que es el gran objetivo que tenemos. Pero eso yo creo que es una cosa un poco más del mundo actual en general, más que del chileno propiamente tal.
0: O sea, de la cultura, en el fondo.
1: Sí, una cosa más.
0: Oye, acá
1: más
0: cultural, voy a comentar aquí, sí. Un comentario
2: en
0: YouTube.
2: Por favor.
0: ¿Cuánta razón en esta entrevista? Yo estuve en una relación con alguien que le criaron de esa forma, inclusive al hijo, él también lo criaron igual, y créeme que son tal cual como lo dicen, dice Lucía Marlene Munizaga. Mira tú.
2: Zúñiga, que... Lucía Marlene Zúñiga Lizana.
0: Eso, Zúñiga
2: Lizana. Yo conozco la auditoria de Radio María. queridísima Ángeles, si uno pudiese personificar a un adulto merengue y decir dónde se ven esto, de repente los que duran poquito en las pegas y renuncian a la primera crisis, o los que le cuesta mantener una relación afectiva, ¿dónde uno los ve? si uno pudiera personificarlo, sí, también para verlo en uno mismo, claro, también uno mismo de repente medio merengue.
0: Y también cómo solucionarlo, o sea, siempre esta mirada de esperanza de Radio, claro, María, ¿no? Cómo sanar, cómo solucionar esto.
2: Claro, y sí, porque imagino todo, sí, tiene, todos los problemas tiene solución, incluso la muerte.
1: Sí. Sí, exactamente. A ver, personificar una, bueno, lo decíamos un poco antes, yo creo que se caracteriza, como decías tú, Pepe, recién, una falta como de perseverancia,
2: ya,
1: porque en el fondo, claro, cada obstáculo, cada dificultad, que a veces, ojo, la dificultad puede ser incluso la lata o la falta de ganas, porque sí, hay veces que uno emprende un proyecto, por ejemplo, súper entusiasmado, súper motivado, y resulta que en el camino ya se me pasó el entusiasmo inicial y las ganas iniciales, y esto uno lo ve en todo tipo de proyectos, o sea, desde algo de trabajo hasta hoy día, por ejemplo, en los matrimonios, en que, claro, empiezan a venir las dificultades, como por ejemplo la falta de ganas, la falta de entusiasmo, o otras dificultades quizás ya un poco mayores que puedan venir, y entonces renunciamos a, porque claro, es más fácil entonces empezar un nuevo proyecto de nuevo con ganas, de nuevo con entusiasmo, y así. Entonces, claro, esa falta de perseverancia, esa uno lo ve en esos adultos que, claro, pasan van pasando de una cosa a otra, constantemente. No digo que uno no pueda cambiar de proyecto en la vida, así, eso es, o sea, y puede ser muy enriquecedor,
0: sí,
1: pero en el fondo, cuando es por esa falta de constancia, por ese rendirse al final, sí, rendirse porque es más fácil tomar la otra opción, tomar el camino al lado. Y al final yo creo que se ve un poco en eso, en esa, y como les decía antes, también se ve mucho en el adulto ese no responsabilizarse, que al final todas las cosas pasan, o sus decisiones también pasan por agentes externos.
0: Mm. Siempre, o sea, echar la culpa,
1: es el ambiente,
0: a los demás.
1: Es el contexto, fueron las circunstancias.
2: Echarle la culpa al empedrado, como dicen.
1: Claro, exacto, sí.
0: Ahora, si uno piensa en una virtud cristiana para vencer esto, para luchar, sería la humildad, la fortaleza, sí. El también pedir ayuda al Señor, si es que uno como que dice, no me la puedo, pero sí puedo contigo, pienso yo así.
1: Y la gracia, o sea, yo, sí, digo, obviamente que en el fondo hay tantas virtudes humanas que se necesitan, o sea, son que nosotros podemos ayudar a desarrollar. Pero también nosotros, católicos, sabemos que tenemos la ayuda de la gracia, que al final es la que sostiene todas nuestras virtudes, o sea, todo lo que humanamente podamos hacer nosotros. Y por eso, claro, uno humanamente, cuando habla de educación, uno explica ya cómo ayudar a desarrollar la virtud de la fortaleza, la humildad tan necesaria, o sea, parte de poder salir adelante y superar los obstáculos y de perseverar en las cosas difíciles de la vida, es reconocer lo limitado que soy.
0: Uh-huh.
1: Y eso, claramente, es pura humildad. Y a eso, claro, la ayuda de la gracia, que en este contexto estamos en Radio María, sí, somos católicos, por lo tanto podemos decirlo abiertamente. O sea, sin la ayuda de la gracia, yo creo que pocaso, muy poco es lo que podríamos lograr.
0: Okay. Buena conclusión, interesante. Así que yo creo que, ¿cuál sería el llamado, Ángeles, después de esta como clase que nos has dado a propósito de esta fundación Protege tu Corazón, que educa la afectividad, adolescentes, a jóvenes, a matrimonio, a propósito de este concepto, ¿no? ¿Cuál sería tu llamado? ¿Cuál sería tu mirada de esperanza y también tu advertencia si uno cree que criando hijos, digamos, sobreprotegidos, que tienen la vida ganada?
1: Sí, a ver, mi llamado, qué mensaje.
0: Uh-huh.
1: La verdad es que a querer a los hijos, yo creo que, y cuando los papás a veces sobreprotegemos, lo hacemos precisamente porque los queremos, ¿no es cierto? Uh-huh. O sea, los queremos y los queremos mucho. Pero aprender que el amor busca lo mejor para el otro. Y entonces a veces la sobreprotección es un amor, es un cariño, pero mal entendido. Y por lo tanto, el amor tiene que centrarse en este buscar lo mejor para el otro. Y ahí, o sea, lo que decíamos antes también, perderle un poco el miedo a este como sufrimiento desmedido de los hijos. Y ahí yo siempre pienso, o sea, hasta Dios mismo, Dios que es Padre, y permite nuestro sufrimiento, ¿para qué? Para sacar lo mejor de nosotros, por el infinito amor que nos tiene. Y por eso nosotros, como los papás, también a veces tenemos que dejar que nuestros hijos sufran y que aprendan a llevar y a enfrentar ese sufrimiento para sacar lo mejor de ellos. Y por eso ahí, ¿qué consejos se pueden dar? Bueno, en primer lugar, dejar, por ejemplo, que la realidad eduque, que la realidad también eduque, que tengan que hacerse responsables de sus actos y aprendan a esperar. Una de las cosas más importantes en la vida es aprender a esperar, porque las cosas más importantes precisamente requieren paciencia, requieren tiempo, exigir esfuerzo, exigir poner límite. Yo siempre digo que una de las maneras más eficaces, más eficientes de demostrar el amor a los hijos es poniéndoles límite. Porque en el fondo le estoy diciendo a mi hijo, me importas, me preocupas, no me da lo mismo lo que hagas o para dónde vayas. Y por eso, como en resumen, hay un libro muy, muy bonito, ya tiene años ya, de Alexander Lyford Pike, no sé si lo conoce,
2: psiquiatra. Hemos conocido puros autores nuevos con usted hoy día, Ángeles, pero bien, bien, sí, de eso se trata la vida.
1: Alexander Lyford Pike es un psiquiatra uruguayo que tiene un libro que se llama Ternura y firmeza con los hijos.
0: Ah, claro, sí.
1: Sí. Y esa es la clave, al final, es la exigencia, pero sostenida por el amor. Cuando un hijo se sabe querido y que toda la exigencia es producto de ese amor de los padres, o sea, va a ser el adulto más fuerte que podamos tener. Así que eso, hay tanto por hacer y tanto se puede lograr, y al final lo que está en juego es la felicidad de los hijos. Y al final nosotros educamos el carácter, educamos la fortaleza, educamos la voluntad, precisamente para enseñar a amar. Y en eso y en eso se nos juega la felicidad. Así que ese mensaje me salió medio largo, pero ese mensaje me gustaría transmitir. Sí.
0: Aquí nuestra querida auditora, Lucía Marlene Zúñiga, Lizana, también dice, ¿no? Dura un poquito los trabajos, al más mínimo estrés, busca licencia. Yo le decía, pucha, yo soy menor que tú y he estado en la empresa de siempre, licencia médica muy poca, salvo laboral. Busca ayuda, no todos podemos estar mal y tú lo único que esté es lo correcto. Pero nunca comprendía nada. Todos tenemos la culpa de todo. Ella está relatando como auditora lo que le pasaba con una persona así, en el fondo.
2: Que esta hora está con las orejitas calentitas.
0: Exactamente, sí.
2: Sí. En fin. Que queremos agradecerle, Ángeles, por haber estado con nosotros en esta oportunidad.
0: Muchas gracias, Ángeles.
1: Bueno, muchas gracias a ustedes, de nuevo.
2: Gracias.
1: Feliz de estar aquí.
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2: Señoras y señores, septiembre es el mes de la palabra. Para hablar del fundamental rol que juega hoy en nuestra vida, la Biblia, en nuestra vida de fe, hoy conversaremos con 12 grandes invitadas. Primero, Sonia Nol, ella es profesora del área de Biblia de la Facultad de Teología de la Universidad Católica, doctora en Biblia Hebrea por la Universidad de Oxford. Además, enseña libros del Antiguo Testamento y Hebreo Bíblico. También nos acompaña Carolina Martínez, ella es licenciada en Teología Bíblica de la Pontificia Universidad de la Santa Croce en Roma y también actual secretaria de la Asociación Bíblica de Chile. Su tema de estudio es la literatura profética. ¿Qué tal? Gusto de saludarlas. Muy buenos días, Sonia, Carolina.
4: Hola, buenos días.
2: Gracias.
4: Muchas gracias por la invitación.
2: A ustedes, gracias por asistir a través de Zoom a esta entrevista. Y la primera pregunta es para Sonia. ¿Cuáles fueron los grandes frutos que dejó el reciente Congreso Internacional de Estudios Bíblicos que tuvo lugar en la Facultad de Teología de la UC y del cual nosotros adelantamos algo en una entrevista anterior con el padre Ignacio Pizarro?
5: Verdad. Creo que resultó muy provechoso. Los frutos hay que verlos en el futuro, pero había mucho interés de los estudiantes, también de fuera de la universidad, así que creo que plantamos muchas semillas de interés en Biblia con los expositores. Había unas 80 personas en cada evento, más o menos, así que mucho interés.
2: Pero sí. al menos se siembra una semilla, ¿no? O por lo menos siente que hay una manera de verlo que podría generar algo, además con el enfoque que le dieron a la instancia.
5: Sí, habían expositores con muchos enfoques distintos, mostraron desde una lectura social a una crítica textual, así que muchos enfoques distintos.
2: Mire.
6: Bueno, estamos contentos aquí con Pepe, la verdad, de poder estar hablando de esta buena noticia, porque en realidad generalmente, ¿no es cierto?, los noticiarios siempre nos llenan de tragedias o de repente malas noticias. Hoy queremos justamente hablar del libro que es más leído en el mundo. Se trata de la Biblia y justamente el mensaje central es lo opuesto a una mala noticia, ¿no es cierto? Es la buena noticia, el buen mensaje. Si nos pudieras hablar un poco ustedes de lo que ustedes como Asociación Bíblica de Chile se dedican en particular con respecto a la Biblia.
2: En el caso de Carolina.
6: En el caso de Carolina, sí, esta pregunta va para sí. Carolina.
4: Sí, muchas gracias. Mira, yo soy la secretaria de la Asociación Bíblica. La Asociación Bíblica reúne o invita a los biblistas, a los que han estudiado la Biblia en Chile o chilenos en el extranjero, y un poco el objetivo es compartir entre los estudiosos de la Biblia un poco en qué están actualmente los estudios y en qué está cada uno en sus estudios académicos, ¿no? Porque me parece a mí que el estudio de la Biblia tiene que estar siempre actualizado a las necesidades del mundo de hoy, a la vez siendo muy coherentes con lo que el texto dice, ¿no? Sin traicionar el texto, ¿no? Y eso requiere estudio. Por eso la Asociación Bíblica, bueno, nos reunimos una vez al año para mantenernos actualizados, para intercambiar experiencias de docencia. Porque, bueno, la docencia es un tema muy importante para los académicos y estudiosos de la Biblia. De alguna manera, la Biblia implica comunicación, ¿no? Y estudiar la Biblia también tiene ese componente de darla a conocer a otros. Entonces, bueno, me parece que ahí el académico, el estudioso de la Biblia tiene un papel importante en no solo estudiar para sí mismo o dejarlo como en el objetivo del texto, sino que también proyectarlo y comunicarlo hacia la sociedad, hacia los estudiantes, hacia la comunidad en general.
2: Ahora quisiera tocar un tema que es muy importante y tiene que ver con el Antiguo Testamento, ese que también nos da o nos emparenta con otras culturas, que abre un campo más amplio, que también ha sido el objeto de estudio de Sonia Noll, que hoy día conversa con nosotros y tenemos el honor de estar con ella en esta entrevista. Preguntarle, ¿se le da la debida importancia al Antiguo Testamento? Usted que se ha dedicado al estudio, qué significado también, ¿no? Poder entrarse en esto que es tan frondoso, ¿no? Y que también es la base de la cristiandad.
5: La pregunta es, ¿qué ha dado o por qué es importante?
2: Claro, ¿cuál es la importancia? ¿Y se le ha dado una relevancia de vida? ¿Le estamos dando tal vez una relevancia de vida al Antiguo Testamento, entendiendo, ¿no? Los cimientos que significa.
5: Yo he visto que sí, provee y da mucho cimiento a lo que conocemos en el Nuevo Testamento, lo que conocemos en el cristianismo.
2: ¿Ya?
5: Ofrece muchas claves para entender los elementos simbólicos, el sacrificio, la sangre, el Bien. Templo. Lo que hoy en día es la liturgia, también dependemos mucho de lo que tenemos en el Antiguo Testamento de patrones y de símbolos, como dije. Y yo creo que también está un poco maltratada, que no se conoce, y hay mucho sesgo en leerlo, hay mucho sesgo que cause que no se lea. Entonces yo creo que igual es muy importante que se conozca, porque da cimienta y base para lo demás.
2: Me quiero detener un poco esto de el sesgo y el maltrato. En su experiencia, ¿dónde usted ha visto que ha ocurrido esto con el Antiguo Testamento?
5: Bueno, digo maltrato en el no usarlo, en no abrirla.
2: Como en omitirlo.
5: Omitirla y también asumir que uno entienda de qué se trate sin haberlo leído. Yo creo que ese es como punto de partida. Habría que leerlo para entenderlo. Y también ojalá leerlo con aporte, con ayuda. Hay comentarios, hay textos que ayudan a entenderlo. Pero el peor uso es no abrirlo, creo.
2: Oh, ¡wow!
5: Hay que leerlo y entender que da muchas claves para la lectura y comprensión del Nuevo Testamento.
6: Qué importante lo que dice Sonja, porque realmente el olvidarse del Antiguo Testamento es no entender toda la historia de la salvación desde las promesas que se hicieron y después se completan en el nuevo. Entonces yo creo que, como dices tú, es importante el leer la Sagrada Escritura en su plenitud, porque se entiende de esa manera lo que es la historia de la salvación, ¿no es cierto?
5: Sí.
6: O si no, queda como incompleto quedarnos claro solo que sí. con los evangelios. Carolina, y yo te quería preguntar un poco, tú hablabas del estudio de la Biblia, claro, la Biblia, lo importante también es poder verla como la palabra que va actuando en nosotros y que es una palabra viva, que más allá de los tiempos es muy actual y es la referencia de muchas situaciones que han sucedido en Occidente, desde el arte, desde la manera de actuar, desde la manera en todo ámbito cultural. Entonces, un poco la pregunta en este mes de septiembre que estamos celebrando, ¿no es cierto?, el mes de la buena noticia, el mes de la palabra. San Jerónimo, la persona, ¿no es cierto?, que tradujo la Biblia, y me parece que es el 30 de septiembre, el día de que celebramos su muerte, se dice que, claro, que por ahí también puede ser esta celebración de septiembre en el mes de la palabra. Él decía, ignorar las escrituras es ignorar a Cristo. Bueno, después, más adelante, ¿no es cierto?, el Concilio Vaticano II, ya de una forma más pastoral, se introdujo este mes de la Sagrada Escritura. Y te quería preguntar, ¿qué pasa con aquellas personas que aún tienen esa noción como de que es peligroso leerla solo? ¿Dónde está este tema de invocar al Espíritu Santo y de que de repente una frase pueda realmente ser una espada en tu corazón, no como espada, sino como ese bisturí fino que va sanando y va convirtiendo los corazones, y ese poder de la palabra de Dios? Si nos puedes hablar desde esa mirada.
4: Sí, te agradezco muchísimo la pregunta, me parece una pregunta preciosa, porque efectivamente, a ver, la Biblia, el estudio de la Biblia admite muchos niveles, muchas perspectivas, y esta perspectiva que mencionas tú, que es considerar a la Biblia como un libro sagrado, me parece que es fundamental para todos los que vemos o encontramos en la Biblia precisamente una escritura sagrada, ¿no? La Sagrada Escritura. ¿Y qué es lo que tiene de sagrado? Bueno, precisamente que ha sido inspirada por el Espíritu Santo, contando con los autores humanos. O sea, la Biblia es 100% humana y 100% divina. No 50 y 50, ¿no? Sino 100% humana y 100% divina. Entonces, y ese mismo Espíritu Santo que inspira la Sagrada Escritura es el que inspira también, me parece a mí, ¿no?, la actualización de esa palabra en el creyente que la recibe. Y en ese sentido, la Sagrada Escritura es palabra viva, no es letra muerta que se queda en el pasado, sino que es palabra que se actualiza en cada generación, en cada creyente que la lee, de alguna manera buscando esa actualización. Y como dices tú, para eso me parece que es súper relevante pedir y contar con la inspiración del Espíritu Santo, ¿no? Invocar al Espíritu Santo antes de empezar a leer la Sagrada Escritura. Ahora, dicho esto, y como mencionaba hace poquito, ¿no? La Sagrada Escritura es 100% humana y 100% divina. Y contar con el hagiógrafo o con el escritor humano también forma parte, me parece a mí, del plan de Dios en el momento de la revelación. Entonces, para entender precisamente, al menos el sentido inicial de la palabra, es súper relevante meterse en el texto y en el contexto del texto. Es decir, ¿en qué sociedad vivían los autores de en el Antiguo Testamento, en el Nuevo Testamento? Para ver un poco, antes de ver qué me dice al texto y cómo ese texto yo, en primera persona, lo actualizo en mi vida, antes que eso tiene que ser el, bueno, ¿qué dice objetivamente el texto? Me parece que hay que ser súper respetuosa con lo que el texto mismo dice, antes de ver cómo eso se actualiza en la propia vida, ¿no? Estos son los pasos, yo creo que esto es súper conocido, ¿no? Y recomendado también muchas veces en la iglesia, la lección divina, ¿no? La lección divina comienza, en primer lugar, con la lección, es decir, con la lectura del texto. ¿Qué dice el texto? O sea, la letra, digamos, ¿qué es lo que está diciendo? ¿Cuáles son los géneros literarios? ¿Cuál es el contexto en el que se contextualiza ese texto, ¿no? Ese es el primer paso. Luego, el segundo paso ya es que me dice el texto. Es decir, ahí viene la actualización, el que me dice el texto con la inspiración del Espíritu Santo. Es un segundo paso que cuenta con el primero. O sea, no hay segundo sin primero. Y luego ya yo, ¿qué le digo al texto? ¿O qué conversión me sugiere este texto y de qué manera yo voy a responder? Y luego ya, el último paso, que es la, de alguna manera, la llamada contemplatio o contemplación, ¿no? Viene, bueno, yo cómo me identifico, cómo mi propia vida se identifica con ese texto que estoy tratando de hacer vida estoy siendo súper redundante, pero que estoy tratando de hacer vida en mi propia vida, ¿no? Y si lo estoy tratando de hacer vida en mi propia vida a través de la contemplación, eso se nota en las acciones, ¿no? Y esta es la última parte, que es el acción, ¿no? Bueno, sí.
6: Está perfecto.
2: No, pero muy bien.
6: Está súper bien, Carolina, porque nos vas como mostrando el camino, que no es solo llegar y abrir la Biblia, sino es orar con la palabra y, como decías tú, primero leerla, después la meditación, ese rumiar esa frase, el verlo primero, como decías tú, en el contexto, luego viene la meditación, la oración, que es esa respuesta. ¿Qué significa para mí? A lo mejor eso me hace a mí dar gracias por algo o hacer una petición especial de algo que quizá el Señor me está mostrando que debo avanzar por ese. Y después, finalmente, lo que tú dices, la contemplación. Serían como cuatro pasos en la lección divina, algo así, ¿no es cierto?
4: Exacto. Y ahí, bueno, y esa contemplación que de alguna manera va de la mano con la acción, ¿no?
6: Hacer carne la palabra.
4: Exacto. Y en ese sentido me parece que es súper importante, como parte de este comenzar, podríamos decir, respetuoso de la palabra, es el estudio. O sea, de ahí la importancia de los académicos, de ahí la importancia de verdaderamente estudiar la Sagrada Escritura, de tenerlo como una base en nuestra pastoral bíblica. O sea, es importante formarse. Bueno, esto, para no traicionar la palabra, porque puestos a decir cosas, y qué es lo que ha pasado también con la lectura fundamentalista, ¿no? Que hago decir a la palabra lo que quizás la palabra no dice, pero me conviene que diga.
6: Claro. O sea, ahí, bueno, siempre tiene que darte paz la palabra y claro, como dices tú, no ocuparla para tu conveniencia, sino todo lo contrario. Como ha dicho el Papa tantas veces, dice, cuánta gente que ocupa la palabra de Dios no para la paz, sino para la, para otro tipo de conveniencias personales, y ahí está también ese la iglesia que nos va acompañando. Pero qué importante es atreverse a empezar a abrir la Biblia, como dices tú, y entenderla. Pepe hablaba del Antiguo Testamento, saber cuándo fueron hechas, por qué fueron hechas ciertas partes de la Biblia, por ejemplo los Salmos, qué importantes son para darnos fuerza, ánimo, ciertas alabanzas al Señor. Entonces, qué interesante es poder promover este entender por qué se hicieron cada parte de la Biblia, y de repente no menospreciar ninguna, porque por algo está ahí en el libro sagrado.
4: Y bueno, Sonia es experta de hecho, enseña literatura sapiencial acá en la universidad, ha hecho el curso de lectura de Salmos, ¿verdad? Sonia, quizás nos puedes contar un poco de tu experiencia en la enseñanza de los Salmos a los estudiantes.
5: Creo que sí, fue como un laboratorio de lo que están hablando ahora, de leer una palabra de otra cultura, otro contexto muy antiguo, pero que igual tiene su propia vida hoy y se vio en las reflexiones de los estudiantes. Después de estudiar el Salterio completo, escribieron sus propios salmos y ahí se pudo rescatar como el espíritu vivo de los salmos, pero en palabras de estudiantes hoy en día. Así que eso también está abierto a todos, hacerlo, leer todos los salmos, escribir sus propios salmos. Sí, creo que sí, es siempre ese puente entre conocer el contexto antiguo y llevarlo al contexto moderno, que no es fácil, pero es necesario.
2: Sonia, usted ha estado además o conoce experiencias de otros países, ¿no? ¿Cómo es el tratamiento de la Sagrada Escritura? ¿Cómo se aborda? ¿Cómo se aborda también en las aulas desde el punto de vista académico? ¿Cómo es esa experiencia? ¿Cómo es esa experiencia? ¿O cuál es la manera de abordar la Sagrada Escritura en países como Estados Unidos, Inglaterra, Israel, Rusia, Italia, en fin?
5: No creo que pueda decir que es distinto por país. Yo creo que es más distinto por contexto.
2: Okay.
5: Entonces, en qué tipo de iglesia uno está, con quiénes uno está hablando, en qué tipo de universidad, porque hay universidades seculares, confesionales, católicas, protestantes. Entonces, yo creo que depende más del país, depende del contexto.
6: O de la cultura, quizás.
5: Si hay un presupuesto de fe, o si hay un presupuesto de universidad secular, es distinto lo que puedes enseñar y preguntar. Entonces, eso he visto mucho más que diferencia por país.
2: Perfecto. Y visto desde ese punto de vista, ¿hay vasos comunicantes entre las diversas tradiciones? ¿Existe un encuentro, por así decirlo, ecuménico, o un punto de encuentro ecuménico entre esas distintas tradiciones, que es lo que de alguna u otra forma nos hermana a la manera de ver la Sagrada Escritura?
5: Si estamos hablando del cristianismo, sí, totalmente. Okay. Estaba pensando más en como contexto secular en Europa, que no se puede acercar tanto desde la fe, o solamente en ciertos contextos. Pero de hecho, uno de los puntos destacables del congreso que tuvimos la semana pasada fue un encuentro ecuménico de la palabra en la parroquia de Ignacio, nuestro colega, y fue muy bonito compartir con los participantes en el congreso, la parroquia de San Norberto, y también leer juntos una palabra entre académicos, feligreses, estudiantes, profesores. Eso fue muy lindo. Se da, pero poco.
6: Y en el contexto como más cultural, de las diferentes culturas, ¿cuál es la experiencia que han tenido ustedes al respecto también de, por ejemplo, un mayor estudio de la Biblia? ¿Han tenido algún testimonio de jóvenes, por ejemplo, que este mismo estudio los haya hecho, por ejemplo, comenzar a cuestionarse ciertas cosas y quizás conversiones? En la historia de la humanidad hemos visto que de repente gente que era contraria al cristianismo y que han tomado la palabra quizás para estudiarlo y para tomar argumentos de lo en contra, terminan siendo los más defensores de lo que es la palabra de Dios. ¿De qué manera ustedes, al trabajar también con alumnos y estudiosos, han tenido o han experimentado algún testimonio de ese tipo? ¿De que personas se han acercado a la fe a través del estudio de la Escritura? Que antes no lo entendían, no. Por ejemplo.
4: Sí, yo creo que, mira, a mí personalmente no me ha tocado ver conversiones. Ahora, claro, en la historia de la Iglesia hay muchísimas. Uno piensa en San Agustín.
6: Claro.
4: El empujón final, o sea, es verdad que contó la gracia de Dios, por supuesto, con San Ambrosio y la predicación de San Ambrosio, pero el empujón...
6: Fue la carta a las epístolas de San Pablo.
4: Exacto. Eso, claro, es una conversión, diríamos, potente de un tipo de vida a otro tipo de vida.
6: Fue un gran teólogo, además, San Agustín de Hipona, defensor.
4: A mí, más bien, lo que me ha tocado ver es, y que lo encuentro súper bonito, es descubrir a Cristo en la palabra. Me ha tocado dar clases. La gente está ávida de conocer más el Evangelio. Me ha tocado dar algunas clases de Evangelios, de Evangelios sinópticos, de Evangelio, el Evangelio de San Juan. Y la verdad es que en gente que ya conoce el Evangelio, que ya tiene una relación con Cristo, conocer más a fondo lo que dicen los evangelios la lleva a una vida de fe mucho más profunda, a una relación personal con Cristo, porque, bueno, esto lo decía Benedicto XVI en la Deus Caritas Est, ¿no? Uno no se hace cristiano por el conocimiento de una teoría, sino que por el encuentro con una persona. Y a esa persona te la encuentras en el pan y en la palabra, ¿no? En la Eucaristía y en la Sagrada Escritura. Ahí es donde te encuentras con Cristo. Entonces yo sí he tenido experiencia de ver, bueno, de gente que crece en su relación con Cristo a través de una comprensión más profunda de la Sagrada Escritura. No solo del bueno, claro, el Nuevo Testamento, ahí está la vida de Cristo directamente y entonces te ilumina mucho, pero también un poco cuando vas profundizando en el Antiguo Testamento, ya te vas encontrando con Dios también, ¿no? Y bueno, sí, la verdad es que todo ilumina, me parece a mí.
2: Una pregunta, se la vamos a hacer esta pregunta al público en el segundo bloque. No así exactamente, pero es una pregunta importante que tendríamos que hacerles a ustedes, ustedes que tienen una relación entrañable con la Sagrada Escritura. ¿Ah? ¿Hay algún evangelio, tal vez, en el caso de Sonia, un texto del Antiguo Testamento, también puede ser evangelio, que haya marcado su vida, que tal vez sea una regla de vida, así como tal vez para mi papá, la parábola de los talentos era algo que realmente dominó su existencia, era algo que lo hizo movilizarse? ¿Hay algún texto bíblico que a ustedes dos, en lo más profundo de su espíritu, las haya movilizado? ¿La invite a algo día a día?
4: Encuentro que es una pregunta súper difícil porque en el fondo es un poco estrechar el campo. Bueno, no sé, no le quiero quitar la palabra a Sonia. En todo caso, sí que tengo, ahora mismo, yo por lo menos tengo mi favorito, que es el capítulo 7 y 8 del libro de Zacarías, pero porque llevo 2 años estudiándolo con intensidad, traduje el texto desde el hebreo, lo he estudiado, voy por un lado y por otro, y la verdad es que no deja de dar frutos, me parece a mí, al menos para mí, en mi experiencia personal. Pero claro, lo que a mí me pasa con los capítulos 7 y 8 de Zacarías, igual me puede pasar con el Evangelio de San Juan, con el Evangelio, con cualquiera de los pedazos, el asunto es acercarse en profundidad y lo mismo que conocer a una persona, ¿no? Tú, en la medida en que más la conoces, más la quieres. Con cada parte de la Biblia pasa un poco lo mismo. En la medida en que más la conoces, bueno, más la quieres. Me estoy robando la palabra. No,
2: no hay
4: no
2: problema.
4: Quiero...
2: No, perfecto. Aún hay tiempo. Sonia.
5: Es
2: compleja la pregunta, pues, lo sé.
5: Hay muchos que podría decir, pero lo que escogería es la imagen de la palabra como pan, como comida necesaria, que lo usa Jeremías en el capítulo 15, lo usa Job, lo usa Jesús en sus tentaciones de el pan, es cada palabra que sale de la boca del Señor, que citando Deuteronomio, y esa imagen de palabra como pan necesario, creo que sería como un lema o algo constante en la vida, que hay que comer para estar sano, y eso incluye también la palabra. Cuando vamos sin tomar la palabra o comer la palabra, nos ponemos débiles y sin fuerza. Así que eso sería como algo que me ha motivado mucho de seguir siempre tomando, pero eso incluye todo. Entonces hay que tener una dieta equilibrada, eso significa comer de todo.
2: Mire.
6: Qué bonito. Y Carola y Sonia, si las dos nos pudieran, como para graficar un poco lo que es la Sagrada Escritura, contarnos sobre todo del Antiguo Testamento, porque el Nuevo Testamento son los evangelios, que la gente ya los conoce, pero un poco entender el sentido del Antiguo Testamento, en qué se divide, bueno, son muchos, pero por lo menos los más básicos para nuestros auditores, darles como un marco de referencia, y para que no tengan miedo, como dice Pepe, en ver la Biblia completa, en su plenitud. Si nos pueden contar un poco el Antiguo Testamento, ¿cuáles son los libros que hay ahí? Y la relevancia, por ejemplo, que nos hablaba ahí Sonia de los Salmos, pero muy breve, así como una pequeña síntesis, porque a lo mejor hay gente que nunca en su vida sabe lo que hay en el Antiguo Testamento o le cuesta entenderlo.
5: Bueno, sí, uno quiere 3 horas para hacer eso, pero
6: no, pero así, muy, muy cortito, y para que quede esa semillita de ir uno averiguando, digamos.
5: Normalmente empieza con lo que llamamos nosotros Pentateuco, que es la ley o las instrucciones, que empiezan como la fundación del pueblo de Israel con Abraham y sus descendientes, el éxodo, la ley dado en Sinaí, y ahí la caminata y la entrada a la tierra. Eso, lo que ahora nosotros llamamos libros históricos, en la tradición judía se llaman profetas anteriores. Después vienen profetas que proclaman palabras de Dios, y ahí en nuestro canon son 3 grandes y los 12 chicos con Daniel, los 12 menores, y después hay escritos, que son una colecciones de otros textos, algunos líricos, algunos cuentos históricos, cuentos cortos, los Salmos, Lamentaciones y muchos otros textos, pero eso como a grandes rasgos. Lo difícil es que es difícil ponerles fechas o saber en qué orden fueron escritos, pero eso más o menos como se organizan en nuestras Biblias.
2: Queremos
4: a mí me gustaría...
2: por favor.
4: Perdón, no sé si...
2: No se preocupe.
4: Si tenemos tiempo.
2: Tenemos tiempo.
4: A mí me gustaría añadir que para acercarse como con fruto al Antiguo Testamento es importante tomar en cuenta a qué libro me estoy acercando. Y en ese sentido ayuda mucho las introducciones que hay en todas las Biblias. Porque si yo me acerco a un libro profético esperando encontrar ahí una narración, me lo voy a pasar mal con ese libro profético, porque en realidad no tiene narraciones, ¿no? Lo mismo con los libros históricos. Bueno, en los libros históricos sí que encuentro narraciones, a ver, auténticas novelas de amor, guerra, pasión, odio. Y claro, para poder encontrar el sentido es súper importante contextualizarlo leyendo, por ejemplo, las introducciones de esos libros. Lo mismo, ¿no? Si como que no me puedo acercar a un libro poético como son los Salmos, esperando que me entretenga, ¿no? De un libro poético, de una poesía, pues tengo que dejarme absorber por esa poesía, incorporarme a ella. Un libro profético que también está escrito de manera poética, muchas veces, no siempre, pero muchas veces está escrito de manera poética. Claro, es una poesía muy fuerte. Normalmente la palabra de los profetas llama a una conversión interior potente. Entonces, claro, como que tengo que saber con qué ánimo, ánimo no sé si es la palabra, pero tengo que saber de alguna manera con qué mirada me estoy acercando al texto que me estoy acercando. Y eso abre bastantes puertas a la comprensión y al aprovechamiento de esa lectura.
2: Queremos agradecerles a ambas por haber estado con nosotros. Realmente ha sido un honor para nosotros haber contado con ustedes, con Sonia Noll, que es profesora del área de Biblia de la Facultad de Teología de la Pontificia Universidad Católica de Chile, doctora en Biblia Hebrea por la Universidad de Oxford. Además, ella enseña libros del Antiguo Testamento y Hebreo Bíblico. También agradecerle a Carolina Martínez, que es licenciada en Teología Bíblica de la Pontificia Universidad de la Santa Croce en Roma y también actual secretaria de la Asociación Bíblica de Chile. Realmente un agrado haber estado con ustedes en esta oportunidad y ojalá poder volver a encontrarnos en este espacio.
6: Muchas gracias.
4: Bueno, muchísimas gracias por la invitación.
6: Gracias, Sonia. Gracias, Carolina. Muchas gracias por estar hoy día con nosotros en Contigo en Casa.
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2: Señoras y señores, estamos en condiciones de ir a nuestra siguiente entrevista esta mañana de día miércoles. Y nos encontramos a una semana y dos días para las fiestas patrias. La idea es que sea una celebración sin contratiempos, ¿ah? Contratiempos médicos. ¿Cómo evitarlos? De eso y más hablaremos con el urgenciólogo de Clínica Universidad de los Andes, el doctor Cristian Garrido. ¿Qué tal, doctor? Gusto de saludarlo. Buenos días.
7: Hola, buenos días y buenos días a todos en las casas que nos están escuchando.
2: Sé que la pregunta con la que voy a arrancar esta entrevista es muy general, pero nos ayuda también a tener un contexto. ¿Cuáles son los principales motivos con los que llegan las personas a las urgencias en estas fechas?
7: Bueno, yo te diría que lo principal son temas gastrointestinales.
2: ¿Ya?
7: Por exceso de comida, por exceso de alcohol, ¿no es cierto?
2: ¿Ya?
7: O quizás por también intoxicaciones. Comer cosas que perdieron la cadena de frío en algún momento y ahí, bueno, se pueden producir algunos brotes de enfermedades transmitidas por alimentos. Y bueno, y lo otro habitual en esta época son las consultas por trauma, tanto menores, caídas mínimas, o por cosas ya más importantes como accidentes de tránsito y ese estilo de lesiones.
2: Perfecto, es decir, desde gente que porque hizo un mal movimiento, no elongaste antes de bailar un pie de cueca o de introducirte en el saco, o personas, claro, casos más serios que ese accidente de tránsito.
7: Claro, efectivamente.
2: Mire, ahora, respecto de las principales precauciones que se deben tomar en cuanto a intoxicaciones alimenticias, que eso también es muy importante, precauciones. Ajá. Que las personas podrían tomar.
7: Bueno, lo primero es tratar de comprar los alimentos en lugares establecidos, ¿no es cierto?, donde uno pueda tener una cierta garantía de que se manipularon bien los alimentos, de que no perdieron la cadena de frío, ¿no es cierto?, que tienen buenas instalaciones como de higiene, ¿ya? Efectivamente, de repente en las fondas que no son las fondas grandes establecidas, la gente ni siquiera tiene para lavarse las manos. Entonces uno dice, chuta, ¿cómo están manipulando alimentos si no tienen ese tipo de medidas de precaución, ¿ya? Y lo otro también uno tiene mucho cuidado con cómo maneja las comidas en la casa, pues, ¿ya? O sea, si uno quiere rico a poder hacer una mayonesa casera, yo sé que la estoy haciendo bien, pero si no la dejo refrigerada, también es una fuente de potencial enfermedad por alimentos, pues, ¿no es cierto? Y lo otro también es cocinar adecuadamente la comida. ¿No? Sí.
2: Claro.
7: Ahí no hay mucha ciencia en eso, ¿no es cierto?
2: Por supuesto, hay muchas personas que van a ir a darse paseitos por las fondas en el país y están esas parrillas a todo sol o esos alimentos que están a todo sol. Ahí hay que tener cuidado, ¿no? De repente no entusiasmarse con eso que se ve tan rico.
7: Efectivamente. Bueno, y lo otro, ojalá poder andar con alcohol gel. Hoy día, después de pandemia, el alcohol gel así se popularizó y está perfecto, pero hay que acordar que no reemplaza el lavado de manos después de 4 usos. Entonces, idealmente, entonces, claro, uno podría decir, no, si me lavé las manos con alcohol gel, sí, pero eso no lo es todo. Entonces, y como tú bien dices, tener cuidado donde finalmente uno compra la comida.
2: Y respecto de las intoxicaciones por alcohol, porque tienen que llegar muchas personas con intoxicación alcohólica, hay otras veces en que basta con ir a acostar a esta persona hasta que pase la situación de borrachera.
7: Claro.
2: ¿Qué hacer en esos casos? ¿Cómo evitar? Oye, cada uno se entusiasma con el terremoto, con la chicha, pero hay que controlar el entusiasmo, ¿no, doctor?
7: Claro, o sea, a ver, sí, aquí tampoco el mensaje no es, por favor, no consuman alcohol. No,
2: claro,
7: sí,
2: no sea abstemio, ser, claro, no es la idea.
7: Claro, hay que ser como consecuente y hay que, de alguna manera, la idea, como le digo, o sea, qué rico que ojalá todos puedan disfrutar con sus seres queridos, pero con moderación, eso es lo primero, ya, si va a manejar, por favor, no consuma alcohol, eso es lo otro. Y aquí vienen las otras precauciones. O sea, si yo veo a una persona que está en un estado de ebriedad importante, colocarlo en una posición segura, ojalá de lado, ¿ya? No metan a nadie en una tina con agua fría o agua caliente como para decir se le va a quitar la borrachera más rápido, porque ahí se pueden, efectivamente, están descritos los casos de gente que se muere ahogada en una tina. Uno dice, ¿cómo en una tina quién se muere ahogada? Bueno, si está en un estado alcohólico importante, sí, puede ser que suframos este tipo de situaciones. Y cuidado con las caídas, ya, eso, y también si es que uno... ve, por ejemplo, aquí está un poco de autoprecaución, o sea, de autocuidado, no enfrascarse en discusiones con gente que está bajo los efectos del alcohol, porque hoy día, lamentablemente, también no sabemos cómo va a reaccionar la otra persona, y son ese tipo de cosas que uno puede evitar también.
2: Claro. Y en el caso, porque claro, hay una cosa que es como la curadera directa, pero hay otro efecto que es horas después que lo que acá en Chile conocemos como la caña, ¿no? La resaca. Claro. Me imagino que eso también, ahí también hay que tener, hay que saber distinguir que de repente podría no ser una afección estomacal, sino que es el efecto posterior de la ingesta de bebida alcohólica. Claro.
7: Del sobreconsumo. Pero mira, ahí en verdad lo más importante es mantenerse muy hidratado. Tener cuidado también la gente que tiene enfermedades de base, por ejemplo, un diabético o un hipertenso o gente con problemas renales o problemas hepáticos, ojalá se cuiden, no hagan ningún tipo de desarreglo, porque puede traer consecuencias. Incluso hay gente que hace pancreatitis o hepatitis por consumo de alcohol excesivo, entonces hay que tener cuidado en ese tipo de cosas. Y bueno, finalmente, como te comentaba al principio de aquí, es mantenerse hidratado. Si uno no logra asegurar una hidratación para una persona que está en esas condiciones, bueno, tendrá que consultar a un servicio de urgencia para poder hidratarlo.
2: Ok. ¿Quiénes se portan mejor o quiénes, por el contrario, quiénes tienden a llegar con mayor asiduidad a las urgencias durante fiestas patrias? ¿Los adultos o los menores de edad? ¿Quiénes llegan?
7: Yo creo que hay de todo, claro, se supone que los adultos tienen más acceso
2: podrían llegar por tema de alimento, por algo que comieron,
7: claro, por eso, pero yo creo que hay de todo un poco, sí.
2: Ya, perfecto. Ojalá que tengamos como país unas fiestas patrias tranquilas como corresponde, sin mayores emergencias. Ojalá que los que vayan a beber pasen las llaves, como se dice. Y por último también, y la recomendación, que todo se viva con prudencia, ¿no? Todo en su justa medida.
7: Efectivamente. Si al final al final el llamado no es que no lo pasen bien, sino es que lo pasen bien y de forma segura.
2: Y también desde ya, desde Radio María, el saludo y los parabienes, mucho éxito a todos los profesionales, no sé si es su caso, pero los profesionales de salud que van a tener que hacer algún turno durante las fiestas patrias esos días. Sí.
7: Eso, y bueno, y también, como le digo, evitar

0: Es importante tener precauciones durante esta época.
1: No subirse tampoco al vehículo de alguien que está bebido, porque eso también pasa.
0: Claro, efectivamente, efectivamente.
1: Oye, importante, efectivamente. No, yo sé que usted tiene que ir a cumplir con deber, pero usted puso el tema del hilo curado. ¿Llegan personas con cortes producto de esta situación, de lo que conocen en algún lado como el hilo de competencia, simplemente el hilo curado de quienes elevan volantines?
0: Sí, o sea, como le digo, hace... todos los años está descrito lesiones por este tipo de hilo. De hecho, está penalizado por la ley, hay que notificarlos casi como si fuera una herida como por arma blanca. Así que es importante tener cuidado con eso.
1: Wow. Doctor, queremos agradecerle gentilmente por haber conversado con nosotros. Doctor Cristian Garrido, urgenciólogo de Clínica Universidad de los Andes.
0: Muchas gracias por... la oportunidad de conversar con usted y saludo a todos, que tengan unas bonitas fiestas sin ninguna novedad que lamentar.
1: Igualmente, doctor. Muy buenos días.
2: Claro, continúas escuchando las entrevistas destacadas de Contigo en Casa.
1: Bueno, ha llegado un momento importante para nuestro programa porque vamos a inaugurar una cita habitual en este espacio para hablar del voluntariado de Radio María, ese que es el corazón de este milagro. Milagro que es del voluntariado. ¿Ah? Y el voluntariado está en movimiento. Para hablar de los principales hitos de esta semana, nos acompañan en esta oportunidad. Gracias por estar acá, si no me equivoco, primera aparición en Radio María, pese a que lleva bastante tiempo trabajando con nosotros, don Jorge Hernández, que es el encargado de administración. ¿Cómo estamos, Jorge? Gusto saludarlo.
3: Muy bien, gracias, Pepe.
1: Gracias por estar con nosotros, ¿ah? ¿Eh? Debut.
3: No, gracias a ustedes por escucharnos.
1: Mire qué bien. Y también nos acompaña Bernardita Hartung, que es encargada de recaudación. ¿Qué tal? ¿Cómo le va?
4: Hola, Pepe. Muchas gracias por la invitación. Buenos días. Un gusto estar aquí.
1: Para mí un gusto estar con ustedes y preguntarles inmediatamente, porque han sido semanas de muchas actividades, ¿no? ¿Cómo fue la experiencia de Pelequén, ¿no? 30 de agosto?
4: En efecto, han sido semanas de hartas actividades. Tenemos en Radio María siempre actividades que nos están uniendo a la comunidad. Este domingo 30 de agosto recién pasado tuvimos una experiencia maravillosa. Fuimos a Santa Rosa de Pelequén a celebrar la fiesta de Santa Rosa de Lima. Como radio estuvimos presentes de dos formas: a través de la transmisión de la misa para todos nuestros auditores que no pudieron ir presencialmente, pudieran estar de corazón escuchando esa linda misa, y fuimos presencialmente con el equipo de voluntarios. Fue una actividad linda, bien trabajada, con un día precioso, un sol radiante, pero que la verdad nos dejó el corazón lleno de alegría. Yo creo que Jorge nos puede dar los detalles de esa actividad en materia de cómo fueron los voluntarios y qué es lo que realizamos.
3: A ver. Bueno, nos dejó el corazón lleno de alegría y el cuello quemado y la cara quemada. No esperábamos un sol tan radiante, pero fue maravilloso, como dice Bernardita. Nos juntamos con el grupo de voluntarios a las 8:30 aquí en la radio y partimos en nuestra van. Nos fuimos cantando canciones, como siempre, a nuestras actividades en terreno. Llegamos aproximadamente a las 10:00 a.m. Ya, y Carabineros de Chile nos permitió ingresar dentro del santuario. Queremos agradecer a los voluntarios que fueron en esa oportunidad, que pudieron ir: Lilian, Iván, Jimenita, La Gloria, La Sandra, Bernardita y yo. Fuimos 7 personas y pudimos estar presentes desde las 10:30 aproximadamente hasta las 4:30 de la tarde, haciendo conversando con las personas, recibiendo el cariño de la gente.
1: Mire, qué domingo más bonito entonces tuvieron.
4: Sí, y también agradecer, pero por sobre todo, al padre Juan Carlos Farías, que nos dio la posibilidad de estar ahí presente.
1: Que es el rector del santuario.
4: Que es el rector del santuario. En efecto, fue una actividad, como dice Jorge, que nos dejó el corazón llenísimo de alegría.
1: ¡Qué bien!
4: Así que mil gracias por esa oportunidad.
1: ¡Qué bien! Ahora, la pregunta que nos estamos haciendo todo, porque 6 días después fue la misa del voluntariado. ¿Cómo estuvo la misa del voluntariado?
4: En efecto, 6 días después la misa de Eucaristía.
1: Así es.
4: Harta actividad tenemos en la Radio María. Bueno, todas estas actividades siempre están publicadas en nuestras redes sociales, en el Instagram, en la página web, que después ahí Pepe les reitera las direcciones para que nuestros auditores puedan entrar y ver. Fue la misa de voluntariado, en primer lugar les voy a poner un poco el contexto de qué se trata.
1: Por favor.

0: realiza todos los primeros sábados de mes en La Serena, en Temuco y en Santiago. En Santiago particularmente es en la catedral. Y en la misa de voluntariado es, valga la redundancia, en honor a nuestros voluntarios. Y participamos todos los que podemos, digamos, compartir esta alegría de ser Radio María. Este sábado fue especialmente linda y emotiva porque, estando en el mes patrio, nuestros voluntarios fueron vestidos de guaso, teníamos un coro que cantaba canciones religiosas folclóricas e inclusive bailamos hasta un pie de cueca en la puerta de la catedral.
1: Tres pies de cueca.
2: No, yo estaba en mi puesto de siempre ahí ofreciendo productos y recibiendo las cuotas de nuestros socios.
3: Ah, perfecto. No, entonces no había posibilidad.
2: Sí. Pero Bernardita sacó la cara y lo hizo fantástico.
0: Fue súper divertido porque yo no iba vestida de guasita. Pero se hizo el intento, se hizo lo que se pudo. Pero las voluntarias se lucieron con unos trajes preciosos y con una alegría increíble.
3: Ah, mire, qué bien. Hubo buena temperatura este fin de semana, por lo menos estuvo soleado en la mañana.
0: Sí, estuvo precioso, muy sí. Bonito el día.
3: Invitarlos entonces también desde ya a todos los que nos están escuchando a la próxima misa del voluntariado que vendría siendo, todo está por confirmarse, el primer sábado de octubre.
2: Exacto. Pepe.
3: Muy bien. Ahora, los voluntarios o las personas que quieran acercarse a la radio, ¿cómo, o más bien, qué podemos ofrecerles?
0: Mira, Pepe, nosotros tenemos las puertas de Radio María, a Monseñor Miller 74, siempre abiertas para nuestros auditores y para nuestros voluntarios.
3: Muy bien.
0: Ya, es una casa preciosa que tiene una capilla hermosa. Para que los que no la conozcan, si tienen la oportunidad de venir a verla. Y ofrecemos principalmente actividades de formación y crecimiento espiritual.
3: Bien.
0: Tenemos los días martes y jueves un espacio de adoración al Santísimo entre las 9 de la mañana y las 13 horas. También los invitamos a integrarse a una comunidad de voluntarios que comparten la misma vocación de servicio, participar en las actividades de la radio, como Santa Rosa de Peliquén, como las actividades que hacemos en las iglesias los fines de semana, como en las misas de voluntariado, o aquí en la misma casa que se juntan nuestras voluntarias los días martes, hacen rosarios, medallitas, collares, todos productos que nosotros entregamos a cambio de donaciones, porque no hay que olvidar que nosotros somos una corporación sin fines de lucro, no hacemos publicidad y nos financiamos solamente a donaciones, por lo cual todos estos granitos de arena que se hacen con tanto cariño nos ayudan muchísimo a poder conseguir seguir evangelizando y conseguir que hacer Radio María y que nuestra radio esté en el aire en más de 30 puntos a lo largo de Chile. Así claro que sí. Es una misión importantísima la de los voluntarios. Y bueno, además, estar en contacto con las personas y tener una experiencia de servicio, que eso siempre deja el corazón muy llenito, porque estamos aquí dándole la cara a la jefa arriba.
3: Efectivamente. Y lo saben ustedes que trabajan, su oficina está cerquita de la puerta, que efectivamente hay un flujo de personas muy grande y ustedes además tienen la posibilidad de recoger testimonios de personas que van llegando, ¿no? Que son muy bonitos.
2: Sí. Día a día nosotros recibimos abajo a las personas que vienen y nos visitan y tenemos una cantidad de testimonios del bien que hace la radio a ellos y a sus familias. Es increíble. Mira, increíble.
3: Qué bien. Ahora, ¿se viene algo para este fin de semana, el fin de semana previo a las fiestas patrias?
0: Mira, nosotros tenemos actividades prácticamente todos los fines de semana. Este fin de semana particularmente no hay ninguno, pero se nos viene una actividad, pero que es importantísima, que es el día 27 de septiembre, que es la procesión de la Virgen del Carmen. Este año está enmarcada en la conmemoración del centenario de la Virgen. Es una procesión en que vamos todos los de Radio María, todos nuestros voluntarios, nuestras familias, con los petos celestes. Vamos a hacer Radio María y vamos a rendir honores a nuestra patrona. Y bueno, los dejamos a todos invitados a que nos acompañen. Nos juntamos ahí en el caballo de Pedro de Valdivia,
3: que está en la plaza ecuestre.
0: Exacto, que está en la plaza de armas. Y también tenemos una actividad de difusión en la parroquia de Los Castaños de Vitacura, ese mismo día.
3: ¿Ese mismo día?
0: Exacto.
3: ¿Más temprano?
0: Estamos más tempranitos, sí.
3: Ya, mira, o sea, se van...
0: O sea, hay varios horarios de misa en que vamos a estar, pero ahí nos multiplicamos y estamos en las dos actividades. Vamos a estar ahí.
3: ¡Guau, qué
0: Así
3: esfuerzo!
0: Que, sí, pero es un esfuerzo que se hace con mucha alegría y la peregrinación, o sea, y la procesión de la Virgen es algo muy bonito, con lo cual los dejamos a todos invitados a que nos acompañen, porque es muy, muy bonito que vayan con sus familias, nuestros auditores, para que seamos un gran grupo de Radio María que esté ahí presente.
2: Una marea celeste.
3: La marea Exacto. celeste, como decía la demás. Ah, que lo van a tomar los drones y se va a ver toda esta gente que se moviliza, ¿no? Sí. Alrededor de la cuadra de la Catedral Metropolitana.
0: Exacto. Claro.
3: Qué bonito, qué lindo. ¿Algún correo? contacto@radiomaria.cl, ¿no?
2: contacto@radiomaria.cl. En ese correo ustedes pueden escribir y si quieren y si gustan se pueden anotar para participar. Auditores, socios, voluntarios, se pueden inscribir y nos vamos a juntar ese día. Les vamos a mandar más información respecto a los horarios. Nos vamos a juntar en el caballito, en la estatua
3: ecuestre.
2: El día 27 de septiembre.
3: Sí, que está, es muy visible. Y siempre hace una tradición que el voluntariado de Radio María se reúna en ese punto.
2: Y nos van a ver porque estamos todos con peto celeste, entonces...
0: Inconfundible.
2: Una marea celeste.
0: Exacto.
3: Quiero agradecerles a ambos por haber estado acá, nuestro encargado jefe de administración, don Jorge Hernández Ibáñez, y también a la querida Bernardita Hartung, que es nuestra encargada de...
0: Fundraising y recaudación. Es más fácil decir recaudación porque si
3: Estaba
0: se
3: pensando,
0: entiende
3: recaudación
0: más.
3: es mucho más entendible.
0: Sí, gracias
3: se me cruzaron
0: a ti, Pepe.
3: Una serie de conceptos en la mente. Gracias a ustedes. ¿Eh?
0: Gracias darnos Pepe. La oportunidad.
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6: Son las 4:52.
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1: Son las 5 en punto.
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Oración inicial. Señor Jesús, el camino que hoy recorreremos contigo es una invitación a contemplarte crucificado para tener la fuerza de ir más allá de las dificultades. Tu cruz es el signo supremo del amor de tu Padre para cada hombre, la respuesta sobreabundante a la necesidad que tiene toda persona de ser amada. Cuando nos encontramos en la prueba, cuando nuestras familias deben afrontar el dolor, la tribulación, debemos mirar tu cruz. Allí encontramos el valor y la fuerza para seguir caminando. Allí podemos repetir con firme esperanza las palabras de San Pablo. ¿Quién nos separará del amor de Cristo? ¿La tribulación, la angustia, la persecución, el hambre, la desnudez, el peligro, la espada? Pero en todo eso vencemos de sobra gracias a aquel que nos ha amado. Amén.

0: Primera estación. Condenan a muerte a Jesús. Te adoramos, oh Cristo, y te bendecimos.
1: Porque con tu santa cruz redimiste al mundo.
0: Lectura del Evangelio según San Lucas. Pilato, que quería librar a Jesús, les dirigió de nuevo la palabra, pero seguían gritando: ¡Crucifícalo, crucifícalo! Por tercera vez les dijo: ¿Pero qué mal ha hecho este hombre? Yo no he encontrado nada que merezca la muerte. Por eso, después de azotarlo, lo dejaré en libertad. Pero ellos insistían a grandes voces pidiendo que fuera crucificado, y el griterío iba en aumento. Entonces Pilato anunció la sentencia que ellos reclamaban. Soltó al que estaba preso por agitador y asesino, pues a este lo querían, y entregó a Jesús como ellos pedían. Palabra del Señor.
1: Gloria a ti, Señor Jesús. Reflexión. Una sociedad bien ordenada y fecunda requiere gobernantes, investidos de legítima autoridad, que defiendan las instituciones y consagren en la medida suficiente su actividad y sus desvelos al provecho común del país. Toda la autoridad que los gobernantes poseen proviene de Dios. San Juan 23.
0: Petición. Te pedimos, Señor, por quienes gobiernan las naciones, para que sean siempre prudentes en sus juicios y resoluciones, y éstas estén ordenadas según tu voluntad. Con María roguemos al Señor.
1: Escúchanos, Señor, te rogamos.
0: Padre nuestro que estás en el cielo, santificado sea tu nombre. Venga a nosotros tu reino, hágase tu voluntad en la tierra como en el cielo.
1: Danos hoy nuestro pan de cada día, perdona nuestras ofensas como también nosotros perdonamos a los que nos ofenden. No nos dejes caer en tentación y líbranos del mal. Amén.
0: Dios te salve María, llena eres de gracia. El Señor es contigo, bendita tú eres entre todas las mujeres y bendito es el fruto de tu vientre Jesús.
1: Santa María, Madre de Dios, ruega por nosotros pecadores, ahora y en la hora de nuestra muerte. Amén.
0: Gloria al Padre, y al Hijo, y al Espíritu Santo.
1: Como era en el principio, ahora y siempre, por los siglos de los siglos.
0: Amén. Amén.

0: Segunda estación. Jesús carga con la cruz. Te adoramos, oh Cristo, y te bendecimos.
1: Porque con tu santa cruz redimiste al mundo.
0: Lectura del Evangelio según San Mateo. Los soldados romanos llevaron a Jesús al patio del palacio y reunieron a toda la tropa en torno a él. Le quitaron sus vestidos y le pusieron una capa de soldado de color rojo. Después, le colocaron en la cabeza una corona que habían trenzado con espinos y en la mano derecha le pusieron una caña. Doblaban la rodilla ante Jesús y se burlaban de él diciendo: ¡Vive el rey de los judíos! Le escupían en la cara y con la caña le golpeaban en la cabeza. Cuando terminaron de burlarse de él, le quitaron la capa de soldado, le pusieron de nuevo sus ropas y lo llevaron a crucificar. Palabra del Señor.
1: Gloria a ti, Señor Jesús. Reflexión. El paterno amor con que Dios nos mueve a amar a todos los hombres nos hace sentir una profunda aflicción ante el infortunio de quienes se ven expulsados de su patria por motivos políticos. La multitud de estos exiliados, innumerable sin duda en nuestra época, se ve acompañada constantemente por muchos e increíbles dolores. San Juan 23.
0: Petición. Te pedimos, Señor, por aquellas personas que cargan con la cruz de tener que huir de su propia patria por culpa de la guerra o la pobreza. Ayúdalos a llevar este dolor con entereza y fortalécelos para que puedan iniciar su vida en su nuevo país de residencia. Con María, roguemos al Señor.
1: Escúchanos, Señor, te rogamos.
0: Padre nuestro, que estás en el cielo, santificado sea tu nombre. Venga a nosotros tu reino. Hágase tu voluntad en la tierra como en el cielo.
1: Danos hoy nuestro pan de cada día. Perdona nuestras ofensas, como también nosotros perdonamos a los que nos ofenden. No nos dejes caer en la tentación y líbranos del mal. Amén.
0: Dios te salve, María, llena eres de gracia. El Señor es contigo. Bendita tú eres entre todas las mujeres, y bendito es el fruto de tu vientre, Jesús.
1: Santa María, Madre de Dios, ruega por nosotros, pecadores, ahora y en la hora de nuestra muerte. Amén.
0: Gloria al Padre, y al Hijo, y al Espíritu Santo.
1: Como era en el principio, ahora y siempre, por los siglos de los siglos.
0: Amén. Amén.

0: tercera estación, cae Jesús por primera vez. Te adoramos, oh Cristo, y te bendecimos.
1: Porque con tu santa cruz redimiste al mundo.
0: Lectura del libro del profeta Isaías. Despreciado por los hombres y marginado, hombre de dolores y familiarizado con el sufrimiento semejante a aquellos a los que se les vuelve la cara, no contaba para nada y no hemos hecho caso de él. Sin embargo, eran nuestras dolencias las que él llevaba, eran nuestros dolores los que le pesaban. Nosotros lo creíamos azotado por Dios, castigado y humillado, y eran nuestras faltas por las que era destruido, nuestros pecados por los que era aplastado. Palabra de Dios.
1: Te alabamos, Señor. Reflexión. Los pueblos viven bajo un perpetuo temor, como si les estuviera amenazando una tempestad que en cualquier momento puede desencadenarse con ímpetu horrible. No les falta razón, porque las armas son un hecho. Y si bien parece difícilmente creíble que haya hombres con suficiente osadía para tomar sobre sí la responsabilidad de las muertes y de la asoladora destrucción que acarrearía una guerra, resulta innegable, en cambio, que un hecho cualquiera, imprevisible, pueda de improviso e inesperadamente provocar el incendio bélico. Y además, aunque el poderío monstruoso de los actuales medios militares disuada hoy a los hombres de emprender una guerra, siempre se puede, sin embargo, temer que los experimentos atómicos, realizados con fines bélicos, si no cesan, pongan en grave peligro toda clase de vida en nuestro planeta. San Juan 23.
0: Petición. Te pedimos, Señor, por aquellos pueblos y naciones que en este último año han caído en el horror de la guerra. Haz que los líderes puedan buscar vías de diálogo que permitan la paz y la reconciliación. Con María roguemos al Señor.
1: Escúchanos, Señor, te rogamos.
0: Padre nuestro que estás en el cielo, santificado sea tu nombre. Venga a nosotros tu reino, hágase tu voluntad en la tierra como en el cielo.
1: Danos hoy nuestro pan de cada día, perdona nuestras ofensas como también nosotros perdonamos a los que nos ofenden. No nos dejes caer en tentación y líbranos del mal. Amén.
0: Dios te salve María, llena eres de gracia, el Señor es contigo. Bendita tú eres entre todas las mujeres y bendito es el fruto de tu vientre Jesús.
1: Santa María, Madre de Dios, ruega por nosotros pecadores, ahora y en la hora de nuestra muerte. Amén.
0: Gloria al Padre, y al Hijo, y al Espíritu Santo.
1: Como era en el principio, ahora y siempre, por los siglos de los siglos.
0: Amén.

0: Cuarta estación. Jesús encuentra a María, su Santísima Madre. Te adoramos, oh Cristo, y te bendecimos.
1: Porque con tu Santa Cruz redimiste al mundo.
0: Lectura del Evangelio según San Lucas. Su padre y su madre estaban maravillados por todo lo que se decía del niño. Simeón los bendijo y dijo a María, su madre: Mira, este niño traerá a la gente de Israel caída o resurrección. Será una señal de contradicción, mientras a ti misma una espada te atravesará el alma. Por este medio, sin embargo, saldrán a la luz los pensamientos íntimos de los hombres. Palabra del Señor.
1: Gloria a ti, Señor Jesús. Reflexión. Por lo que toca a la familia, la cual se funda en el matrimonio libremente contraído, uno e indisoluble, es necesario considerarla como la semilla primera y natural de la sociedad humana, de lo cual nace el deber de atenderla con suma diligencia, tanto en el aspecto económico y social como en la esfera cultural y ética. Todas estas medidas tienen como fin consolidar la familia y ayudarla a cumplir su misión. San Juan 23.
0: Petición. Te pedimos, Señor, por todas las madres de familia. Asístelas con tu gracia para que puedan, como María, ser, aun en momentos de dolor, artífices de paz y reconciliación para las naciones. Con María roguemos al Señor.
1: Escúchanos, Señor, te rogamos.
0: Padre nuestro, que estás en el cielo, santificado sea tu nombre. Venga a nosotros tu reino. Hágase tu voluntad en la tierra como en el cielo.
1: Danos hoy nuestro pan de cada día. Perdona nuestras ofensas, como también nosotros perdonamos a los que nos ofenden. No nos dejes caer en la tentación, y líbranos del mal. Amén.
0: Dios te salve María, llena eres de gracia, el Señor es contigo. Bendita tú eres entre todas las mujeres, y bendito es el fruto de tu vientre, Jesús.
1: Santa María, Madre de Dios, ruega por nosotros, pecadores, ahora y en la hora de nuestra muerte. Amén.
0: Gloria al Padre, y al Hijo, y al Espíritu Santo.
1: Como era en el principio, ahora y siempre, por los siglos de los siglos.
0: Amén.

0: Quinta estación. Simón ayuda a llevar la cruz de Jesús. Te adoramos, oh Cristo, y te bendecimos.
1: Porque con tu santa cruz redimiste al mundo.
0: Lectura del Evangelio según San Marcos. Los soldados sacaron a Jesús fuera para crucificarlo. En ese momento, un tal Simón de Cirene, el padre de Alejandro y de Rufo, volvía del campo y los soldados le obligaron a que llevara la cruz de Jesús. Palabra del Señor.
1: Gloria a ti, Señor Jesús. Reflexión. Debemos vigilar ante la pasividad aprendida, sensación de inutilidad, desinterés, desencanto, pereza, déjame en paz, no me interesa, que lo arreglen los curas que muchos enredos los han creado ellos. Cardenal Celestino Aós.
0: Petición. Te pedimos, Señor, por aquellos cirineos que ayudan a cargar a los demás sus dolores, los que atienden en sus necesidades y los sostienen para que vivan una vida digna. Con María roguemos al Señor.
1: Escúchanos, Señor, te rogamos.
0: Padre nuestro, que estás en el cielo, santificado sea tu nombre. Venga a nosotros tu reino, hágase tu voluntad en la tierra como en el cielo.
1: Danos hoy nuestro pan de cada día. Perdona nuestras ofensas, como también nosotros perdonamos a los que nos ofenden. No nos dejes caer en tentación y líbranos del mal. Amén.
0: Dios te salve María, llena eres de gracia, el Señor es contigo. Bendita tú eres entre todas las mujeres y bendito es el fruto de tu vientre Jesús.
1: Santa María, Madre de Dios, ruega por nosotros pecadores, ahora y en la hora de nuestra muerte. Amén.
0: Gloria al Padre, y al Hijo, y al Espíritu Santo.
1: Como era en el principio, ahora y siempre, por los siglos de los siglos. Amén.

0: Sexta estación. La Verónica enjuga el rostro de Jesús. Te adoramos, oh Cristo, y te bendecimos.
1: Porque con tu santa cruz redimiste al mundo.
0: Lectura del Evangelio según San Juan. Así amó Dios al mundo. Le dio al Hijo único, para quien cree en Él no se pierda, sino que tenga vida eterna. Dios no envió al Hijo del mundo para condenar al mundo, sino para que se salve el mundo gracias a Él. Para quien cree en Él no hay juicio. En cambio, el que no cree ya se ha condenado, por el hecho de no creer en el nombre del Hijo único de Dios. Palabra del Señor.
1: Gloria a ti, Señor Jesús. Reflexión. Ellas, las mujeres, con una sensibilidad, una intuición y unas capacidades peculiares, revitalizan la belleza de la fe, de la esperanza y de la caridad. De modo que, en todos nuestros ambientes y estructuras, es indispensable seguir cultivando su protagonismo. Lo sabemos. El amor y el servicio se realizan muchas veces en discreción y silencio. Cardenal Celestino Aós.
0: Petición. Te pedimos, Señor, por todas aquellas personas que, como la Verónica, obran en silencio limpiando las heridas de aquellos que pasan por momentos de dificultad o necesidad. Bendícelas y multiplica más gestos solidarios como este. Con María, roguemos al Señor.
1: Escúchanos, Señor, te rogamos.
0: Padre nuestro, que estás en el cielo, santificado sea tu nombre. Venga a nosotros tu reino. Hágase tu voluntad en la tierra como en el cielo.
1: Danos hoy nuestro pan de cada día. Perdona nuestras ofensas, como también nosotros perdonamos a los que nos ofenden. No nos dejes caer en la tentación, y líbranos del mal. Amén.
0: Dios te salve, María. Llena eres de gracia. El Señor es contigo. Bendita tú eres entre todas las mujeres, y bendito es el fruto de tu vientre, Jesús.
1: Santa María, Madre de Dios, ruega por nosotros pecadores, ahora y en la hora de nuestra muerte. Amén.
0: Gloria al Padre, y al Hijo, y al Espíritu Santo.
1: Como era en el principio, ahora y siempre, por los siglos de los siglos. Amén.

0: séptima estación. Cae Jesús por segunda vez. Te adoramos, oh Cristo, y te bendecimos.
1: Porque por tu santa cruz redimiste al mundo.
0: Lectura del libro del profeta Isaías. Él soportó el castigo que nos trae la paz, y por sus llagas hemos sido sanados. Todos andábamos como ovejas errantes, cada cual seguía su propio camino, y Yahvé descargó sobre él la culpa de todos nosotros. Fue maltratado y él se humilló y no dijo nada. Fue llevado cual cordero al matadero, como una oveja que permanece muda cuando la esquilan. Palabra de Dios.
1: Te alabamos, Señor. Reflexión. El poder de la gloria de Dios los fortalecerá para soportarlo todo con perseverancia, y para que con alegría den gracias al Padre, que los hizo capaces de participar en la herencia de los santos en la luz. Él nos libró del dominio de las tinieblas y nos trasladó al reino de su Hijo amado, en quien tenemos la redención, el perdón de los pecados. Cardenal Celestino Aós.
0: Petición. Te pedimos, Señor, para que al igual que tu Hijo, nos ayudes a soportar nuestras caídas y tropiezos y nos permitas perseverar con alegría en nuestra vida de fe para poder ser partícipes de la herencia de los santos. Con María roguemos al Señor.
1: Escúchanos, Señor, te rogamos.
0: Padre nuestro, que estás en el cielo, santificado sea tu nombre. Venga a nosotros tu reino. Hágase tu voluntad en la tierra como en el cielo.
1: Danos hoy nuestro pan de cada día. Perdona nuestras ofensas, como también nosotros perdonamos a los que nos ofenden. No nos dejes caer en tentación y líbranos del mal. Amén.
0: Dios te salve, María, llena eres de gracia, el Señor es contigo. Bendita tú eres entre todas las mujeres y bendito es el fruto de tu vientre, Jesús.
1: Santa María, Madre de Dios, ruega por nosotros pecadores, ahora y en la hora de nuestra muerte. Amén.
0: Gloria al Padre, y al Hijo, y al Espíritu Santo.
1: Como era en el principio, ahora y siempre, por los siglos de los siglos. Amén.

0: Octava estación. Jesús consuela a las hijas de Jerusalén. Te adoramos, oh Cristo, y te bendecimos.
1: Porque con tu santa cruz redimiste al mundo.
0: Lectura del Evangelio según San Lucas. Lo seguía muchísima gente, especialmente mujeres que se golpeaban el pecho y se lamentaban por él. Jesús, volviéndose hacia ellas, les dijo: Hijas de Jerusalén, no lloren por mí, lloren más bien por ustedes mismas y por sus hijos. Palabra del Señor.
1: Gloria a ti, Señor Jesús. Reflexión. La mujer ha adquirido una conciencia cada día más clara de su propia dignidad humana. Exige, por el contrario, que, tanto en el ámbito de la vida doméstica como en el de la vida pública, se le reconozcan los derechos y obligaciones propios de la persona humana. San Juan 23.
0: Petición. Te pedimos, Señor, por tantas mujeres que lloran por los estragos de la guerra y que buscan aliviar las heridas y dolores de tantas víctimas. Bendícelas y haz que sus gestos sean un bálsamo para quienes más sufren. Con María roguemos al Señor.
1: Escúchanos, Señor, te rogamos.
0: Padre nuestro que estás en el cielo, santificado sea tu nombre. Venga a nosotros tu reino. Hágase tu voluntad en la tierra como en el cielo.
1: Danos hoy nuestro pan de cada día. Perdona nuestras ofensas, como también nosotros perdonamos a los que nos ofenden. No nos dejes caer en la tentación y líbranos del mal. Amén.
0: Dios te salve María, llena eres de gracia. El Señor es contigo. Bendita tú eres entre todas las mujeres y bendito es el fruto de tu vientre, Jesús.
1: Santa María, Madre de Dios, ruega por nosotros, pecadores, ahora y en la hora de nuestra muerte. Amén.
0: Gloria al Padre, y al Hijo, y al Espíritu Santo.
1: Como era en el principio, ahora y siempre, por los siglos de los siglos.
0: Amén. Amén.

0: Novena estación. Jesús cae por tercera vez. Te adoramos, oh Cristo, y te bendecimos,
1: porque con tu santa cruz redimiste al mundo.
0: Salmo 31. Mi vida se consume en la aflicción y mis años entre gemidos. Mi fuerza desfallece entre tanto dolor y mis huesos se deshacen. Mi enemigo se alegra, mis vecinos se horrorizan y se espantan de mí mis conocidos. Si me ven en la calle, se alejan de mí, se olvidaron de mí, como de un muerto. Soy como un objeto inservible. Palabra de Dios.
1: Te alabamos, Señor. Reflexión. Hay que afirmar claramente que todo cuanto se haga para reprimir la vitalidad y el desarrollo de las minorías étnicas viola gravemente los deberes de la justicia. Violación que resulta mucho más grave aún si esos criminales atentados van dirigidos al aniquilamiento de la raza. San Juan 23.
0: Petición. Te pedimos, Señor, por aquellas personas y grupos minoritarios que caen y se tropiezan por culpa de la discriminación, de la invalidación de su propia cultura. Haz que sean vistos como dignos hijos tuyos y que exista armonía, respeto y caridad entre los distintos grupos humanos. Con María roguemos al Señor.
1: Escúchanos, Señor, te rogamos.
0: Padre nuestro, que estás en el cielo, santificado sea tu nombre. Venga a nosotros tu reino. Hágase tu voluntad en la tierra como en el cielo.
1: Danos hoy nuestro pan de cada día. Perdona nuestras ofensas, como también nosotros perdonamos a los que nos ofenden. No nos dejes caer en tentación y líbranos del mal. Amén.
0: Dios te salve María, llena eres de gracias. El Señor es contigo, bendita tú eres entre todas las mujeres y bendito es el fruto de tu vientre Jesús.
1: Santa María, Madre de Dios, ruega por nosotros pecadores, ahora y en la hora de nuestra muerte. Amén.
0: Gloria al Padre, y al Hijo, y al Espíritu Santo.
1: Como era en el principio, ahora y siempre, por los siglos de los siglos.
0: Amén.

0: Décima estación. Despojan a Jesús de sus vestiduras. Te adoramos, oh Cristo, y te bendecimos.
1: Porque con tu santa cruz redimiste al mundo.
0: Lectura del Evangelio según San Mateo. Allí lo crucificaron y después se repartieron entre ellos la ropa de Jesús, echando las suertes. Luego se sentaron a vigilarlo. Encima de su cabeza habían puesto un letrero con el motivo de su condena, en el que se leía: Este es Jesús, el rey de los judíos. También crucificaron con él a dos ladrones, uno a su derecha y otro a su izquierda. Palabra del Señor.
1: Gloria a ti, Señor Jesús. Reflexión. Despojémonos de todo estorbo y del pecado que nos asedia, y llenos de fortalezas, salgamos al encuentro del combate que se nos presenta con la mirada siempre fija en Jesús, el que inicia y perfecciona nuestra fe. Él, renunciando a la alegría que se le proponía, soportó la cruz sin miedo a la deshonra, y ahora está sentado a la derecha del trono de Dios. Piensen, pues, en aquel que soportó tal hostilidad de parte de los pecadores, para que no se dejen abatir por el desaliento. Cardenal Celestino Aós.
0: Señor Jesús, que fuiste despojado de algo tan básico como tus vestidos, te pedimos que nos ayudes a deshacernos de aquello que nos aleja de ti, para que nuestra mirada no se distraiga con sucedáneos y esté puesta en los bienes eternos. Con María, roguemos al Señor.
1: Escúchanos, Señor, te rogamos.
0: Padre nuestro que estás en el cielo, santificado sea tu nombre. Venga a nosotros tu reino. Hágase tu voluntad en la tierra como en el cielo.
1: Danos hoy nuestro pan de cada día. Perdona nuestras ofensas, como también nosotros perdonamos a los que nos ofenden. No nos dejes caer en la tentación y líbranos del mal. Amén.
0: Dios te salve María, llena eres de gracia. El Señor es contigo. Bendita tú eres entre todas las mujeres, y bendito es el fruto de tu vientre, Jesús.
1: Santa María, Madre de Dios, ruega por nosotros, pecadores, ahora y en la hora de nuestra muerte. Amén.
0: Gloria al Padre, y al Hijo, y al Espíritu Santo.
1: Como era en el principio, ahora y siempre, por los siglos de los siglos.
0: Amén.

0: Undécima estación, Jesús es clavado en la cruz. Te adoramos, oh Cristo, y te bendecimos,
1: porque con tu santa cruz redimiste al mundo.
0: Lectura del Evangelio según San Lucas. Junto con Jesús, llevaban también a dos malhechores para ejecutarlos. Al llegar al lugar llamado de la calavera, lo crucificaron allí, y con él y a los malhechores, uno a su derecha y el otro a su izquierda. Mientras tanto Jesús decía: Padre, perdónalos, porque no saben lo que hacen. Después los soldados se repartieron sus ropas, echándolas a la suerte. Palabra del Señor.
1: Gloria a ti, Señor Jesús. Reflexión: que Cristo encienda las voluntades de todos los hombres para echar por tierra las barreras que dividen a los unos de los otros, para estrechar los vínculos de la mutua caridad, para fomentar la recíproca comprensión, para perdonar, en fin, a cuantos nos hayan injuriado. De esta manera, bajo su auspicio y amparo, todos los pueblos se abracen como hermanos y florezca y reine siempre entre ellos la tan anhelada paz. San Juan 23.
0: Petición. Señor Jesús, tú que clavado en la cruz perdonaste a quienes te condenaron, ayúdanos a perdonar a quienes nos hacen daño, para que podamos caminar por la vida libre de rencores y para que estemos llenos de la gracia que nos trae la reconciliación. Con María roguemos al Señor.
1: Escúchanos, Señor, te rogamos.
0: Padre nuestro, que estás en el cielo, santificado sea tu nombre. Venga a nosotros tu reino. Hágase tu voluntad en la tierra como en el cielo.
1: Danos hoy nuestro pan de cada día. Perdona nuestras ofensas, como también nosotros perdonamos a los que nos ofenden. No nos dejes caer en tentación y líbranos del mal. Amén.
0: Dios te salve María, llena eres de gracia. El Señor es contigo, bendita tú eres entre todas las mujeres y bendito es el fruto de tu vientre Jesús.
1: Santa María, Madre de Dios, ruega por nosotros pecadores, ahora y en la hora de nuestra muerte. Amén.
0: Gloria al Padre, y al Hijo, y al Espíritu Santo,
1: como era en el principio, ahora y siempre, por los siglos de los siglos. Amén.

0: Duodécima estación. Muerte de Jesús en la cruz. Te adoramos, oh Cristo, y te bendecimos.
1: Porque con tu santa cruz redimiste al mundo.
0: Lectura del Evangelio según San Mateo. Desde el mediodía hasta las 3 de la tarde, todo el país se cubrió de tinieblas. A eso de las 3, Jesús gritó con fuerza: Elí, Elí, lama sabactani, que quiere decir: Dios mío, Dios mío, ¿por qué me has abandonado? Al oírlo, algunos de los presentes decían: Está llamando a Elías. Uno de ellos corrió, tomó una esponja, la empapó en vinagre y la puso en la punta de una caña para darle de beber. Los otros le decían: Déjalo, veamos si viene Elías a salvarlo. Pero nuevamente Jesús dio un fuerte grito y entregó su espíritu. Palabra del Señor.
1: Gloria a ti, Señor Jesús. Reflexión. Él nos libró del dominio de las tinieblas y nos trasladó al reino de su Hijo amado, en quien tenemos la redención, el perdón de los pecados. Cristo es imagen del Dios invisible, primogénito de toda criatura, porque en Él fue creado todo, lo del cielo y lo de la tierra, lo visible y lo invisible, tronos, dominaciones, principados, potestades, todo lo creó Dios por medio de Él y para Él. Él es anterior a todo, y todo en Él se sostiene.

0: rogamos.
1: Padre nuestro que estás en el cielo, santificado sea tu nombre. Venga a nosotros tu reino. Hágase tu voluntad en la tierra como en el cielo.
0: Danos hoy nuestro pan de cada día. Perdona nuestras ofensas, como también nosotros perdonamos a los que nos ofenden. No nos dejes caer en la tentación y líbranos del mal. Amén.
1: Dios te salve María, llena eres de gracia, el Señor es contigo. Bendita tú eres entre todas las mujeres, y bendito es el fruto de tu vientre, Jesús.
0: Santa María, Madre de Dios, ruega por nosotros, pecadores, ahora y en la hora de nuestra muerte. Amén.
1: Gloria al Padre, y al Hijo, y al Espíritu Santo.
0: Como era en el principio, ahora y siempre, por los siglos de los siglos. Amén.

0: Decimotercera estación. Jesús es bajado de la cruz. Te adoramos, oh Cristo, y te bendecimos.
1: Porque con tu santa cruz redimiste al mundo.
0: Lectura del Evangelio según San Mateo. Siendo ya tarde, llegó un hombre rico de Arimatea llamado José, que también se había hecho discípulo de Jesús. Se presentó a Pilato y le pidió el cuerpo de Jesús, y el gobernador ordenó que se lo entregaran. Palabra del Señor.
1: Gloria a ti, Señor Jesús. Reflexión. Pidamos, pues, con instantes súplicas al Divino Redentor esta paz que Él mismo nos trajo. Que Él borre de los hombres cuanto pueda poner en peligro esta paz y convierta a todos en testigos de la verdad, de la justicia y del amor fraterno. Que Él ilumine también con su luz la mente de los que gobiernan las naciones, para que al mismo tiempo que les procuran una digna prosperidad, aseguren a sus compatriotas el don hermosísimo de la paz. San Juan 23.
0: Petición. Por todos los constructores de paz que durante este año han dedicado sus esfuerzos a recomponer el tejido social en diferentes lugares del mundo, heridos por la guerra y el dolor, con María roguemos al Señor.
1: Escúchanos, Señor, te rogamos.
0: Padre nuestro que estás en el cielo, santificado sea tu nombre, venga a nosotros tu reino, hágase tu voluntad en la tierra como en el cielo.
1: Danos hoy nuestro pan de cada día, perdona nuestras ofensas como también nosotros perdonamos a los que nos ofenden. No nos dejes caer en tentación y líbranos del mal. Amén.
0: Dios te salve María, llena eres de gracia, el Señor es contigo. Bendita tú eres entre todas las mujeres, y bendito es el fruto de tu vientre, Jesús.
1: Santa María, Madre de Dios, ruega por nosotros pecadores, ahora y en la hora de nuestra muerte. Amén.
0: Gloria al Padre, y al Hijo, y al Espíritu Santo.
1: Como era en el principio, ahora y siempre, por los siglos de los siglos.
0: Amén.

0: Decimocuarta estación. Dan sepultura al cuerpo de Jesús. Te adoramos, oh Cristo, y te bendecimos.
1: Porque con tu santa cruz redimiste al mundo.
0: Lectura del Evangelio según San Mateo. José Arimatea tomó entonces el cuerpo de Jesús, lo envolvió en una sábana limpia y lo colocó en el sepulcro nuevo que se había hecho excavar en la roca. Después hizo rodar una gran piedra sobre la entrada del sepulcro y se fue. Mientras tanto, María Magdalena y la otra María estaban allí, sentadas frente al sepulcro. Palabra del Señor.

0: Gloria a ti, Señor Jesús. Reflexión. Que, finalmente, Cristo encienda las voluntades de todos los hombres para echar por tierra las barreras que dividen a unos de los otros, para estrechar los vínculos de la mutua caridad, para fomentar la recíproca comprensión, para perdonar, en fin, a cuantos nos hayan injuriado. De esta manera, bajo su auspicio y amparo, todos los pueblos se abracen como hermanos y florezca y reine siempre entre ellos la tan anhelada paz. San Juan 23.
1: Petición. Señor, en estos tiempos de guerra, te pedimos por quienes han muerto lejos de sus familias, por aquellos que no han podido ser despedidos por sus seres queridos. Dales el gozo eterno. Acógelos en tu reino y dale a los suyos el consuelo y la esperanza. Con María roguemos al Señor.
0: Escúchanos, Señor, te rogamos.
1: Padre nuestro que estás en los cielos, santificado sea tu nombre. Venga a nosotros tu reino. Hágase tu voluntad en la tierra como en el cielo.
0: Danos hoy nuestro pan de cada día. Perdona nuestras ofensas, como también nosotros perdonamos a los que nos ofenden. No nos dejes caer en la tentación, y líbranos del mal. Amén.
1: Dios te salve María, llena eres de gracia, el Señor es contigo. Bendita tú eres entre todas las mujeres, y bendito es el fruto de tu vientre, Jesús.
0: Santa María, Madre de Dios, ruega por nosotros, pecadores, ahora y en la hora de nuestra muerte. Amén.
1: Gloria al Padre, y al Hijo, y al Espíritu Santo.
0: Como era en el principio, ahora y siempre, por los siglos de los siglos.
1: Amén.

0: Oración final. Señor Jesucristo, que eres llamado Príncipe de la Paz, que eres tú mismo nuestra paz y reconciliación, que tan a menudo dijiste, la paz contigo, la paz les doy. Haz que todos, hombres y mujeres, den testimonio de la verdad, de la justicia y del amor fraternal. Destierra de nuestros corazones cualquier cosa que podría poner en peligro la paz. Ilumina a nuestros gobernantes para que ellos puedan garantizar y puedan defender el gran regalo de la paz. Que todas las personas de la tierra se sientan hermanos y hermanas. Que el anhelo por la paz se haga presente y perdure por encima de cualquier situación. Amén.
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1: Muy buenos días, soy el padre Darío Valmontín de los Padres de Chanstad y hoy sábado 12 de septiembre queremos meditar este texto del Evangelio de Lucas, el conocido texto de la visitación, el día en que la iglesia recuerda el dulce nombre de María. En primer lugar, me parece importante destacar el tema del encuentro. El encuentro entre María e Isabel. El primer fruto, de alguna manera, de la experiencia de Jesús, esa experiencia de Jesús de la cual María es portadora, es salir al encuentro. Y de ahí en adelante se abre esta escuela del encuentro. El encuentro con Jesús también tiene que ver con el encuentro con otros. Y en el encuentro con otros se potencia la propia experiencia religiosa. La fe no nos aísla, sino que por el contrario detona, así como detona en María al salir al encuentro de su prima Isabel, detona este instinto, este impulso por salir al encuentro. Porque sabemos que no es solamente mi experiencia religiosa, sino que también la experiencia religiosa de los demás. Y en ese sentido, es por eso que Isabel es capaz de reconocer en María la visita de Dios. Entonces nosotros podemos reconocer también visitas de Dios. Podemos reconocer cuando el Señor sale a nuestro encuentro y nos sorprende. Podemos expresarlo con palabras. Isabel, llena del Espíritu Santo, tiene la capacidad de reconocer que en esta visita de María también está Dios ahí. Por eso le dice: ¿quién soy yo para que la madre de mi Señor, en el texto griego de Adonai, venga a visitarme? Y por último, lo que dice María: ¿dónde experimentamos la grandeza del Señor? María dice: proclama mi alma la grandeza del Señor. ¿Dónde experimentamos entonces nosotros la grandeza del Señor? ¿No podríamos tal vez al final de cada día preguntarnos en qué contextos, con qué personas experimenté la grandeza del Señor? Eso nos ayuda a estar con el oído atento, el ojo dispuesto y sobre todo el corazón abierto para que cuando venga el Señor y nos visite, así como visitó a Isabel en la persona de la Santísima Virgen, también podamos reconocer esa visita, esa presencia y proclamar las grandezas del Señor. Muchas bendiciones desde Quito, en la mitad del mundo.
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1: Son las 6 en punto.
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3: Un Santo para Cada Día. Hoy, 12 de septiembre, recordamos a Nuestra Señora de las Lajas. En los límites entre Colombia y Ecuador hay un santuario hermosísimo, maravilla de quienes lo visitan. Allí se venera la imagen de Nuestra Señora de las Lajas y miles de peregrinos de los dos países la visitan cada año y obtienen maravillosos favores de Dios. Cuenta la tradición que una india iba por aquellos campos buscando leña cuando observó unos resplandores en una roca. Se acercó y vio pintada en la piedra una bella imagen de la Santísima Virgen del Rosario. Dio la noticia al señor cura de Ipiales, el cual se trasladó allí con varios vecinos y al contemplar tan bella y atrayente imagen, se propuso construir en el sitio un templo a Nuestra Señora. Sigue contando la tradición que aquella india, Juana Mueces, llevaba sobre sus espaldas una hija llamada Rosa, que era sordomuda, y que la niñita, al ver la sagrada imagen, pronunció el dulce nombre de María y quedó curada de su mudez y de su sordera. La santa imagen representaba a la Virgen del Rosario con sus dos grandes devotos, Santo Domingo y San Francisco. Allí, junto a ella, se han obrado milagros impresionantes y por eso es visitada por tan inmenso número de peregrinos. El nombre de Lajas proviene de unas piedras muy lisas llamadas así y que componen todos aquellos alrededores. Este sitio es un cañón rocoso profundo e impresionante. El templo es de estilo gótico y su presencia es imponente y majestuosa, proporcionada a la solemne majestuosidad de aquellos impresionantes abismos. Uno de los más populares benefactores del Templo de las Lajas fue el Ciego Rivera, quien sin la luz de sus ojos recorrió campos, pueblos y ciudades, mendigando dinero para comprar materiales con los cuales construirle el santuario a Nuestra Señora. Es el amor a la madre que no repara en sacrificios con tal de poder levantarle un templo digno de tan grande benefactora. No podemos imaginar cómo le habrá recompensado ella en la eternidad. El arquitecto Espinosa la construyó con obreros que no sabían nada de construcción, labradores campesinos a los cuales él tenía que enseñarles desde el modo cómo se hace una formaleta hasta la proporción en que hay que mezclar la arena y el cemento. Pero la buena voluntad pudo más que las dificultades que se presentaban, y trabajando fueron aprendiendo. Qué hermoso que cuando nos presentamos a Jesucristo en el día del juicio, para que nos señale nuestro puesto en la eternidad, le podamos oír decir: he oído a mi madre hablar bien de ti.
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1: Son las 6:30 minutos.
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1: Cuando se reza con el rosario, se reviven los momentos más importantes, más significativos de la historia de la salvación, como se revelan en la Sagrada Escritura. Se recorren las etapas de la vida y de la misión de Jesucristo y de su Iglesia. Al rezar con María, se orienta el corazón a la gracia que nos viene de Jesús. Se pone a Cristo en el centro de nuestra vida, de nuestro tiempo, de nuestra familia, de nuestra sociedad, mediante la contemplación y meditación de sus santos misterios de gozo, de luz, de dolor y de gloria, uniendo y ofreciendo al Señor nuestras penas y alegrías, sufrimientos y proyectos, trabajos, lágrimas y sonrisas. Nos ayude María a recibir aquella gracia que surge de esos misterios de la fe y de la vida que rezamos, para que a través de nosotros se pueda irradiar en la sociedad a partir de nuestro compromiso cristiano y sea purificada nuestra existencia de tantas fuerzas negativas, abriéndola a la novedad y a la misericordia de Dios. Con el rosario, junto a María, oramos unos por otros, para vivir unidos en Dios y ser cada vez más discípulos y misioneros del Señor. Que a través de María, Dios nos bendiga.
2: Misterios gozosos. La Virgen de Fátima, en una de sus apariciones a los tres niños portugueses, Lucía, Jacinta y Francisco, les dijo: rezad el rosario todos los días para alcanzar la paz del mundo y el fin de la guerra. También San Pío X decía: si quieren que la paz reine en sus familias y en su patria, recen todos los días el rosario con todos los suyos. Es por eso que hoy vamos a rezar estos misterios gozosos con la certeza de que María intercederá para alcanzar la paz en el mundo y en nuestra patria. Por la señal de la Santa Cruz, de nuestros enemigos, líbranos, Señor Dios nuestro. En el nombre del Padre, y del Hijo, y del Espíritu Santo. Amén.
3: Primer misterio: la encarnación del Hijo de Dios. Dios se hace humanidad, se encarna, se hace uno entre nosotros. Dios quiere vivir nuestra vida y envía a su Hijo amado, para mostrarnos su amor. Aún sabiendo que va a sufrir, que experimentará el dolor, la pena, la soledad, la decepción. Oremos a María por los hombres y mujeres que sufren el dolor, la decepción, la soledad, la falta de diálogo, el rencor.
4: Padre nuestro que estás en el cielo, santificado sea tu nombre, venga a nosotros tu reino, hágase tu voluntad en la tierra como en el cielo.
5: Danos hoy nuestro pan de cada día. Perdona nuestras ofensas, como también nosotros perdonamos a los que nos ofenden. No nos dejes caer en tentación y líbranos del mal. Amén.
6: Dios te salve María, llena eres de gracia, el Señor es contigo. Bendita tú eres entre todas las mujeres y bendito es el fruto de tu vientre, Jesús.
5: Santa María, Madre de Dios, ruega por nosotros pecadores, ahora y en la hora de nuestra muerte. Amén.
6: Dios te salve María, llena eres de gracia, el Señor es contigo, bendita tú eres entre todas las mujeres, y bendito es el fruto de tu vientre, Jesús.
5: Santa María, Madre de Dios, ruega por nosotros pecadores, ahora y en la hora de nuestra muerte. Amén.
6: Dios te salve María, llena eres de gracia, el Señor es contigo, bendita tú eres entre todas las mujeres, y bendito es el fruto de tu vientre, Jesús.
7: Santa María, Madre de Dios, ruega por nosotros pecadores, ahora y en la hora de nuestra muerte. Amén.
6: Dios te salve María, llena eres de gracia, el Señor es contigo, bendita tú eres entre todas las mujeres, y bendito es el fruto de tu vientre, Jesús.
7: Santa María, Madre de Dios, ruega por nosotros pecadores, ahora y en la hora de nuestra muerte. Amén.
6: Dios te salve María, llena eres de gracia, el Señor es contigo, bendita tú eres entre todas las mujeres, y bendito es el fruto de tu vientre, Jesús.
7: Santa María, Madre de Dios, ruega por nosotros pecadores, ahora y en la hora de nuestra muerte. Amén.
6: Dios te salve María, llena eres de gracia, el Señor es contigo, bendita tú eres entre todas las mujeres, y bendito es el fruto de tu vientre, Jesús.
7: Santa María, Madre de Dios, ruega por nosotros pecadores, ahora y en la hora de nuestra muerte. Amén.
6: Dios te salve María, llena eres de gracia, el Señor es contigo, bendita tú eres entre todas las mujeres, y bendito es el fruto de tu vientre, Jesús.
7: Santa María, Madre de Dios, ruega por nosotros pecadores, ahora y en la hora de nuestra muerte. Amén.
6: Dios te salve María, llena eres de gracia, el Señor es contigo, bendita tú eres entre todas las mujeres, y bendito es el fruto de tu vientre, Jesús.
7: Santa María, Madre de Dios, ruega por nosotros pecadores, ahora y en la hora de nuestra muerte. Amén.
6: Dios te salve María, llena eres de gracia, el Señor es contigo, bendita tú eres entre todas las mujeres, y bendito es el fruto de tu vientre, Jesús.
7: Santa María, Madre de Dios, ruega por nosotros pecadores, ahora y en la hora de nuestra muerte. Amén.
6: Dios te salve María, llena eres de gracia, el Señor es contigo, bendita tú eres entre todas las mujeres, y bendito es el fruto de tu vientre, Jesús.
7: Santa María, Madre de Dios, ruega por nosotros pecadores, ahora y en la hora de nuestra muerte. Amén.
4: Gloria al Padre, al Hijo y al Espíritu Santo.
5: Como era en un principio, ahora y siempre, por los siglos de los siglos. Amén.
2: Segundo misterio, la visitación de Nuestra Señora a Santa Isabel. María cruza las montañas para ir a visitar a su prima Isabel, que siendo mayor ha quedado embarazada cuando ya no tenía esperanza en que pudiera pasar. Oremos hoy por nuestros hermanos y hermanas que han perdido la esperanza de encontrar caminos de paz y diálogo, por los que han perdido la ilusión de lograr una solución a los conflictos, por los que se sienten encarcelados, por los que se han rendido, que teniendo como ejemplo a Isabel, perseveren en sus sueños y anhelos más profundos y puedan dar pasos para lograr la libertad, el diálogo y la paz.
5: Padre nuestro que estás en el cielo, santificado sea tu nombre, venga a nosotros tu reino, hágase tu voluntad en la tierra como en el cielo.
4: Danos hoy nuestro pan de cada día, perdona nuestras ofensas, como también nosotros perdonamos a los que nos ofenden. No nos dejes caer en la tentación y líbranos del mal. Amén.
5: Dios te salve María, llena eres de gracia, el Señor es contigo. Bendita eres entre todas las mujeres y bendito sea el fruto de tu vientre, Jesús.
6: Santa María, Madre de Dios, ruega por nosotros pecadores, ahora y en la hora de nuestra muerte. Amén.
5: Dios te salve María, llena eres de gracia, el Señor es contigo, bendita eres entre todas las mujeres y bendito sea el fruto de tu vientre, Jesús.
6: Santa María, Madre de Dios, ruega por nosotros pecadores, ahora y en la hora de nuestra muerte. Amén.
5: Dios te salve María, llena eres de gracia, el Señor es contigo, bendita eres entre todas las mujeres y bendito sea el fruto de tu vientre, Jesús.
6: Santa María, Madre de Dios, ruega por nosotros pecadores, ahora y en la hora de nuestra muerte. Amén.
7: Dios te salve María, llena eres de gracia, el Señor es contigo, bendita eres entre todas las mujeres y bendito sea el fruto de tu vientre Jesús.
6: Santa María, Madre de Dios, ruega por nosotros pecadores, ahora y en la hora de nuestra muerte. Amén.
7: Dios te salve María, llena eres de gracia, el Señor es contigo, bendita eres entre todas las mujeres y bendito sea el fruto de tu vientre Jesús.
6: Santa María, Madre de Dios, ruega por nosotros pecadores, ahora y en la hora de nuestra muerte. Amén.
7: Dios te salve María, llena eres de gracia, el Señor es contigo, bendita eres entre todas las mujeres y bendito sea el fruto de tu vientre Jesús.
6: Santa María, Madre de Dios, ruega por nosotros pecadores, ahora y en la hora de nuestra muerte. Amén.
7: Dios te salve María, llena eres de gracia, el Señor es contigo, bendita eres entre todas las mujeres y bendito sea el fruto de tu vientre Jesús.
6: Santa María, Madre de Dios, ruega por nosotros pecadores, ahora y en la hora de nuestra muerte. Amén.
7: Dios te salve María, llena eres de gracia, el Señor es contigo, bendita eres entre todas las mujeres y bendito sea el fruto de tu vientre Jesús.
6: Santa María, Madre de Dios, ruega por nosotros pecadores, ahora y en la hora de nuestra muerte. Amén.
7: Dios te salve María, llena eres de gracia, el Señor es contigo, bendita eres entre todas las mujeres y bendito sea el fruto de tu vientre Jesús.
6: Santa María, Madre de Dios, ruega por nosotros pecadores, ahora y en la hora de nuestra muerte. Amén.
7: Dios te salve María, llena eres de gracia, el Señor es contigo, bendita eres entre todas las mujeres y bendito sea el fruto de tu vientre Jesús.
6: Santa María, Madre de Dios, ruega por nosotros pecadores, ahora y en la hora de nuestra muerte. Amén.
7: Gloria al Padre, al Hijo y al Espíritu Santo.
4: Como era en un principio, ahora y siempre, por los siglos de los siglos. Amén.
2: Tercer misterio, el nacimiento del Hijo de Dios. Dios se hace humanidad, se hace pequeño, se hace niño. Dios se hace presente como uno más de nosotros, en nuestra fragilidad de recién nacido. Oremos por los niños víctimas de violencia intrafamiliar, por aquellos que ni sus familias ni el Estado protegen. Oremos por los niños del mundo que sufren las consecuencias de los conflictos armados, que padecen hambre y sed, que no sienten el calor de un hogar porque no tienen quien los proteja, ni un techo donde resguardarse.
4: Padre nuestro que estás en el cielo, santificado sea tu nombre, venga a nosotros tu reino, hágase tu voluntad en la tierra como en el cielo.
5: Danos hoy nuestro pan de cada día, perdona nuestras ofensas, como también nosotros perdonamos a los que nos ofenden. No nos dejes caer en tentación y líbranos del mal. Amén.
6: Dios te salve María, llena eres de gracia, el Señor es contigo, bendita tú eres entre todas las mujeres y bendito es el fruto de tu vientre Jesús.
7: Santa María, Madre de Dios, ruega por nosotros pecadores, ahora y en la hora de nuestra muerte. Amén.
6: Dios te salve María, llena eres de gracia, el Señor es contigo, bendita tú eres entre todas las mujeres y bendito es el fruto de tu vientre Jesús.
7: Santa María, Madre de Dios, ruega por nosotros pecadores, ahora y en la hora de nuestra muerte. Amén.
6: Dios te salve María, llena eres de gracia, el Señor es contigo, bendita tú eres entre todas las mujeres, y bendito es el fruto de tu vientre, Jesús.
7: Santa María, Madre de Dios, ruega por nosotros pecadores, ahora y en la hora de nuestra muerte. Amén.
6: Dios te salve María, llena eres de gracia, el Señor es contigo, bendita tú eres entre todas las mujeres, y bendito es el fruto de tu vientre, Jesús.
7: Santa María, Madre de Dios, ruega por nosotros pecadores, ahora y en la hora de nuestra muerte. Amén.
6: Dios te salve María, llena eres de gracia, el Señor es contigo, bendita tú eres entre todas las mujeres, y bendito es el fruto de tu vientre, Jesús.
7: Santa María, Madre de Dios, ruega por nosotros pecadores, ahora y en la hora de nuestra muerte. Amén.
6: Dios te salve María, llena eres de gracia, el Señor es contigo, bendita tú eres entre todas las mujeres, y bendito es el fruto de tu vientre, Jesús.
7: Santa María, Madre de Dios, ruega por nosotros pecadores, ahora y en la hora de nuestra muerte. Amén.
6: Dios te salve María, llena eres de gracia, el Señor es contigo, bendita tú eres entre todas las mujeres, y bendito es el fruto de tu vientre, Jesús.
7: Santa María, Madre de Dios, ruega por nosotros pecadores, ahora y en la hora de nuestra muerte. Amén.
6: Dios te salve María, llena eres de gracia, el Señor es contigo, bendita tú eres entre todas las mujeres, y bendito es el fruto de tu vientre, Jesús.
7: Santa María, Madre de Dios, ruega por nosotros pecadores, ahora y en la hora de nuestra muerte. Amén.
6: Dios te salve María, llena eres de gracia, el Señor es contigo, bendita tú eres entre todas las mujeres, y bendito es el fruto de tu vientre, Jesús.
7: Santa María, Madre de Dios, ruega por nosotros pecadores, ahora y en la hora de nuestra muerte. Amén.
6: Dios te salve María, llena eres de gracia, el Señor es contigo, bendita tú eres entre todas las mujeres, y bendito es el fruto de tu vientre, Jesús.
7: Santa María, Madre de Dios, ruega por nosotros pecadores, ahora y en la hora de nuestra muerte. Amén.
4: Gloria al Padre, al Hijo y al Espíritu Santo.
7: Como era en un principio, ahora y siempre, por los siglos de los siglos. Amén.
2: Cuarto misterio, la presentación del Señor Jesús en el templo. Jesús fue presentado a Dios por sus padres. Él fue judío y estudiando la palabra y profundizando en ella, se dio cuenta que la religión podía reducir las relaciones a normas por cumplir, olvidando el primer mandamiento, el amor. Oremos por los líderes religiosos, por los miembros de las distintas comunidades religiosas e iglesias, para que seamos capaces de lograr un verdadero diálogo interreligioso en busca del bien común, de la construcción de la paz y el fin de las guerras, de la protección del medio ambiente, de la defensa de los excluidos, del resguardo de los más débiles. Que las religiones no nos separen, sino que nos unan en la búsqueda del bien.
7: Padre nuestro que estás en el cielo, santificado sea tu nombre, venga a nosotros tu reino, hágase tu voluntad en la tierra como en el cielo.
4: Danos hoy nuestro pan de cada día, perdona nuestras ofensas, como también nosotros perdonamos a los que nos ofenden. No nos dejes caer en la tentación y líbranos del mal. Amén.
7: Dios te salve María, llena eres de gracia, el Señor es contigo. Bendita eres entre todas las mujeres y bendito sea el fruto de tu vientre Jesús.
6: Santa María, Madre de Dios, ruega por nosotros pecadores, ahora y en la hora de nuestra muerte. Amén.
7: Dios te salve María, llena eres de gracia, el Señor es contigo, bendita eres entre todas las mujeres, y bendito sea el fruto de tu vientre Jesús.
6: Santa María, Madre de Dios, ruega por nosotros pecadores, ahora y en la hora de nuestra muerte. Amén.
7: Dios te salve María, llena eres de gracia, el Señor es contigo, bendita eres entre todas las mujeres y bendito sea el fruto de tu vientre, Jesús.
6: Santa María, Madre de Dios, ruega por nosotros, pecadores, ahora y en la hora de nuestra muerte. Amén.
7: Dios te salve, María, llena eres de gracia, el Señor es contigo, bendita eres entre todas las mujeres, y bendito sea el fruto de tu vientre, Jesús.
6: Santa María, Madre de Dios, ruega por nosotros, pecadores, ahora y en la hora de nuestra muerte. Amén.
7: Dios te salve, María, llena eres de gracia, el Señor es contigo, bendita eres entre todas las mujeres, y bendito sea el fruto de tu vientre, Jesús.
6: Santa María, Madre de Dios, ruega por nosotros, pecadores, ahora y en la hora de nuestra muerte. Amén.
7: Dios te salve, María, llena eres de gracia, el Señor es contigo, bendita eres entre todas las mujeres, y bendito sea el fruto de tu vientre, Jesús.
6: Santa María, Madre de Dios, ruega por nosotros, pecadores, ahora y en la hora de nuestra muerte. Amén.
7: Dios te salve, María, llena eres de gracia, el Señor es contigo, bendita eres entre todas las mujeres, y bendito sea el fruto de tu vientre, Jesús.
6: Santa María, Madre de Dios, ruega por nosotros, pecadores, ahora y en la hora de nuestra muerte. Amén.
7: Dios te salve, María, llena eres de gracia, el Señor es contigo, bendita eres entre todas las mujeres, y bendito sea el fruto de tu vientre, Jesús.
6: Santa María, Madre de Dios, ruega por nosotros, pecadores, ahora y en la hora de nuestra muerte. Amén.
7: Dios te salve, María, llena eres de gracia, el Señor es contigo, bendita eres entre todas las mujeres, y bendito sea el fruto de tu vientre, Jesús.
6: Santa María, Madre de Dios, ruega por nosotros, pecadores, ahora y en la hora de nuestra muerte. Amén.
7: Dios te salve, María, llena eres de gracia, el Señor es contigo, bendita eres entre todas las mujeres, y bendito sea el fruto de tu vientre, Jesús.
6: Santa María, Madre de Dios, ruega por nosotros, pecadores, ahora y en la hora de nuestra muerte. Amén.
7: Gloria al Padre, al Hijo y al Espíritu Santo.
4: Como era en un principio, ahora y siempre, por los siglos de los siglos. Amén.
3: Quinto misterio, la pérdida del niño Jesús y su hallazgo en el templo. Jesús se perdió en el templo, se quedó conversando con los sacerdotes, y María y José sintieron miedo y preocupación. Son muchas las familias que hoy han quedado divididas por culpa de la guerra, de conflictos políticos. Familias de refugiados, unos que han podido huir de su país y otros que permanecen tratando de sobrevivir. Oremos por ellas, por las familias que han perdido a sus miembros, familias que han sido divididas por la guerra, familias que están en lucha por opciones políticas distintas, familias rotas por falta de diálogo, familias perdidas que no encuentran el camino para la reconciliación.
4: Padre nuestro que estás en el cielo, santificado sea tu nombre, venga a nosotros tu reino, hágase tu voluntad en la tierra como en el cielo.
5: Danos hoy nuestro pan de cada día, perdona nuestras ofensas, como también nosotros perdonamos a los que nos ofenden. No nos dejes caer en tentación y líbranos del mal. Amén.
6: Dios te salve, María, llena eres de gracia, el Señor es contigo, bendita tú eres entre todas las mujeres, y bendito es el fruto de tu vientre, Jesús.
7: Santa María, Madre de Dios, ruega por nosotros pecadores, ahora y en la hora de nuestra muerte. Amén.
6: Dios te salve, María, llena eres de gracia, el Señor es contigo, bendita tú eres entre todas las mujeres, y bendito es el fruto de tu vientre, Jesús.
7: Santa María, Madre de Dios, ruega por nosotros pecadores, ahora y en la hora de nuestra muerte. Amén.
6: Dios te salve María, llena eres de gracia, el Señor es contigo, bendita tú eres entre todas las mujeres, y bendito es el fruto de tu vientre, Jesús.
7: Santa María, Madre de Dios, ruega por nosotros pecadores, ahora y en la hora de nuestra muerte. Amén.
6: Dios te salve María, llena eres de gracia, el Señor es contigo, bendita tú eres entre todas las mujeres, y bendito es el fruto de tu vientre, Jesús.
7: Santa María, Madre de Dios, ruega por nosotros pecadores, ahora y en la hora de nuestra muerte. Amén.
6: Dios te salve María, llena eres de gracia, el Señor es contigo, bendita tú eres entre todas las mujeres, y bendito es el fruto de tu vientre, Jesús.
7: Santa María, Madre de Dios, ruega por nosotros pecadores, ahora y en la hora de nuestra muerte. Amén.
6: Dios te salve María, llena eres de gracia, el Señor es contigo, bendita tú eres entre todas las mujeres, y bendito es el fruto de tu vientre, Jesús.
7: Santa María, Madre de Dios, ruega por nosotros pecadores, ahora y en la hora de nuestra muerte. Amén.
6: Dios te salve María, llena eres de gracia, el Señor es contigo, bendita tú eres entre todas las mujeres, y bendito es el fruto de tu vientre, Jesús.
7: Santa María, Madre de Dios, ruega por nosotros pecadores, ahora y en la hora de nuestra muerte. Amén.
6: Dios te salve María, llena eres de gracia, el Señor es contigo, bendita tú eres entre todas las mujeres, y bendito es el fruto de tu vientre, Jesús.
7: Santa María, Madre de Dios, ruega por nosotros pecadores, ahora y en la hora de nuestra muerte. Amén.
6: Dios te salve María, llena eres de gracia, el Señor es contigo, bendita tú eres entre todas las mujeres, y bendito es el fruto de tu vientre, Jesús.
7: Santa María, Madre de Dios, ruega por nosotros pecadores, ahora y en la hora de nuestra muerte. Amén.
6: Dios te salve María, llena eres de gracia, el Señor es contigo, bendita tú eres entre todas las mujeres, y bendito es el fruto de tu vientre, Jesús.
7: Santa María, Madre de Dios, ruega por nosotros pecadores, ahora y en la hora de nuestra muerte. Amén.
4: Gloria al Padre, al Hijo y al Espíritu Santo.
7: Como era en un principio, ahora y siempre, por los siglos de los siglos. Amén.
8: Dios te salve, Reina y Madre de Misericordia, vida, dulzura y esperanza nuestra. Dios te salve, a ti llamamos los desterrados hijos de Eva, a ti suspiramos gimiendo y llorando en este valle de lágrimas. Ea pues, Señora, abogada nuestra, vuelve a nosotros esos tus ojos misericordiosos, y después de este destierro, muéstranos a Jesús, fruto bendito de tu vientre. Oh clementísima, oh piadosa, oh dulce siempre Virgen María, ruega por nosotros, Santa Madre de Dios, para que seamos dignos de alcanzar las promesas de nuestro Señor Jesucristo. Amén.

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0: la palabra de Dios ilumina nuestro caminar diario.
1: Tú has venido a la orilla.
2: Yo soy la resurrección y la vida. El que cree en mí vivirá, aunque muera. Y todo el que vive y cree en mí, no morirá jamás. Juan, capítulo 11, versículos 25 y 26.
1: Señor, me has mirado a los ojos.
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0: La palabra de Dios da vida y vida en abundancia.
1: Tú has venido a la orilla, no has buscado.
2: Porque si perdonáis a otros sus ofensas, también os perdonará a vosotros vuestro Padre Celestial. Mateo, capítulo 6, versículo 14.
1: Señor, me has mirado a los ojos.
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0: Está cabrón, maestro.
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2: ¿Cómo le va? ¿Cómo está usted? Bienvenidos a una nueva revisión de noticias en Alternativa Noticiosa a la hora en Radio Estrella del Mar. Durante la última sesión del Consejo Regional de Los Lagos, el presidente de la Comisión Provincial Chiloé, Nelson Águila, solicitó al gobernador regional incorporar a tabla el proyecto Reposición y Adquisición de Equipos y Equipamiento para el Plan del Cáncer del Hospital de Castro, iniciativa que contempla una inversión de 2.400 millones de pesos. El consejero regional explicó que el proyecto fue elaborado por el Servicio de Salud Chiloé y que cuenta con aprobación técnica del gobierno regional desde mayo de este año, luego de un proceso de trabajo y revisión entre el organismo de salud y la división de planificación. Volví a solicitar al gobernador que pueda subir a tabla un proyecto que nos interesa mucho como consejeros regionales, que elaboró el Servicio de Salud Chiloé, que se llama Reposición y Adquisición de Equipos y Equipamiento para el Plan de Cáncer del Hospital de Castro, con 2.400 millones. El presidente de la Comisión Provincial Chiloé planteó que, considerando que existe voluntad para aumentar presupuestos en otras áreas, se debe evaluar también la incorporación de esta iniciativa, especialmente por la importancia que tiene la salud para los habitantes del archipiélago. Damos punto final a esta revisión de noticias en la Alternativa Noticiosa a la hora en Radio Estrella del Mar. 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

0: La palabra de Dios da vida y vida en abundancia.
1: Si afirmamos que no tenemos pecado, nos engañamos a nosotros mismos y no tenemos la verdad. Si confesamos nuestros pecados, Dios, que es fiel y justo, nos los perdonará y nos limpiará de toda maldad. Juan, capítulo 1, versículos 8 y 9.
2: Señor, me has mirado a los ojos.
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Que la Virgen del Carmen, patrona de Chile, los proteja con su manto de bondad. 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
2: Buenos días, revisamos informaciones importantes durante la jornada de este sábado 12 de septiembre. Y en el ámbito judicial, claramente, también tenemos novedades. Una situación vivida el pasado 7 de septiembre, día lunes, donde dos personas habrían irrumpido en una vivienda en la comuna de Chonchi, tuvo detenidos por intento de homicidio, pero detalles escuchamos de las medidas tomadas por el Poder Judicial en la voz de Álvaro Espinosa, quien es el fiscal de Castro, y habla de la formalización de los imputados por diversos delitos, entre ellos homicidio frustrado.
3: En dependencia del juzgado de garantía de Castro, se llevó a cabo audiencia de formalización de la investigación respecto a dos personas cuya detención se encontraba ampliada en la jornada del día miércoles. Se puso en conocimiento de ambos imputados que el Ministerio Público desarrolló una investigación por hechos que habían ocurrido en la jornada del día lunes recién pasado, 7 de septiembre, y aproximadamente a las 21:15 horas, al interior de un domicilio que se encuentra ubicado en la comuna de Chonchi, lugar hasta el cual habrían llegado cuatro sujetos, los quienes habrían ingresado de forma violenta hasta el interior de la dependencia de este inmueble, amenazando, provocando daños y lesionando a los ocupantes que se encontraban en aquel lugar. Respecto específicamente de la participación del sujeto de sexo masculino, se le imputó además un delito de homicidio frustrado, ya que premunido de un elemento cortopunzante provocó una lesión en el pecho a una de las víctimas, la cual actualmente se encuentra internada en dependencia del Hospital de Castro con riesgo vital. Se formalizaron por los delitos de amenaza simple, daños simples, lesiones leves, violación de morada, y respecto de este último sujeto de sexo masculino, se formalizó por un delito de homicidio frustrado. Se decretaron medidas cautelares respecto de la persona de sexo femenino, cautelares de arraigo de carácter nacional, firma mensual, prohibición de aproximarse al lugar de donde ocurren los hechos, prohibición de aproximarse a la víctima y comunicarse con ellas. Respecto al sujeto masculino, el tribunal accedió a la medida cautelar que fue pedida por parte de la Fiscalía, como es la medida cautelar de prisión preventiva, estableciéndose un plazo de investigación común por ambos para ambos imputados por un término de 120 días.
2: Revisado también hechos de la comuna de Castro en el ámbito también judicial, porque detenido estuvo un procedimiento en el sector rural de Castro a raíz de una persona que portaba un arma de fuego y drogas en su vivienda. Detalles escuchamos hasta ahora en el audio del fiscal subrogante de Castro, Cristian Mena, quien habla de la prisión preventiva obtenida para este imputado por delitos de tráfico de drogas y porte ilegal de armas y municiones.
4: El día de hoy, ante el juzgado de garantía de Castro, se controló la detención de una persona detenida el día de ayer por Carabineros de Chile. Se formalizó investigación a su respecto por un delito de tráfico ilícito de drogas en pequeñas cantidades, también por el delito de posesión y tenencia ilegal de arma de fuego, como también por el delito de posesión y tenencia ilegal de municiones. Este procedimiento dice relación con un control vehicular realizado el día de ayer por los funcionarios motoristas de la Segunda Comisaría de Castro, quienes detienen a esta persona, lo controlan, se establece que mantenía una orden de detención pendiente y en el interior del vehículo mantenía marihuana, como también luego en la revisión de este vehículo se encuentra que mantenía una pistola con municiones. A raíz de esta diligencia, la Fiscalía de Chile realiza también, en coordinación con Carabineros, una diligencia posterior de entrada y registro al domicilio de este imputado, donde se encontraron también dos municiones, una de las cuales era también compatible con esta pistola. Conforme a todos estos antecedentes, la Fiscalía de Chile solicitó la medida cautelar de prisión preventiva respecto de este imputado, lo que fue decretado por el tribunal, fijando un plazo de investigación de 120 días.
2: Cerramos las noticias a esta hora de la mañana contándoles siempre de las situaciones vividas durante el transcurso de la semana, algo que incurra durante el fin de semana y, por supuesto, acompañándoles de buena música a esta hora del día aquí en Radio Estrella del Mar.
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2: Es momento de revisión de noticias, en Alternativa Noticiosa, a la hora, para hoy 12 de septiembre de 2026. Con el objetivo de fortalecer la prevención, la seguridad y el cuidado de la vida de las personas, el Gobierno Regional de Los Lagos, junto al Consejo Regional, entregó nuevos dispositivos móviles operativos a Hacienda Los Lagos en el marco del programa Más Comunidad, Más Prevención, Juntos Nos Cuidamos. La iniciativa impulsada por el gobernador regional y aprobada por el Consejo Regional contempla una millonaria inversión con recursos destinados a ampliar la cobertura territorial de los controles preventivos de alcohol y drogas, además de desarrollar acciones de prevención comunitaria en espacios educativos, laborales y sociales. El programa permitirá aumentar de 1 a 4 dispositivos operativos regionales, fortaleciendo la presencia de Senda en las 4 provincias de Los Lagos. La distribución conseguirá un dispositivo para los operativos Tolerancia Cero en las provincias de Llanquihue y 3 nuevos equipos destinados a reforzar las acciones preventivas en las provincias de Osorno, Chiloé y Palena. Damos cierre a esta nueva revisión de noticias en Alternativa Noticias.

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0: 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En estas fiestas patrias 2026, el Cuerpo de Bomberos de Ancud, el segundo más antiguo de Chile y con más de un siglo de servicio, saluda con afecto a toda nuestra comunidad. 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En cada rincón de nuestra ciudad, el cariño y el respeto que sentimos por ustedes, vecinos y vecinas, es el motor que nos impulsa a seguir cumpliendo con la noble misión de servir y proteger. 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Felices fiestas patrias les desea el Cuerpo de Bomberos de Ancud. 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En este mes de septiembre, celebramos nuestras tradiciones, nuestra cultura y ese orgullo que nos une como chilenos, compartiendo en familia y fortaleciendo los lazos que nos hacen ser una gran comunidad. 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
1: En Radio Estrella del Mar, en fin de semana, por supuesto, le contamos de más informaciones y, por supuesto, datos que son de interés para todos, para el ciudadano a pie, para el que anda en vehículo, porque se han logrado, de cierta forma, aunar criterios con Vialidad de Castro a raíz de algunas situaciones que se viven en muchas calles de la capital provincial. Son situaciones que dependen del municipio, eso legalmente se ha confirmado ahora, y se van a hacer arreglos por parte de Vialidad a nivel provincial. Aquí en Castro, algunas arterias, pero mayores detalles los escuchamos de la voz de la vicepresidenta del COSOC, Lucy Gómez, que nos cuenta justamente detalles de todo arreglo, que son parciales, no son definitivos, y que quedan a la espera de que el municipio haga lo propio, ya sea con una licitación o algo definitivo. Pero son lugares bastante complicados donde el pavimento en la ciudad ya no ha dado abasto. Escuchamos a Lucy Gómez.
2: Conversaciones con don Gastón Perner, director provincial de Vialidad de Castro, y al menos logramos de que el evento grande que está ahí en el frente del Liceo Galvarino Rivero va a ser solucionado, arreglado durante estos días antes de las fiestas patrias, y también hay al ingreso de calle Monjitas con San Martín hay un hoyo, también va a ser arreglado. No son arreglos definitivos, son arreglos parciales, pero que de todas maneras ayudan también de alguna manera a que la gente pueda, o los automovilistas puedan transitar con mayor seguridad. En el resto, la verdad es que aún no tenemos noticias de parte del municipio. Sabemos que a Servio no le corresponde, porque también consultamos a Servio con respecto a esto, y ellos nos comunican de que el municipio es el que está encargado de esto. No hay ninguna licitación por el momento de parte de Servio para arreglos de calles, solamente la licitación de Galvarino Riveros Norte, y lógicamente que tampoco Vialidad. Pues eso sería hasta el momento. La verdad es que seguimos trabajando este tema. Esperamos que la próxima semana tengamos mejores noticias para nuestra gente en la ciudad de Castro.
1: Así es, medidas paliativas, pero no definitivas, es lo que anuncia la vicepresidenta del COSOC, Castro, Lucy Gómez, en relación a estas arterias de Castro que están bastante complicadas. El pavimento ya ha cumplido su vida útil a raíz, bueno, del tiempo que lleva, quizás del paso de camiones. Vaya a saber uno realmente qué fue lo que gatilló el mal estado del pavimento en muchas calles, muchos sectores, sobre todo en el centro y algunas periferias del centro de la ciudad. Pero le vamos a ir contando a poco. Ese es el audio que nos cuenta ya con buenas noticias Lucy Gómez, quien es vicepresidenta del COSOC de Castro, y este diálogo con Vialidad a espera de que el municipio haga lo propio para mejorar arterias de la ciudad de Castro. Es la información, siempre con música, siempre con en presencia en los distintos frentes de la noticia para contárselos en este día sábado.
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1: Daniel Navarro Jara, secretario general.
2: En estas fiestas patrias quiero enviar un afectuoso y cordial saludo a cada uno de los funcionarios y funcionarias de nuestra corporación, que día a día entregan su compromiso y dedicación a la red de atención primaria de salud, en la administración central, el museo, la biblioteca, la academia y nuestro querido Abarna. De manera muy especial quiero saludar a todos los vecinos y vecinas de nuestra comuna de Castro, quienes dan vida a cada uno de nuestros barrios y comunidades. Estas fiestas patrias son también una oportunidad para encontrarnos, compartir nuestras tradiciones y fortalecer los lazos que nos unen como comunidad. Sigamos trabajando juntos, con compromiso, respeto y construir una comuna cada día mejor para el bienestar para todos y todas. Les deseo una muy feliz fiestas patrias junto a sus familias y seres queridos. 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
1: Son las 11 de la mañana y 55 minutos.
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1: Son exactamente las 12 horas.
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2: Queridos hermanos y hermanas, un saludo fraternal desde Radio Estrella del Mar. Les habla el Padre José Andrade. Con la actitud de escucha, vamos a meditar sobre el Evangelio que hoy nos presenta la liturgia de la Iglesia en este día sábado 12 de septiembre, en que estamos celebrando el Santísimo Nombre de María. Un cariñoso saludo a todas aquellas personas que llevan el nombre de María en este día en que estamos celebrando el Santísimo Nombre de María de nuestra Madre Celestial. Un cariñoso saludo entonces a todas aquellas personas que llevan este hermoso nombre de María. Que la Santísima Virgen les bendiga, les acompañe en este peregrinar hacia el cielo, hacia el encuentro con su Hijo, hacia el encuentro con Dios. Que el Señor esté con todos ustedes y con tu espíritu. Proclamación del Santo Evangelio de nuestro Señor Jesucristo según San Lucas. Gloria a ti, Señor. Jesús decía a sus discípulos: No hay árbol bueno que dé fruto malo, ni árbol malo que dé fruto bueno. Cada árbol se reconoce por su fruto. No se recogen higos de los espinos, ni se cosechan uva de las zarzas. El hombre bueno saca el bien del tesoro de bondad que tiene en su corazón. El malo saca el mal de su maldad, porque de la abundancia del corazón habla su boca. ¿Por qué ustedes me llaman Señor, Señor, y no hacen lo que les digo? Yo les diré a quién se parece todo aquel que viene a mí. Escucha mis palabras y las practica. Se parece un hombre que, queriendo construir una casa, cavó profundamente y puso los cimientos sobre la roca. Cuando vino la inundación, las aguas se precipitaron con fuerza contra esa casa, pero no pudieron derribarla porque estaba bien construida. En cambio, el que escucha la palabra y no la pone en práctica, se parece a un hombre que construyó su casa sobre tierra, sin cimiento. Cuando las aguas se precipitaron contra ella, enseguida se derrumbó y el desastre que sobrevino a esa casa fue grande. Palabra del Señor. Gloria a ti, Señor Jesús. Qué hermoso es este evangelio que hoy día nos presenta la liturgia de la Iglesia y cómo nos desafía a vivir nuestra vida de cristiano en la autenticidad y en el cumplimiento a la palabra de Dios. De ahí entonces, qué sabio es prudente aquel que escucha la palabra de Dios y la pone en práctica, porque se parece a aquel hombre que construye sobre roca. Aun cuando viene la lluvia, los torrentes, esa casa se mantiene firme porque está construida sobre roca, es decir, está construida sobre Cristo, que es el que nos salva. En cambio, el que construye su vida, que no es roca, sino es arena, como el dinero, el poder, los bienes, cuando vienen los temporales de la vida, esas cosas nos salvan. ¿Por qué? Porque son pasajeras. ¿Por qué? Porque nada te trajiste a este mundo y nada te lo vas a llevar. De ahí entonces que la invitación hoy día de este evangelio es poner toda nuestra confianza en el Señor. Y si ponemos nuestra confianza en el Señor, si escuchamos su palabra y la ponemos en práctica, entonces estamos dando frutos buenos. Porque todo árbol bueno da frutos buenos. Y estamos llamados nosotros, escuchando la palabra de Dios y poniéndola en práctica, a dar frutos buenos, frutos de amor, frutos de paz, frutos de justicia, frutos de solidaridad. Es decir, testimoniar con la vida y con las obras el Evangelio del Señor. No todo el que me dice Señor, Señor va a entrar en el reino de los cielos, no. Sino que aquel que escucha mis palabras y las pone en práctica. Y ponerla en práctica significa en la vida diaria, en la familia, en el trabajo, en los estudios, en el bar, en donde estemos, en esos distintos ambientes, ahí hay que poner en práctica la palabra de Dios, viviendo siempre en la actitud de hacer el bien y no el mal. Por consiguiente, entonces, pidamos en este día a nuestra Madre Celestial, que estamos celebrando el Santísimo Nombre de María, y dicho sea de paso una vez más, un saludo cariñoso a todas las personas que dan el nombre de María, que ella como Madre de Dios y Madre Nuestra nos acompañe. A ella le decimos, Dios te salve María, llena de gracia, el Señor es contigo, bendita eres entre todas las mujeres y bendito sea el fruto de tu vientre, Jesús. Santa María, Madre de Dios, ruega por nosotros pecadores, ahora y en la hora de nuestra muerte. Amén.
1: Dice Jesús: Yo soy la resurrección y la vida. El que cree en mí, aunque muera, vivirá.

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1: 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La directiva de la Junta de Vecinos Butamanga está citando a reunión general a los socios para el día domingo 13 de septiembre en la sede a las 4 de la tarde. Puntos varios a tratar, se encarece la asistencia y puntualidad, lo comunica directiva Junta de Vecinos Butamanga. Aviso de reunión. Se está citando a los integrantes de la Junta de Vecinos Teniente Merino, número 16, Senda Chacao, Comuna de Ancud, a reunión para el día 13 de septiembre a las 14:30 horas. En la casa del socio don Orlando Guineo. Tema a tratar, organización del listado beneficiario juguetes de Navidad. Además, informar sobre salida a terreno por motivo de basura domiciliaria y otros temas. Se encarece la asistencia y puntualidad, lo comunica Junta de Vecinos Teniente Merino número 16, Senda Chacao, Comuna de Ancud. Vecinos de la comuna de Castro, SAESE informa que va a suspender suministro eléctrico el sábado 12 de septiembre de 10 de la mañana a 4 de la tarde. Afectará a los sectores de calle Manuel Ojeda, entre José Santos Oyarzún y José Narciso Vargas, pasaje Genoveva Alarcón, pasaje José Santos Oyarzún y pasaje José Narciso Vargas. Lo comunica SAESE. Vecinos de la comuna de Castro, SAESE informa suspensión de suministro para el día domingo 13 de septiembre de 10 de la mañana a 4 de la tarde. Afectará a los sectores de calle Manuel Ojeda entre Belisario López Alarcón y José Santos Oyarzún, lo comunica SAESE. Vecinos de la comuna de Quellón, SAESE informa que por trabajos de ampliación va a suspender el suministro eléctrico el día lunes 14 de septiembre de 12 a 4 de la tarde. Afecta al sector de Chatmo Central, lo comunica SAESE. En la comuna de Keilen se anuncia corte de luz para el día lunes 14 de septiembre de 10 y cuarto de la mañana a 4 y cuarto de la tarde. Afecta al sector de Aulen, Camino al Cielo y Pailtada, lo comunica SAESE. Atención Castro, SAESE informa que por trabajo de ampliación y mejoramiento en redes suspenderá suministro eléctrico el día lunes 14 de septiembre de 10 de la mañana a 4 de la tarde. Afecta a los sectores de Puyán, Curahue, Ducán y Camino Huenuco, lo comunica SAESE.
3: Nota necrológica. Se comunica el sensible fallecimiento de quien en vida fuera nuestra querida esposa, madre, suegra, abuelita, hermana y tía, señora Bercia Marina González Sánchez, que en paz descanse. Sus restos mortales son velados en la Capilla de Guadalupe, en calle Avenida La Paz con Fuente Bellavista, en la comuna de Ancuda. Su funeral se avisará oportunamente. Dolor que afecta a su esposo, don Ramón Maldonado Ulloa, hijos Javier Maldonado González, Marcos Maldonado González, Gloria Maldonado González y Miguel Maldonado González. Nuera, yernos, nietos y demás familiares. Invitamos a relaciones familiares y amigos a acompañar en estos momentos de dolor. Nota necrológica. Se comunica el sensible fallecimiento de quien en vida fuera nuestra querida esposa, madre, suegra, abuelita, hermana y tía, señora Bercia Marina González Sánchez, que en paz descanse. Sus restos mortales son velados en la Capilla de Guadalupe, en calle Avenida La Paz con Fuente Bellavista, en la comuna de Ancuda. Su funeral se avisará oportunamente. Dolor que afecta a su esposo, don Ramón Maldonado Ulloa, hijos Javier Maldonado González, Marcos Maldonado González, Gloria Maldonado González y Miguel Maldonado González. Nuera, yernos, nietos y demás familiares. Invitamos a relaciones familiares y amigos a acompañar en estos momentos de dolor.
1: Invitación a rezo. Se invita a la comunidad de Linao y alrededores a una tarde de rezo a la memoria de José Rubén Andrade y su esposa, señora María Cristina Cárdenas, que en paz descansen. También por el eterno descanso de sus hijos, Adrián, Luis y Víctor Andrade Cárdenas, que descansan en la presencia de Dios. Rezo a efectuarse en la casa habitación en Linao, Río Negro, a las 18 horas, este sábado 12 de septiembre. Se invita a acompañar. Agradecen familias Andrade Márquez, Quidiante Andrade, Paredes Andrade y Andrade Jaramillo. Queremos agradecer infinitamente a todas las personas que nos acompañaron en el velorio, misa y funeral ante la repentina partida de quien en vida fuera nuestra querida hija, hermana, prima, tía, cuñada, Marta Alicia Laucher Guayquil, que en paz descanse. Se agradece a don Hernán Velázquez y Marcelo Barría por haber realizado los rezos en el velorio. También, en general, a todas las personas que nos entregaron las condolencias a través de un abrazo, una palabra de aliento, un mensaje. A todos quienes llevaron flores y tarjetas. Gracias infinitas a todos por sus muestras de cariño en este difícil momento. Es difícil mencionarlos a todos, pero estamos eternamente agradecidos. Agradece familia García Guayquil, Guayquil Ampuero y Guayquil Aguilar. Agradecimiento. Queremos agradecer infinitamente a todas las personas que nos acompañaron en el velorio, misa y funeral ante la repentina partida de quien en vida fuera nuestra querida hermana y tía, señora Marta Alicia Laucher Guayquil, que en paz descanse. Se agradece a don Hernán Velázquez y Marcelo Barría por haber realizado los rezos en el velorio. También, en general, a todas las personas que nos entregaron las condolencias a través de un abrazo, una palabra de aliento, un mensaje. A todos quienes llevaron flores y tarjetas. Gracias infinitas a todos por sus muestras de cariño en este difícil momento. Es difícil mencionarlos a todos, pero estamos eternamente agradecidos. Agradece Pamela García e hijo Víctor. Agradecimiento. Queremos agradecer infinitamente a todas las personas que nos acompañaron al velorio, misa y funeral ante la repentina partida de quien en vida fuera nuestra querida hermana y cuñada, señora Marta Alicia Laucher Guayquil, que en paz descanse. Se agradece a don Hernán Velázquez y Marcelo Barría por haber realizado los rezos en el velorio. También, en general, a todas las personas que nos entregaron las condolencias a través de un abrazo, una palabra de aliento, un mensaje. A todos quienes llevaron flores y tarjetas. Gracias infinitas a todos por sus muestras de cariño en este difícil momento. Es difícil mencionarlos a todos, pero estamos eternamente agradecidos. Agradecen sus hermanos Pamela, Arsenio y esposa Antonia, Armando y esposa Viviana. Agradecimiento. Queremos agradecer infinitamente a todas las personas que nos acompañaron al velorio, misa y funeral ante la repentina partida de quien en vida fuera nuestra querida prima y tía, señora Marta Alicia Laucher Guayquil, que en paz descanse. Se agradece a don Hernán Velázquez y Marcelo Barría por haber realizado los rezos en el velorio. También, en general, a todas las personas que nos entregaron las condolencias a través de un abrazo, una palabra de aliento, un mensaje. A todos quienes llevaron flores y tarjetas. Gracias infinitas a todos por sus muestras de cariño en este difícil momento. Es difícil mencionarlos a todos, pero estamos eternamente agradecidos. Agradece Alfonso Astorga, esposa Viviana e hijos Pedro y Catalina. agradecimiento. Queremos agradecer infinitamente a todas las personas que nos acompañaron al velorio, misa y funeral ante la repentina partida de quien en vida fuera nuestra querida prima y tía, señora Marta Alicia Laucher Guayquil, que en paz descanse. Se agradece a don Hernán Velázquez y Marcelo Barría por haber realizado los rezos en el velorio. También, en general, a todas las personas que nos entregaron las condolencias a través de un abrazo, una palabra de aliento, un mensaje. A todos quienes llevaron flores y tarjetas. Gracias infinitas a todos por sus muestras de cariño en este difícil momento. Es difícil mencionarlos a todos, pero estamos eternamente agradecidos. Agradece Marisol Astorga e hijos Walter y Andrea. Agradecimiento. Queremos agradecer infinitamente a todas las personas que nos acompañaron al velorio, misa y funeral ante la repentina partida de quien en vida fuera nuestra querida tía, señora Marta Alicia Laucher Guayquil, que en paz descanse. Agradecen sus sobrinos Luis, Walter, Alexis, Nicolás, Camila, Pedro, Víctor, Andrea y Catalina. Agradecimientos. Damos los más sinceros agradecimientos a todas las personas que tuvieron la voluntad de acompañar en el velorio, misa y funeral de quien en vida fuera nuestro querido padre, suegro, abuelito, bisabuelo, tatarabuelito, tío, amigo y vecino don José Efraín Guineo Huentelicán, que en paz descanse. Se agradece al Hospital de Ancud, al personal médico, enfermeros, TENS, kinesiólogos y al personal médico de cuidados domiciliarios en general. Especialmente a la señora Lidia Guineo y René Huentelicán por haber facilitado su casa para los cuidados de nuestro ser querido. A la funeraria Vázquez por los servicios prestados, fiscales, a Jaime Huenchur, señora Dora Lisa Guineo, Didier Lins, a las personas que realizaron las oraciones, a Raúl Gómez y señora Marilda Huichal, al padre José Contreras por realizar la misa. A las personas que prepararon los alimentos en la cocina, a la tía Blanca Maldonado, señorita Marta Guineo, Luis Guineo, Jorge Márquez, Jorge Díaz y Juan Cárdenas. A las personas que trabajaron en hacer la sepultura, Esteban Huenchur, Patricio Guineo, Esteban Muñoz, a los dirigentes de la capilla de Pumanzano, Olivia Lillenbrick, Elvia Maldonado y al panteonero Fernando Ritter. A las personas que enviaron tarjetas de condolencia y flores, a Leonidas Terucán y señora, Santos González y señora, Vicente Camilo Guineo Mancilla, encargado de la música. Se agradece a la Junta de Vecinos de La Pagüe por servicios a la comunidad indígena La Pagüe Epo. Para todos, las infinitas gracias de parte de familia Guineo Marilicán, hijos, yernos, nueras, nietos, bisnietos y tataranietos.
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1: Agradecimiento. Queremos agradecer infinitamente a todas las personas que nos acompañaron en el velorio, misa y funeral ante la repentina partida de quien en vida fuera nuestra querida hija, hermana, prima, tía, cuñada, Marta Alicia Laucher Guayquil, que en paz descanse. Se agradece a don Hernán Velázquez y Marcelo Barría por haber realizado los rezos en el velorio. También, en general, a todas las personas que nos entregaron las condolencias a través de un abrazo, una palabra de aliento, un mensaje. A todos quienes llevaron flores dólares y tarjetas. Gracias infinitas a todos por sus muestras de cariño en este difícil momento. Es difícil mencionarlos a todos, pero estamos eternamente agradecidos. Agradece familia García Guayquil, Guayquil Ampuero y Guayquil Aguilar. Agradecimiento. Queremos agradecer infinitamente a todas las personas que nos acompañaron en el velorio, misa y funeral ante la repentina partida de quien en vida fuera nuestra querida hermana y tía, señora Marta Alicia Laucher Guayquil, que en paz descanse. Se agradece a don Hernán Velázquez y Marcelo Barría por haber realizado los rezos en el velorio. También, en general, a todas las personas que nos entregaron las condolencias a través de un abrazo, una palabra de aliento, un mensaje. A todos quienes llevaron flores y tarjetas. Gracias infinitas a todos por sus muestras de cariño en este difícil momento. Es difícil mencionarlos a todos, pero estamos eternamente agradecidos. Agradece Pamela García e hijo Víctor. Agradecimiento. Queremos agradecer infinitamente a todas las personas que nos acompañaron al velorio, misa y funeral ante la repentina partida de quien en vida fuera nuestra querida hermana y cuñada, señora Marta Alicia Laucher Guayquil, que en paz descanse. Se agradece a don Hernán Velázquez y Marcelo Barría por haber realizado los rezos en el velorio. También, en general, a todas las personas que nos entregaron las condolencias a través de un abrazo, una palabra de aliento, un mensaje. A todos quienes llevaron flores y tarjetas. Gracias infinitas a todos por sus muestras de cariño en este difícil momento. Es difícil mencionarlos a todos, pero estamos eternamente agradecidos. Agradecen sus hermanos Pamela, Arsenio y esposa Antonia, Armando y esposa Viviana. Agradecimiento. Queremos agradecer infinitamente a todas las personas que nos acompañaron al velorio, misa y funeral ante la repentina partida de quien en vida fuera nuestra querida prima y tía, señora Marta Alicia Laucher Guayquil, que en paz descanse. Se agradece a don Hernán Velázquez y Marcelo Barría por haber realizado los rezos en el velorio. También, en general, a todas las personas que nos entregaron las condolencias a través de un abrazo, una palabra de aliento, un mensaje. A todos quienes llevaron flores y tarjetas. Gracias infinitas a todos por sus muestras de cariño en este difícil momento. Es difícil mencionarlos a todos, pero estamos eternamente agradecidos. Agradece Alfonso Astorga, esposa Viviana e hijos Pedro y Catalina. Agradecimiento. Queremos agradecer infinitamente a todas las personas que nos acompañaron al velorio, misa y funeral ante la repentina partida de quien en vida fuera nuestra querida prima y tía, señora Marta Alicia Laucher Guayquil, que en paz descanse. Se agradece a don Hernán Velázquez y Marcelo Barría por haber realizado los rezos en el velorio. También, en general, a todas las personas que nos entregaron las condolencias a través de un abrazo, una palabra de aliento, un mensaje. A todos quienes llevaron flores y tarjetas. Gracias infinitamente a todos por sus muestras de cariño en este difícil momento. Es difícil mencionarlos a todos, pero estamos eternamente agradecidos. Agradece Marisol Astorga e hijos Walter y Andrea. Agradecimiento. Queremos agradecer infinitamente a todas las personas que nos acompañaron al velorio, misa y funeral ante la repentina partida de quien en vida fuera nuestra querida tía, señora Marta Alicia Laucher Guayquil, que en paz descanse. Agradecen sus sobrinos Luis, Walter, Alexis, Nicolás, Camila, Pedro, Víctor, Andrea y Catalina. Agradecimientos. Damos los más sinceros agradecimientos a todas las personas que tuvieron la voluntad de acompañar en el velorio, misa y funeral de quien en vida fuera nuestro querido padre, suegro, abuelito, bisabuelo, tatarabuelito, tío, amigo y vecino don José Efraín Guineo Huentelicán, que en paz descanse. Se agradece al Hospital de Ancud, al personal médico, enfermeros, TENS, kinesiólogos y al personal médico de cuidados domiciliarios en general. Especialmente a la señora Lidia Guineo y René Huentelicán por haber facilitado su casa para los cuidados de nuestro ser querido. A la funeraria Vázquez por los servicios prestados, fiscales, a Jaime Huenchur, señora Dora Lisa Guineo, Didier Lins, a las personas que realizaron las oraciones, a Raúl Gómez y señora Marilda Huichal, al padre José Contreras por realizar la misa. A las personas que prepararon los alimentos en la cocina, a la tía Blanca Maldonado, señorita Marta Guineo, Luis Guineo, Jorge Márquez, Jorge Díaz y Juan Cárdenas. A las personas que trabajaron en hacer la sepultura, Esteban Guenchur, Patricio Guineo, Esteban Muñoz, a los dirigentes de la capilla de Pumanzano, Olivia Lillenbrick, Elvia Maldonado y al panteonero Fernando Ritter. A las personas que enviaron tarjetas de condolencia y flores, a Leonidas Terucán y señora, Santos González y señora, Vicente Camilo Guineo Mancilla, encargado de la música. Se agradece a la Junta de Vecinos de Lapagüe por servicios a la comunidad indígena Lapagüe Epo. Para todos, las infinitas gracias de parte de familia Guineo Marilicán, hijos, yernos, nueras, nietos, bisnietos y tataranietos. Aviso parroquial, parroquia El Sagrario de Ancud informa para este sábado 12 de septiembre, 15 horas, celebración en Capilla de Catrumán. Se suspende misa en Punta Arenas. 4 de la tarde, bautizo Capilla San Francisco, 19 horas, confirmaciones Templo Catedral. Domingo 13 de septiembre, 10:30 de la mañana, celebración Capilla Cristo Obrero Fátima, 10:30, celebración Capilla Nuestra Señora de Guadalupe Canacoles. Al mediodía, celebraciones en Capilla Nuestra Señora del Carmen Pudeto Bajo y en San Pedro Pudeto Bajo. 19 horas, misa en San Francisco, salude y bendice el padre Alex Gallardo Quetín. Revisamos avisos, parroquia de Keilen. Viernes 11 de septiembre, reunión consejo parroquial a las 20 horas. Sábado 12 de septiembre, capilla del Elbun, misa a las 11 de la mañana. Se suspende misa en Apeche. Domingo 13 de septiembre, misa en el templo parroquial de Keilen a las 10 de la mañana. Se suspende misa en Contuy y de Tico. El Tedeum de Fiestas Patrias se va a celebrar con la misa el jueves 17 de septiembre a las 11 de la mañana en el templo parroquial de Keilen. Felices Fiestas Patrias, le desea con cariño el padre Luis Neumella, sacerdote de Keilen. A mantenerse en la programación de Estrella del Mar, Chiloé, Palena y Huaytecas, nuestros horarios del Mensajero del Sur, 8 de la mañana, 12 horas y 20 horas. Muchas gracias.
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Son exactamente las 12 horas y 47 minutos.

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0: la palabra de Dios ilumina nuestro caminar diario.
1: Tú has venido a la orilla.
2: Y les digo que desde ahora no volveré a beber del fruto de la vid hasta el día en que lo beba de nuevo con ustedes en el reino de mi Padre. Mateo, capítulo 26, versículo 29.
1: Señor, me has mirado a los ojos.
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Bueno, Ciudad de México, yo quiero bastante ruido para los pasos prohibidos de Tony Casas.

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1: Ricardo Yarzo Sandoval, rector Colegio Seminario Conciliar de Ancud, junto a su equipo directivo y comunidad seminarista, saludan con especial afecto y cariño a todos nuestros padres, apoderados, apoderadas, alumnos y a toda la comunidad ancuditana en nuestro aniversario de fiestas patrias. Deseamos compartir con ustedes la alegría de estas fiestas, que en estos días de celebración del mes de la patria reine la unidad en un ambiente de sana convivencia, esparcimiento y descanso, celebrando en sus hogares un año más de nuestra independencia. Que la Virgen del Carmen, patrona de Chile, los proteja con su manto de bondad. 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
1: Yo soy el buen pastor. Conozco a mis ovejas y ellas me conocen a mí, así como el Padre me conoce a mí y yo lo conozco a Él, y doy mi vida por las ovejas. Juan, capítulo 10, versículo 15.
2: Señor, me has mirado a los ojos.
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0: 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Felicidades a usted y familia, un gran abrazo para todos, felices fiestas 2026. 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
1: Has venido a la orilla, no has buscado.
2: El que quiera salvarse a sí mismo se perderá, y el que pierda su vida por causa mía se salvará. Lucas capítulo 9, versículo 24.
1: Señor, me has mirado a los ojos.
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0: 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En cada rincón de nuestra ciudad, el cariño y el respeto que sentimos por ustedes, vecinos y vecinas, es el motor que nos impulsa a seguir cumpliendo con la noble misión de servir y proteger. Que estas fiestas sean de alegría, encuentro familiar y esperanza para todos. Felices fiestas patrias les desea el Cuerpo de Bomberos de Ancud. 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En este mes de septiembre, celebramos nuestras tradiciones, nuestra cultura y ese orgullo que nos une como chilenos, compartiendo en familia y fortaleciendo los lazos que nos hacen ser una gran comunidad. Desde Ancud, seguimos formando a nuestros jóvenes en el área científico-humanista y en nuestras especialidades técnicos profesionales de mecánica, agropecuaria y atención de párvulos, preparando con compromiso a quienes serán parte del futuro de nuestro país. 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

0: felices fiestas patrias. 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
2: En estas fiestas patrias quiero enviar un afectuoso y cordial saludo a cada uno de los funcionarios y funcionarias de nuestra corporación, que día a día entregan su compromiso y dedicación a la red de atención primaria de salud, en la administración central, el museo, la biblioteca, la academia y nuestro querido Abano. De manera muy especial quiero saludar a todos los vecinos y vecinas de nuestra comuna de Castro, quienes dan vida a cada uno de nuestros barrios y comunidades. Estas fiestas patrias son también una oportunidad para encontrarnos, compartir nuestras tradiciones y fortalecer los lazos que nos unen como comunidad. 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Un abrazo para todos, que disfruten y celebren y viva Chile.

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0: La palabra de Dios da vida y vida en abundancia.
1: Entonces el rey dirá a los que están a su derecha: vengan, benditos de mi Padre, y tomen posesión del reino que ha sido preparado para ustedes desde el principio del mundo. Mateo, capítulo 25, versículo 34.
2: Señor, me has mirado a los ojos.
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2: Daniel Navarro Jara, secretario general.
3: En estas fiestas patrias quiero enviar un afectuoso y cordial saludo a cada uno de los funcionarios y funcionarias de nuestra corporación, que día a día entregan su compromiso y dedicación a la red de atención primaria de salud, en la administración central, el museo, la biblioteca, la academia y nuestra querida banda. De manera muy especial quiero saludar a todos los vecinos y vecinas de nuestra comuna de Castro, quienes dan vida a cada uno de nuestros barrios y comunidades. Estas fiestas patrias son también una oportunidad para encontrarnos, compartir nuestras tradiciones y fortalecer los lazos que nos unen como comunidad. Sigamos trabajando juntos, con compromiso, respeto y construir una comuna cada día mejor para el bienestar para todos y todas. Les deseo una muy feliz fiestas patrias junto a sus familias y seres queridos. Un abrazo para todos, que disfruten y celebren y viva Chile.
0: 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Felices fiestas patrias y que viva Chile. 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Son días en que celebramos nuestra historia, tradiciones y el orgullo de ser chilenos, pero también de valorar la unión, la solidaridad y el compromiso que nos caracterizan como pueblo. En cada rincón de nuestra ciudad, el cariño y el respeto que sentimos por ustedes, vecinos y vecinas, es el motor que nos impulsa a seguir cumpliendo con la noble misión de servir y proteger. Que estas fiestas sean de alegría, encuentro familiar y esperanza para todos. Felices fiestas patrias les desea el Cuerpo de Bomberos de Ancud. 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En este mes de septiembre, celebramos nuestras tradiciones, nuestra cultura y ese orgullo que nos une como chilenos, compartiendo en familia y fortaleciendo los lazos que nos hacen ser una gran comunidad. 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Felices fiestas patrias les desea el Liceo Polivalente de Ancud. Que viva Chile, que viva Ancud y que vivan nuestras tradiciones. 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Ricardo Yarzo Sandoval, rector Colegio Seminario Conciliar de Ancud, junto a su equipo directivo y comunidad seminarista, saludan con especial afecto y cariño a todos nuestros padres, apoderados, apoderadas, alumnos y a toda la comunidad ancuditana en nuestro aniversario de fiestas patrias. Deseamos compartir con ustedes la alegría de estas fiestas, que en estos días de celebración del mes de la patria reine la unidad en un ambiente de sana convivencia, esparcimiento y descanso, celebrando en sus hogares un año más de nuestra independencia. Que la Virgen del Carmen, patrona de Chile, los proteja con su manto de bondad. 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Música. 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
2: Daniel Navarro Jara, secretario general.
3: En estas fiestas patrias quiero enviar un afectuoso y cordial saludo a cada uno de los funcionarios y funcionarias de nuestra corporación, que día a día entregan su compromiso y dedicación a la red de atención primaria de salud, en la administración central, el museo, la biblioteca, la academia y nuestro querido Aban. De manera muy especial quiero saludar a todos los vecinos y vecinas de nuestra comuna de Castro, quienes dan vida a cada uno de nuestros barrios y comunidades. Estas fiestas patrias son también una oportunidad para encontrarnos, compartir nuestras tradiciones y fortalecer los lazos que nos unen como comunidad. Sigamos trabajando juntos, con compromiso, respeto y construir una comuna cada día mejor para el bienestar para todos y todas. Les deseo una muy feliz fiestas patrias junto a sus familias y seres queridos. Un abrazo para todos, que disfruten y celebren, y viva Chile.
0: 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Que estas fiestas sean de alegría, encuentro familiar y esperanza para todos. Felices fiestas patrias, les desea el Cuerpo de Bomberos de Ancud. 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En este mes de septiembre, celebramos nuestras tradiciones, nuestra cultura y ese orgullo que nos une como chilenos, compartiendo en familia y fortaleciendo los lazos que nos hacen ser una gran comunidad. 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Felices fiestas patrias les desea el Liceo Polivalente de Ancud. Que viva Chile, que viva Ancud y que vivan nuestras tradiciones. 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

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Felices fiestas patrias 2026. 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Felicidades a usted y familia. Un gran abrazo para todos. Felices fiestas 2026. 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
Ricardo Yarzo Sandoval, rector Colegio Seminario Conciliar Dancudo, junto a su equipo directivo y comunidad seminarista, saludan con especial afecto y cariño a todos nuestros padres, apoderados, apoderadas, alumnos y a toda la comunidad dancuditana en nuestro aniversario de fiestas patrias. Deseamos compartir con ustedes la alegría de estas fiestas que en este

0: Día de celebración del mes de la patria, reine la unidad en un ambiente de sana convivencia, esparcimiento y descanso, celebrando en sus hogares un año más de nuestra independencia. Que la Virgen del Carmen, patrona de Chile, los proteja con su manto de bondad. 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
1: Hola, soy Janet Santana, directora de Salud Municipal de la Corporación Municipal de Castro. Queremos enviar un afectuoso saludo a todos nuestros funcionarios de la Red de Atención Primaria de Castro y también a toda la comunidad en estas fiestas patrias. Este mes, en que celebramos con orgullo nuestras tradiciones y nuestra identidad, queremos especialmente agradecer y reconocer el compromiso, la dedicación y la vocación con que cada uno contribuye día a día a cuidar la salud de nuestra comunidad. Que estas fiestas patrias sean una oportunidad para compartir, disfrutar y fortalecer los lazos con nuestras familias, amigos y seres queridos, valorando nuestras tradiciones y la riqueza cultural que nos identifica como país y como comunidad. Les deseamos unas muy felices fiestas patrias llenas de alegría, encuentro y buenos momentos. Este 18, la prevención también tiene que ser parte de la celebración. Felices fiestas patrias, un abrazo grande y que viva Chile.
0: 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Felices fiestas patrias 2026.
2: Daniel Navarro Jara, secretario general.
3: En estas fiestas patrias quiero enviar un afectuoso y cordial saludo a cada uno de los funcionarios y funcionarias de nuestra corporación, que día a día entregan su compromiso y dedicación a la red de atención primaria de salud, en la administración central, el museo, la biblioteca, la academia y nuestra querida banda. De manera muy especial quiero saludar a todos los vecinos y vecinas de nuestra comuna de Castro, quienes dan vida a cada uno de nuestros barrios y comunidades. Estas fiestas patrias son también una oportunidad para encontrarnos, compartir nuestras tradiciones y fortalecer los lazos que nos unen como comunidad. Sigamos trabajando juntos, con compromiso, respeto y construir una comuna cada día mejor para el bienestar para todos y todas. Les deseo una muy feliz fiestas patrias junto a sus familias y seres queridos. Un abrazo para todos, que disfruten y celebren y viva Chile.
0: 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Felices fiestas patrias les desea el Cuerpo de Bomberos de Ancud. 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Felices fiestas patrias les desea el Liceo Polivalente de Ancud. ¡Que viva Chile! ¡Que viva Ancud! ¡Y que vivan nuestras tradiciones! 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Felicidades a usted y familia. Un gran abrazo para todos. Felices fiestas 2026. 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Ricardo Oyarzo Sandoval, rector Colegio Seminario Conciliar de Ancud, junto a su equipo directivo y comunidad seminarista, saludan con especial afecto y cariño a todos nuestros padres, apoderados, apoderadas, alumnos y a toda la comunidad ancuditana en nuestro aniversario de fiestas patrias. Deseamos compartir con ustedes la alegría de estas fiestas, que en estos días de celebración del mes de la patria reine la unidad en un ambiente de sana convivencia, esparcimiento y descanso, celebrando en sus hogares un año más de nuestra independencia. Que la Virgen del Carmen, patrona de Chile, los proteja con su manto de bondad. 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
0: 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Deseamos compartir con ustedes la alegría de estas fiestas, que en estos días de celebración del mes de la patria reine la unidad en un ambiente de sana convivencia, esparcimiento y descanso, celebrando en sus hogares un año más de nuestra independencia. 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
4: 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Una feliz mes de la patria. 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

0: la palabra de Dios ilumina nuestro caminar diario.
1: Tú has venido a la orilla.
2: En verdad les digo, donde quiera que se proclame el Evangelio, en todo el mundo, se contará también su gesto y será su gloria. Mateo, capítulo 26, versículo 13.
1: Señor, me has mirado a los ojos.
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0: 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En estas fiestas patrias 2026, el Cuerpo de Bomberos de Ancud, el segundo más antiguo de Chile y con más de un siglo de servicio, saluda con afecto a toda nuestra comunidad. Son días en que celebramos nuestra historia, tradiciones y el orgullo de ser chilenos, pero también de valorar la unión, la solidaridad y el compromiso que nos caracterizan como pueblo. En cada rincón de nuestra ciudad, el cariño y el respeto que sentimos por ustedes, vecinos y vecinas, es el motor que nos impulsa a seguir cumpliendo con la nueva misión de servir y proteger. Que estas fiestas sean de alegría, encuentro familiar y esperanza para todos. Felices fiestas patrias les desea el Cuerpo de Bomberos de Ancud. 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
2: En estas Fiestas Patrias quiero enviar un afectuoso y cordial saludo a cada uno de los funcionarios y funcionarias de nuestra corporación, que día a día entregan su compromiso y dedicación a la red de atención primaria de salud, en la administración central, el museo, la biblioteca, la academia y nuestro querido Abarno. De manera muy especial quiero saludar a todos los vecinos y vecinas de nuestra comuna de Castro, quienes dan vida a cada uno de nuestros barrios y comunidades. Estas Fiestas Patrias son también una oportunidad para encontrarnos, compartir nuestras tradiciones y fortalecer los lazos que nos unen como comunidad. Sigamos trabajando juntos, con compromiso, respeto y construir una comuna cada día mejor para el bienestar para todos y todas. Les deseo una muy feliz Fiestas Patrias junto a sus familias y seres queridos. Un abrazo para todos, que disfruten y celebren y viva Chile.

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2: Queridos hermanos y hermanas, un saludo fraternal desde Radio Estrella del Mar. Les habla el Padre José Andrade. Con la actitud de escucha, vamos a meditar sobre el Evangelio que hoy nos presenta la liturgia de la Iglesia en este día sábado 12 de septiembre, en que estamos celebrando el Santísimo Nombre de María. Un cariñoso saludo a todas aquellas personas que llevan el nombre de María en este día en que estamos celebrando el Santísimo Nombre de María de nuestra Madre Celestial. Un cariñoso saludo entonces a todas aquellas personas que llevan este hermoso nombre de María. Que la Santísima Virgen les bendiga, les acompañe en este peregrinar hacia el cielo, hacia el encuentro con su Hijo, hacia el encuentro con Dios. Que el Señor esté con todos ustedes y con tu espíritu. Proclamación del Santo Evangelio de nuestro Señor Jesucristo según San Lucas. Gloria a ti, Señor. Jesús decía a sus discípulos: No hay árbol bueno que dé frutos malos, ni árbol malo que dé frutos buenos. Cada árbol se reconoce por su fruto. No se recogen higos de los espinos, ni se cosechan uva de las zarzas. El hombre bueno saca el bien del tesoro de bondad que tiene en su corazón. El malo saca el mal de su maldad, porque de la abundancia del corazón habla su boca. ¿Por qué ustedes me llaman Señor, Señor, y no hacen lo que les digo? Yo les diré a quién se parece todo aquel que viene a mí. Escucha mis palabras y las practica. Se parece un hombre que, queriendo construir una casa, cavó profundamente y puso los cimientos sobre la roca. Cuando vino la inundación, las aguas se precipitaron con fuerza contra esa casa, pero no pudieron derribarla porque estaba bien construida. En cambio, el que escucha la palabra y no la pone en práctica, se parece a un hombre que construyó su casa sobre tierra, sin cimiento. Cuando las aguas se precipitaron contra ella, enseguida se derrumbó y el desastre que sobrevino a esa casa fue grande. Palabra del Señor. Gloria a ti, Señor Jesús. Qué hermoso es este Evangelio que hoy día nos presenta la liturgia de la Iglesia y cómo nos desafía a vivir nuestra vida de cristiano en la autenticidad y en el cumplimiento a la palabra de Dios. De ahí entonces que es sabio, es prudente aquel que escucha la palabra de Dios y la pone en práctica, porque se parece a aquel hombre que construye sobre roca. Aun cuando viene la lluvia, los torrentes, esa casa se mantiene firme porque está construida sobre roca, es decir, está construida sobre Cristo, que es el que nos salva. En cambio, el que construye su vida, que no es roca, sino es arena, como el dinero, el poder, los bienes, cuando vienen los temporales de la vida, esas cosas nos salvan. ¿Por qué? Porque son pasajeras. ¿Por qué? Porque nada te trajiste a este mundo y nada te lo vas a llevar. De ahí entonces que la invitación hoy día de este Evangelio es poner toda nuestra confianza en el Señor. Y si ponemos nuestra confianza en el Señor, si escuchamos su palabra y la ponemos en práctica, entonces estamos dando frutos buenos. Porque todo árbol bueno da frutos buenos. Y estamos llamados nosotros, escuchando la palabra de Dios y poniéndola en práctica, a dar frutos buenos, frutos de amor, frutos de paz, frutos de justicia, frutos de solidaridad. Es decir, testimoniar con la vida y con las obras el Evangelio del Señor. No todo el que me dice Señor, Señor va a entrar en el reino de los cielos, no. Sino que aquel que escucha mis palabras y las pone en práctica. Y ponerla en práctica significa en la vida diaria, en la familia, en el trabajo, en los estudios, en el bar, en donde estemos, en esos distintos ambientes, ahí hay que poner en práctica la palabra de Dios, viviendo siempre en la actitud de hacer el bien y no el mal. Por consiguiente, entonces, pidamos en este día a nuestra Madre Celestial, que estamos celebrando el Santísimo Nombre de María, y dicho sea de paso una vez más, un saludo cariñoso a todas las personas que dan el nombre de María, que ella como Madre de Dios y Madre Nuestra nos acompañe. A ella le decimos, Dios te salve María, llena de gracia, el Señor es contigo, bendita eres entre todas las mujeres y bendito es el fruto de tu vientre, Jesús. Santa María, Madre de Dios, ruega por nosotros pecadores, ahora y en la hora de nuestra muerte. Amén.
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0: 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En septiembre, desde el Cabildo Todos por Ancud, extendemos un cálido y fraterno saludo a cada vecina y vecino de nuestra comuna, así como a las organizaciones sociales, públicas y comunitarias que día a día dan vida y motor a nuestra isla. 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Chiloé enriquece la patria. Que estas fechas sean una oportunidad para estrechar lazos, valorar nuestra historia y mirar al futuro. Un feliz mes de la patria a toda la comunidad. Con afecto, Cabildo Todos por Ancud. 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
1: Hola, soy Janet Santana, directora de Salud Municipal de la Corporación Municipal de Castro. 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
1: Aviso de reunión. 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Se encarece la asistencia y puntualidad, lo comunica Junta de Vecinos Teniente Merino número 16. 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Aviso de reunión. La directiva de la Junta de Vecinos Butamanga está citando a reunión general a los socios para el día domingo 13 de septiembre en la sede a las 4 de la tarde. Puntos varios a tratar, se encarece la asistencia y puntualidad, lo comunica directiva Junta de Vecinos Butamanga. Aviso de reunión. Se está citando a los integrantes de la Junta de Vecinos Teniente Merino número 16, Senda Chacao, Comuna de Ancud, a reunión para el día 13 de septiembre a las 14:30 horas. En la casa del socio don Orlando Guineo. Tema a tratar, organización del listado beneficiario juguetes de Navidad. Además, informar sobre salida a terreno por motivo de basura domiciliaria y otros temas. Se encarece la asistencia y puntualidad, lo comunica Junta de Vecinos Teniente Merino número 16, Senda Chacao, Comuna de Ancud. Vecinos de la comuna de Castro, SAE se informa que va a suspender suministro eléctrico el sábado 12 de septiembre de 10 de la mañana a 4 de la tarde. Afectará a los sectores de calle Manuel Ojeda, entre José Santos Oyarzún y José Narciso Vargas, pasaje Genoveva Alarcón, pasaje José Santos Oyarzún y pasaje José Narciso Vargas. Lo comunica SAESA. Vecinos de la comuna de Castro, SAESA informa suspensión de suministro para el día domingo 13 de septiembre de 10 de la mañana a 4 de la tarde. Afectará a los sectores de calle Manuel Ojeda entre Belisario López Alarcón y José Santos Oyarzún, lo comunica SAESA. Vecinos de la comuna de Quellón, SAESA informa que por trabajos de ampliación va a suspender el suministro eléctrico el día lunes 14 de septiembre de 12 a 4 de la tarde. Afecta al sector de Chatmo Central, lo comunica SAESA. En la comuna de Keilen se anuncia corte de luz para el día lunes 14 de septiembre de 10 y cuarto de la mañana a 4 y cuarto de la tarde. Afecta al sector de Aulen, Camino al Cielo y Pailtada, lo comunica SAESA. Atención Castro, SAESA informa que por trabajo de ampliación y mejoramiento en redes suspenderá suministro eléctrico el día lunes 14 de septiembre de 10 de la mañana a 4 de la tarde. Afecta a los sectores de Puyán, Curahue, Ducán y Camino Huenuco, lo comunica SAESA. Nota necrológica. Se comunica el sensible fallecimiento de quien en vida fuera nuestra querida esposa, madre, suegra, abuelita, hermana y tía, señora Bercia Marina González Sánchez, quien en paz descanse, fallecida el día viernes 11 de septiembre en su casa habitación ubicada en Caicumeo 1250 a la edad de 75 años. Sus restos mortales son velados en la capilla de Guadalupe ubicada en Avenida La Paz con Fuente Bellavista. Su funeral se va a efectuar el día lunes 14 de septiembre saliendo del lugar de su velorio a las 10 de la mañana, efectuándose una misa a las 12 horas en la parroquia San Ramón de Nan. La despiden con profundo dolor su hermana Berta González, sobrino Javier González, señora Ofelia Alvarado, hijos y nueras. Su partida deja un vacío inmenso en el corazón de todos quienes tuvieron el privilegio de conocerla. La familia agradece sinceramente las muestras de cariño, compañía y apoyo recibido en estos momentos de dolor. Se comunica el sensible fallecimiento de quien en vida fuera nuestra querida esposa, madre, suegra, abuelita, hermana y tía, señora Bercia Marina González Sánchez, quien paz descanse, fallecida el día viernes 11 de septiembre en su casa habitación ubicada en Caicumeo 1250 a la edad de 75 años. Sus restos mortales son velados en la capilla de Guadalupe, ubicada en Avenida La Paz con Fuente Bellavista. Su funeral se va a efectuar este lunes 14 de septiembre, saliendo del lugar de su velorio a las 10 de la mañana, efectuándose una misa a las 12 horas en la parroquia San Ramón de Nan. La despiden con profundo dolor su sobrina Eliana González, esposo Manuel Barría, hijas Consuelo, Macarena y Javiera, yerno Alexis y nieta Martina. Su partida deja un vacío inmenso en el corazón de todos quienes tuvieron el privilegio de conocerla. La familia agradece sinceramente las muestras de cariño, compañía y apoyos recibidos en estos momentos de dolor. Se invita a la comunidad de Linao y alrededores a una tarde de rezo a la memoria de José Rubén Andrade y su esposa, señora María Cristina Cárdenas, que en paz descansen. También por el eterno descanso de sus hijos, Adrián, Luis y Víctor Andrade Cárdenas, que descansan en la presencia de Dios. Rezo a efectuarse en la casa habitación en Linao, Río Negro, a las 18 horas, este sábado 12 de septiembre. Se invita a acompañar. Agradecen familias Andrade Márquez, Quidiante Andrade, Paredes Andrade y Andrade Jaramillo. Queremos agradecer infinitamente a todas las personas que nos acompañaron en el velorio, misa y funeral ante la repentina partida de quien en vida fuera nuestra querida hija, hermana, prima, tía, cuñada, Marta Alicia Laucher Guayquil, que en paz descanse. Se agradece a don Hernán Velázquez y Marcelo Barría por haber realizado los rezos en el velorio. También, en general, a todas las personas que nos entregaron las condolencias a través de un abrazo, una palabra de aliento, un mensaje. A todos quienes llevaron flores y tarjetas. Gracias infinitas a todos por sus muestras de cariño en este difícil momento. Es difícil mencionarlos a todos, pero estamos eternamente agradecidos. Agradece familia García Guayquil, Guayquil Ampuero y Guayquil Aguilar. Agradecimiento. Queremos agradecer infinitamente a todas las personas que nos acompañaron en el velorio, misa y funeral ante la repentina partida de quien en vida fuera nuestra querida hermana y tía, señora Marta Alicia Laucher Guayquil, que en paz descanse. Se agradece a don Hernán Velázquez y Marcelo Barría por haber realizado los rezos en el velorio. También, en general, a todas las personas que nos entregaron las condolencias a través de un abrazo, una palabra de aliento, un mensaje. A todos quienes llevaron flores y tarjetas. Gracias infinitas a todos por sus muestras de cariño en este difícil momento. Es difícil mencionarlos a todos, pero estamos eternamente agradecidos. Agradece Pamela García e hijo Víctor. Agradecimiento. Queremos agradecer infinitamente a todas las personas que nos acompañaron al velorio, misa y funeral ante la repentina partida de quien en vida fuera nuestra querida hermana y cuñada, señora Marta Alicia Laucher Guayquil, que en paz descanse. Se agradece a don Hernán Velázquez y Marcelo Barría por haber realizado los rezos en el velorio. También, en general, a todas las personas que nos entregaron las condolencias a través de un abrazo, una palabra de aliento, un mensaje. A todos quienes llevaron flores y tarjetas. Gracias infinitas a todos por sus muestras de cariño en este difícil momento. Es difícil mencionarlos a todos, pero estamos eternamente agradecidos. Agradecen sus hermanos Pamela, Arsenio y esposa Antonia, Armando y esposa Viviana. agradecimiento. Queremos agradecer infinitamente a todas las personas que nos acompañaron al velorio, misa y funeral ante la repentina partida de quien en vida fuera nuestra querida prima y tía, señora Marta Alicia Laucher Guayquil, que en paz descanse. Se agradece a don Hernán Velázquez y Marcelo Barría por haber realizado los rezos en el velorio. También, en general, a todas las personas que nos entregaron las condolencias a través de un abrazo, una palabra de aliento, un mensaje. A todos quienes llevaron flores y tarjetas. Gracias infinitas a todos por sus muestras de cariño en este difícil momento. Es difícil mencionarlos a todos, pero estamos eternamente agradecidos. Agradece Alfonso Astorga, esposa Viviana e hijos Pedro y Catalina. Agradecimiento. Queremos agradecer infinitamente a todas las personas que nos acompañaron al velorio, misa y funeral ante la repentina partida de quien en vida fuera nuestra querida prima y tía, señora Marta Alicia Laucher Guayquil, que en paz descanse. Se agradece a don Hernán Velázquez y Marcelo Barría por haber realizado los rezos en el velorio. También, en general, a todas las personas que nos entregaron las condolencias a través de un abrazo, una palabra de aliento, un mensaje. A todos quienes llevaron flores y tarjetas. Gracias infinitamente a todos por sus muestras de cariño en este difícil momento. Es difícil mencionarlos a todos, pero estamos eternamente agradecidos. Agradece Marisol Astorga e hijos Walter y Andrea. Agradecimiento. Queremos agradecer infinitamente a todas las personas que nos acompañaron al velorio, misa y funeral ante la repentina partida de quien en vida fuera nuestra querida tía, señora Marta Alicia Laucher Guayquil, que en paz descanse. Agradecen sus sobrinos Luis, Walter, Alexis, Nicolás, Camila, Pedro, Víctor, Andrea y Catalina. Agradecimientos. Damos los más sinceros agradecimientos a todas las personas que tuvieron la voluntad de acompañar en el velorio, misa y funeral de quien en vida fuera nuestro querido padre, suegro, abuelito, bisabuelo, tatarabuelito, tío, amigo y vecino don José Efraín Guineo Huentelicán, que en paz descanse. Se agradece al Hospital de Ancud, al personal médico, enfermeros, TENS, kinesiólogos y al personal médico de cuidados domiciliarios en general. Especialmente a la señora Lidia Guineo y René Huentelicán por haber facilitado su casa para los cuidados de nuestro ser querido. A la funeraria Vázquez por los servicios prestados, fiscales, a Jaime Huenchur, señora Dora Lisa Guineo, Didier Lins, a las personas que realizaron las oraciones, a Raúl Gómez y señora Marilda Huichal, al padre José Contreras por realizar la misa. A las personas que prepararon los alimentos en la cocina, a la tía Blanca Maldonado, señorita Marta Guineo, Luis Guineo, Jorge Márquez, Jorge Díaz y Juan Cárdenas. A las personas que trabajaron en hacer la sepultura, Esteban Huenchur, Patricio Guineo, Esteban Muñoz, a los dirigentes de la capilla de Pumanzano, Olivia Lillenbrick, Elvia Maldonado y al panteonero Fernando Ritter. A las personas que enviaron tarjetas de condolencia y flores, a Leonidas Terucán y señora, Santos González y señora, Vicente Camilo Guineo Mancilla, encargado de la música. Se agradece a la Junta de Vecinos de La Pagüe por servicios a la comunidad indígena La Pagüe Epo. Para todos, las infinitas gracias de parte de familia Guineo Marilicán, hijos, yernos, nueras, nietos, bisnietos y tataranietos.
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1: agradecimiento. Queremos agradecer infinitamente a todas las personas que nos acompañaron en el velorio, misa y funeral ante la repentina partida de quien en vida fuera nuestra querida hija, hermana, prima, tía, cuñada, Marta Alicia Laucher Guayquil, que en paz descanse. Se agradece a don Hernán Velázquez y Marcelo Barría por haber realizado los rezos en el velorio. También, en general, a todas las personas que nos entregaron las condolencias a través de un abrazo, una palabra de aliento, un mensaje. A todos quienes llevaron flores y tarjetas. Gracias infinitas a todos por sus muestras de cariño en este difícil momento. Es difícil mencionarlos a todos, pero estamos eternamente agradecidos. Agradece familia García Guayquil, Guayquil Ampuero y Guayquil Aguilar. Agradecimiento. Queremos agradecer infinitamente a todas las personas que nos acompañaron en el velorio, misa y funeral ante la repentina partida de quien en vida fuera nuestra querida hermana y tía, señora Marta Alicia Laucher Guayquil, que en paz descanse. Se agradece a don Hernán Velázquez y Marcelo Barría por haber realizado los rezos en el velorio. También, en general, a todas las personas que nos entregaron las condolencias a través de un abrazo, una palabra de aliento, un mensaje. A todos quienes llevaron flores y tarjetas. Gracias infinitas a todos por sus muestras de cariño en este difícil momento. Es difícil mencionarlos a todos, pero estamos eternamente agradecidos. Agradece Pamela García e hijo Víctor. Agradecimiento. Queremos agradecer infinitamente a todas las personas que nos acompañaron al velorio, misa y funeral ante la repentina partida de quien en vida fuera nuestra querida hermana y cuñada, señora Marta Alicia Laucher Guayquil, que en paz descanse. Se agradece a don Hernán Velázquez y Marcelo Barría por haber realizado los rezos en el velorio. También, en general, a todas las personas que nos entregaron las condolencias a través de un abrazo, una palabra de aliento, un mensaje. A todos quienes llevaron flores y tarjetas. Gracias infinitas a todos por sus muestras de cariño en este difícil momento. Es difícil mencionarlos a todos, pero estamos eternamente agradecidos. Agradecen sus hermanos Pamela, Arsenio y esposa Antonia, Armando y esposa Viviana. Agradecimiento. Queremos agradecer infinitamente a todas las personas que nos acompañaron al velorio, misa y funeral ante la repentina partida de quien en vida fuera nuestra querida prima y tía, señora Marta Alicia Laucher Guayquil, que en paz descanse. Se agradece a don Hernán Velázquez y Marcelo Barría por haber realizado los rezos en el velorio. También, en general, a todas las personas que nos entregaron las condolencias a través de un abrazo, una palabra de aliento, un mensaje. A todos quienes llevaron flores y tarjetas. Gracias infinitas a todos por sus muestras de cariño en este difícil momento. Es difícil mencionarlos a todos, pero estamos eternamente agradecidos. Agradece Alfonso Astorga, esposa Viviana e hijos Pedro y Catalina. Agradecimiento. Queremos agradecer infinitamente a todas las personas que nos acompañaron al velorio, misa y funeral ante la repentina partida de quien en vida fuera nuestra querida prima y tía, señora Marta Alicia Laucher Guayquil, que en paz descanse. Se agradece a don Hernán Velázquez y Marcelo Barría por haber realizado los rezos en el velorio. También, en general, a todas las personas que nos entregaron las condolencias a través de un abrazo, una palabra de aliento, un mensaje. A todos quienes llevaron flores y tarjetas. Gracias infinitamente a todos por sus muestras de cariño en este difícil momento. Es difícil mencionarlos a todos, pero estamos eternamente agradecidos. Agradece Marisol Astorga e hijos Walter y Andrea. Agradecimiento. Queremos agradecer infinitamente a todas las personas que nos acompañaron al velorio, misa y funeral ante la repentina partida de quien en vida fuera nuestra querida tía, señora Marta Alicia Laucher Guayquil, que en paz descanse. Agradecen sus sobrinos Luis, Walter, Alexis, Nicolás, Camila, Pedro, Víctor, Andrea y Catalina. Agradecimientos. Damos los más sinceros agradecimientos a todas las personas que tuvieron la voluntad de acompañar en el velorio, misa y funeral de quien en vida fuera nuestro querido padre, suegro, abuelito, bisabuelo, tatarabuelito, tío, amigo y vecino don José Efraín Guineo Huentelicán, que en paz descanse. Se agradece al Hospital de Ancud, al personal médico, enfermeros, TENS, kinesiólogos y al personal médico de cuidados domiciliarios en general. Especialmente a la señora Lidia Guineo y René Huentelicán por haber facilitado su casa para los cuidados de nuestro ser querido. A la funeraria Vázquez por los servicios prestados, fiscales, a Jaime Huenchur, señora Dora Lisa Guineo, Didier Lins, a las personas que realizaron las oraciones, a Raúl Gómez y señora Marilda Huichal, al padre José Contreras por realizar la misa. A las personas que prepararon los alimentos en la cocina, a la tía Blanca Maldonado, señorita Marta Guineo, Luis Guineo, Jorge Márquez, Jorge Díaz y Juan Cárdenas. A las personas que trabajaron en hacer la sepultura, Esteban Guenchur, Patricio Guineo, Esteban Muñoz, a los dirigentes de la capilla de Pumanzano, Olivia Lillenbrick, Elvia Maldonado y al panteonero Fernando Ritter. A las personas que enviaron tarjetas de condolencia y flores, a Leonidas Terucán y señora, Santos González y señora, Vicente Camilo Guineo Mancilla, encargado de la música. Se agradece a la Junta de Vecinos de La Pagüé por servicios a la comunidad indígena La Pagüé Epo. Para todos, las infinitas gracias de parte de familia Guineo Marilicán, hijos, yernos, nueras, nietos, bisnietos y tataranietos. Aviso parroquial, parroquia El Sagrario de Ancud informa para este sábado 12 de septiembre, 15 horas, celebración en Capilla de Catrumán. Se suspende misa en Punta Arenas. 4 de la tarde, bautizo Capilla San Francisco, 19 horas, confirmaciones Templo Catedral. Domingo 13 de septiembre, 10:30 a.m, celebración Capilla Cristo Obrero Fátima, 10:30, celebración Capilla Nuestra Señora de Guadalupe Caracoles. Al mediodía, celebraciones en Capilla Nuestra Señora del Carmen Pudeto Bajo y en San Pedro Pudeto Bajo. 19 horas, misa en San Francisco, salude y bendice el padre Alex Gallardo Quetín. Revisamos avisos, parroquia de Keilen. Viernes 11 de septiembre, reunión consejo parroquial a las 20 horas. Sábado 12 de septiembre, capilla del Elbum, misa a las 11 de la mañana. Se suspende misa en Apeche. Domingo 13 de septiembre, misa en el templo parroquial de Keilen a las 10 de la mañana. Se suspende misa en Contuy y de Tico. El Tedeum de Fiestas Patrias se va a celebrar con la misa el jueves 17 de septiembre a las 11 de la mañana en el templo parroquial de Keilen. Felices Fiestas Patrias, le desea con cariño el padre Luis Neulmeya, sacerdote de Keilen. A mantenerse en la programación de Estrella del Mar, Chiloé, Palena y Huaytecas, nuestros horarios del Mensajero del Sur, 8 de la mañana, 12 horas y 20 horas. Muchas gracias.
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